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1: Son las 7 con 13 minutos.
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0: Son las 7
1: con 28 minutos.
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1: Son las 7:43.
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1: Son las 7:53.
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1: Son las 8 en punto.
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usted me quiere y eso que le parezco un acto normal, a mí me parece un acto maravilloso, porque no es cualquier otro, es usted, porque no es cualquier otra, soy yo. Y esa es una elección preciosa. Bienvenidas, bienvenidas, excelente nochecita, inicio de semana, un inicio de semana maravilloso. Está acabándosenos nuestro septiembre en este lunes 21 de septiembre. Mi nombre es Ivette Camberos, esto es Baladas, abrimos con algo de David Bisbal y te invito a que te quedes conmigo una noche libre, una noche que no hay una temática específica. Hoy vamos a estar platicando sobre cómo nos sentimos, cómo iniciamos nuestra semana. Una pregunta, ¿verdad? Que yo creo que muy comúnmente nos hacemos entre nosotros, ¿cómo estás?, ¿no? Esa famosa pregunta que se hace a veces por cortesía, por costumbre, y muchas veces contestamos lo clásico, bien, pero ¿realmente estamos bien? ¿Qué está pasando por ahí en nuestro corazón, en nuestra mente? ¿Cómo van las cosas? ¿Quieres desahogarte? Hoy es un lunes de desahogo. Cualquier situación que te traiga por ahí, a lo mejor un dolorcito en el corazón y quieras desahogarla, puede ser de forma anónima, adelante. Además, ¿saben qué? Me he dado cuenta que somos excelentes consejeros, ¿no? Pasa que alguien tiene alguna situación y todos entramos, digo, no tenemos la solución, pero entramos también a decir nuestro punto de vista. Entonces, siéntete en libertad en este lunes de desahogo, dime cómo te encuentras. 9981-96-4003, 9981-96-4003. Vámonos con algo de Yair. Esto es La Locura. Quédate conmigo, estás en Baladas.

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1: La locura, un gran recuerdo en la voz de Jair. Estás en Baladas, hoy disfrutando un inicio de semana, disfrutando obviamente juntos. Vamos todos los románticos pasito a paso hasta las 10 de la noche, quédate conmigo. Y por supuesto pide tu complacencia a partir de este momento. Hoy no hay una temática, hoy solamente estoy preguntando algo que pues suele ser muy común, pero muchas veces no somos tan sinceros. ¿Cómo estás? ¿Cómo se siente tu corazón? ¿Cómo inicias esta semana? ¿Hay algo que te preocupe, hay algo que sea un tema que a lo mejor no sepas resolver ahora, que quieras compartirlo? Bueno, pues este es un momento de desahogo, un lunes de desahogo. Cualquier cosa es permitida, ya sabes que aquí entre románticos nos damos muy buenos consejos y si no, por lo menos una buena escucha. 9981-964003. Vámonos a un corte de estación, quédate conmigo, estás en Baladas. Son las 8.
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1: Son las 8 con 13 minutos.
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1: En primera fila, como siempre, desde Isla Mujeres. Saludos, número, tu fan número uno, Milky Way. Gracias, querido. Te ganó Lupita, ¿eh? Te ganó Lupita, que me escucha desde Mérida. Y dice, saludos, y ve de aquí lavando el baño mientras te escucho. Ahí te encargo un temita de mi consen, por favor, ¿ok? Como estás lavando el baño, como es lunes, y aparte estamos como iniciando con todo el ánimo, ¿verdad? El ánimo para arriba. ¿Qué te parece si ponemos Humanos a Marte?

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1: Esto fue Humanos a Marte. Espero que te haya gustado, mi querida Lupita. De esas baladas poperas que nos ponen de buenas, ¿verdad? Un excelente inicio de semana. Hay que estar de buen ánimo. No digo que todo esté bien, a veces las cosas no resultan tan bien, pero creo que sí es importante, y siempre lo enfatizo, tratar de iniciar nuestras semanas de la mejor manera, a pesar de que pueden haber situaciones que se hayan salido, ¿no? Se hayan salido un poquito de lo previsto. Bueno, pues uno tiene que tener esa actitud, o por lo menos intentar estar al 100, al 99, si quieren, pero ahí, estar en la lucha, eso es lo importante. Hoy, en un lunes totalmente libre, un lunes de desahogo, y obviamente también de preguntarnos a nosotros mismos cómo nos sentimos, cómo está nuestro corazón, cómo está nuestra mente, cómo va perfilándose esto esta semana. Si quieres compartir algo, también puedes usar el anonimato. Por aquí alguien ya me está escribiendo algo en anónimo, totalmente libre. Yo sé que a veces uno no se siente cómodo diciendo su nombre, nomás si va a tocar un tema personal, pero créeme que yo seré la mujer más prudente para no decir tu nombre. Y los demás, claro, eso sí, si quieres que te demos consejo entre yo y los demás radioescuchas, pues ponnos ahí, me gustaría consejo. Y si nada más es desahogo, igual también dinos, no quiero consejo, ¿verdad? Totalmente respetable. Pero puedes desahogarte en este lunes de confesión. 9981-964003. 9981-964003. Ahorita le doy lectura a ese mensaje, querida anónima, y vámonos con mi querido Milky Way, que dice que apenas descubrió la canción de Manuel Tengo. A ver si te gusta. A mí me gusta Milky Way, porque esa yo ya la había escuchado muchas veces. Si estás ahí en el WhatsApp, respóndeme rápido si quieres la versión original o el del Unplug, porque tiene una versión del Unplug que está muy bonita. La verdad es que en ese Unplug, Emmanuel versionó sus mejores éxitos, pero como que les dio un tinte más, para mi gusto, más bonito. Pero si quieres, te pongo la original. Bueno, aquí me pones la que gustes. Bueno, pues ya que me das a elegir, vámonos con la versión Unplug. Y sí, esta canción me gusta mucho. Es de las, sí es muy conocida, pero no tanto si hablamos de Manuel como Con Olor a Hierba, o bueno, las que nosotros conocemos, Quiero Dormir Cansado. Esta no entraría en top, pero es sensacional.

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1: ¿Qué te pareció, mi querido Milky Way? Es que esta versión se me hace exquisita. La canción de por sí es hermosa, tengo, pero mira, este Unplugged es una maravilla. Un día, de hecho, deberíamos de ponerlo completo. Este Unplugged de MTV se grabó en el 15 de junio del 2017. Emmanuel lo tituló Con el alma desnuda. Y se grabó en el Frontón México de la Ciudad de México. Fue una presentación acústica, maravillosa, con grandes invitados especiales. Estoy aquí leyendo quiénes fueron los invitados, ¿verdad? Estuvo Alexander Acha, obviamente su hijo, Ana Torroja, Julión Álvarez, Kinky, Manuel Mijares y Nacho. Esos fueron como los invitados de honor. Y las canciones estuvieron sensacionales. Bueno, se echó 15 canciones que yo creo que deberíamos de ponerlas un día, ¿verdad? Completo ese Unplugged, que la verdad es una maravilla. Vámonos a un corte de estación, estamos en un lunes totalmente libre, un lunes de confesiones, un lunes de desahogo, puedes hacerlo anónimamente, puedes decirme lo que quieras. Bueno, obviamente hablamos de temas relacionados al corazón, al amor, a las relaciones. Y si tienes por ahí alguna cosa que esté en tu cabeza, en tu corazón, algo que quieras compartirnos, bueno, pues este es tu espacio seguro. 9981-964003. Vámonos a un corte de estación. Ya vuelvo.
2: Son las 8:27.
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2: Son las 8:27.
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2: Dile que se ve hermosa, que la deseas, que cargas con ella todo el día en tu mente, que mueres de ganas por llegar a casa y tenerla. Cómprale sus dulces favoritos, llévale ese postre que le encanta y sorpréndela con esa lencería que le transforma en diosa. No es tan difícil hacerla sonreír y ella te lo sabrá recompensar. Estamos de vuelta disfrutando una noche maravillosa, un inicio de semana, tratando de que sea lo más positivo posible, pero también dándole paso a las situaciones que también nos pueden estar agobiando. No somos robots, ¿verdad? No siempre podemos estar al 100. Hay veces que la vida nos rebasa, por supuesto. Hay veces que creemos inclusive que lo que estamos viviendo no lo está viviendo nadie más, ¿no? Nos sentimos solos, pero créeme, a veces desahogarte sirve mucho para tener una perspectiva más amplia, darte cuenta que alguien a lo mejor ya pasó por lo mismo, a lo mejor te puede aconsejar o simplemente te podemos escuchar. Hoy es un lunes de desahogo y de confesión. Manda tu mensaje y si quieres que sea anónimo sin ningún problema, solo que me lo pones ahí en grande para que yo no vaya a leer tu nombre. 9981-96-4003. 9981-96-4003. Vamos a empezar con los mensajitos ya con contenido. Por aquí me dice Anónima. Más que un comentario, esta noche es una confesión. Resulta que hace unos días me encontré por casualidad a un ex y platicamos de muchas cosas. Al fin hablamos de cosas que nos pasaron como pareja y de lo arrepentido que él está. La cosa es que me propuso matrimonio. Yo, por supuesto, no estoy para nada interesada. El tipo me puso el cuerno con una chica a la que le doblo la edad. Solo que no lo había comentado con nadie y sentía que tenía que confesar nomás para que yo no fuera, ya no fuera un secreto. Bueno, Anónima, pues ya no te preocupes, ya lo sabemos varios, ya no es secreto. ¡Qué fuerte! A ver, yo tengo muchas dudas. O sea, ¿te lo encontraste y se fueron a un café o cómo fue? Porque ¿quién te propone matrimonio así nada más de hola, ¿cómo has estado? Por cierto, ¿te quieres casar conmigo? Me interesa saber algunos detalles porque soy chismosa, pero si los quieres decir igual, ¿no? O sea, ¿cuánto tiempo tiene que se terminó esa relación? Eso es importante, ¿no? Para mí es interesante. ¿Y cómo fue ese reencuentro? ¿Fue muy casual o sí fue un poquito a más? A lo mejor se vieron en un café, no sé. Se me hace muy extraño cómo alguien te puede proponer matrimonio cuando ya pues es tu ex, ¿no? Es algo muy fuerte. Dice, muchas gracias por escucharme y muchas gracias por compartir mi comentario. Como siempre es un placer escucharte y escuchar a todos mis enamorados baladistas, ¿ok? Bueno, pues si me quieres extender un poco la situación, te lo agradecería. Si no, no pasa nada. Todos nos vamos a imaginar lo que queramos. Si quieres igual consejo, dínoslo, digo, realmente eso no creo que tenga mucho de consejo, ¿verdad? Es algo que pasó que se me hace bastante curioso. Y creo, sinceramente, mi querida Anónima, que en gran medida es mucha culpabilidad. Cuando uno termina una relación porque pusiste los cuernos, te vas muy culpable, te vas con mucha culpa y tu relación no va a prosperar, o sea, porque pues es la ley, ¿no? O sea, si tú le pones el cuerno a tu pareja y piensas que con esta nueva relación ahora sí vas a ser feliz o ahora sí va a perdurar, es solo un engaño, ¿no? Con el pasar del tiempo y cuando ya esa relación que era, perdónenme, que era la novedad, pues ya deja de serlo. Yo creo que te encuentras con bastante culpa. Vámonos con tu canción que me pides, algo de Yuri, ¿de qué te vale fingir? Nomás porque sí, dice, saludos y Dios nos bendiga a todos, excelente noche. Pues nomás porque está bien padre, está muy padre esta canción. Vamos a escucharla.

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1: Qué maravillosa balada. Yo aquí cantando a todo lo que da. Está buena, está, es esas que te duelen, ¿verdad? Pero se sienten catárticas, maravillosas. Hoy es un lunes justamente catártico, un lunes donde nos damos el permiso de desahogarnos si algo nos está pesando, si algo nos está, no sé si la palabra sería molestando, pero a lo mejor sí incomodando, ¿no? A lo mejor uno trae por ahí algo cargando y cuando lo confiesa se vuelve más ligero. Mi querido Milky Way me dice respecto a lo que leímos hace rato de la anónima, ese hombre es todo un desgraciado, dice Milky Way. Pues mira, Milky Way, ahí te va los datos porque la querida anónima ya me los compartió. Datos precisos de, pues, ¿por qué? Porque a mí se me hacía muy extraño cómo si te reencuentras con un ex, de la nada te dice, oye, ¿quieres casarte conmigo? Y bueno, pues aquí ya les voy a ampliar un poco la información de mi querida anónima, que nos tiene confianza, porque está contando todo. Déjenme leerlo, déjenme ver. Ok, la pregunta era, ¿desde hace cuántos años terminaron? Yo pregunté eso porque ¿cómo es posible que él quiera casarse contigo? Dice, terminamos hace unos 7 u 8 años. Teníamos una relación bastante sólida, lo pone aquí entre comillas, hasta que él se le ocurrió enamorar a aquella chica. Trabajamos en la misma empresa y obviamente todos sabían qué sucedía, menos yo, que era la que pretendía mantener los ojos cerrados ante esa situación. Siempre pasa, ¿verdad? Como que todos se enteran antes que tú. Dice, nos encontramos porque trabajo en Uber. Ok, y entonces pues platicamos muy largo rato de viejas amistades en común, de compañeros del trabajo, y pues al final surgió la pregunta, ¿y tú cómo has estado? ¿No? Como la de Pandora, ¿cómo te va, mi amor? ¿Cómo te ha ido? Y ya que muchos conocidos en común le han preguntado por mí, y pues me dice que ha sido la peor decisión que ha tomado, o sea, la de haberme puesto el cuerno, y que está muy arrepentido, que lo intentó alguna vez con alguien más, pero no funcionó, porque la chica solo tenía otro interés y no era sentimental. Bueno, me imagino que le sacó billete, ¿verdad? Y luego dice aquí, mi querida anónima, él me dijo que soy lo mejor que le ha pasado y que no cree volver a estar con alguien, pues se ha dado cuenta que sí soy el amor de su vida. Y que si yo no me he casado, pues ¿por qué no nos casamos? Mira, muy creativo el hombre. Sugirió, ¿no? Pues, si tú no estás casada ni yo, ¿por qué no nos casamos? Pero pues yo ya tengo a mi amado. Y pues no quería llevarme este secreto a la tumba. No, querida, no te lo vas a llevar a la tumba. Ya lo escuché yo y no sé cuántos estemos por ahí sintonizando. Gracias por la confianza. ¿Qué te puedo decir? Un hombre desesperado, un hombre culpable. Un hombre que sí, él lo dijo, no va a volver a encontrar a alguien como tú. Miren, es que la traición siempre se la hace a un... Siempre, o sea, si nosotros traicionamos a alguien, siempre esa traición es hacia nosotros. Pareciera, ¿no? Porque sí parece que se lo estamos haciendo a nuestra pareja. Pero no, en el momento duele, pero después te das cuenta con el tiempo que a quien te traicionaste fue a ti mismo, porque dejaste ir a alguien importante en tu vida por alguien pasajero. Y bueno, pues ya tendrá él eso que sanar, y ni modo, qué bueno que tú te mantuviste firme. Vámonos a un corte de estación. Recuerda, hoy es un lunes de desahogo, de confesión, y ya llegaron varios mensajes, así es que regreso, vamos a seguir abriendo nuestro corazón. 9981-964003. Soy Ivette Camberos y ya regreso.
2: Son las 8:42.
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2: Son las 8:42.
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1: Traigo para ustedes. Y bueno, pues sigamos desahogándonos y obviamente disfrutando de nuestras baladas favoritas. Mi querido ingeniero Madero, miren, unos sufren y otros gozan. Dice, mi querida Ivette, ya regresé a Mérida después de unos días en la Ciudad de México. Yo solo que quisiera mandarle un saludo a Viri Gómez, ya que hoy cumplimos 1 año 10 meses. Y quisiera ver si nos puedes complacer con la canción La Gloria Eres Tú o Amor Fascíname de Alejandra Ábalos. Y mi confesión es que estoy feliz con mi pareja. Qué alegría, mi querido ingeniero Madero. Qué bonito es el amor. Y aparte, pues un amor reciente, diría yo, 1 año 10 meses. Creo que estos primeros años son no los más bonitos, son muy agradables. Lo que llega después pueden ser momentos de a lo mejor un poco más de pruebas, pero el amor se solidifica cada vez y creo que se siente más profundo. Estás pasando una etapa maravillosa y qué bueno que lo estés disfrutando. Vámonos con la segunda. Creo que hace rato no poníamos a Alejandra Ábalos. Esto es Amor, Fascíname.

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1: Qué bonita canción. Esto fue Amor, Fascíname con Alejandra Ábalos. Son las 8:49 minutos, un lunes de desahogo, un lunes de confesión. Recuerda que si quieres que lo lea anónimamente, me lo escribas, ¿verdad?

0: inteligencia artificial se puede lograr todo. Y lograste que dos fotos donde yo salgo, una con Luis Miguel y otra con José José. Dice, aún no nos cuenta sobre la visita en cabina de Luis Miguel y José José. No, pues ni yo enterada, ¿verdad? Que había estado aquí Luis Miguel y José José. Es que se ve súper bien, se ven muy... se ve muy real, se ve muy realista estas fotomontajes, ¿cómo le diremos? Inteligencia artificial, qué maravilla, ¿no? Hubiera sido, imagínate, sería un honor inmenso. O sea, yo creo que no podría yo ni siquiera hablar si tuviera aquí a José José. ¿Qué le puedes preguntar a alguien que admiras tanto, ¿no? A Luis Miguel, o sea, dos grandes, estaría muy complicado para mí, me temblaría todo, me temblarían las piernas, no sé si yo pudiera gesticular una palabra. Marcos, muchas gracias por esas fotos. Déjenme leer otro anónimo. Bueno, no dice anónimo, dice Jaciel, no dice que diga anónimo, ¿verdad? Muy buenas noches, baladistas, que mi corazón se siente con mucha carga con respecto a lo económico, porque las cuentas no salen, ni uno quisiera, ni una deuda. Y a veces uno ve a las personas que aparentemente no les preocupa nada en lo material, pero también doy gracias a Dios por lo que da. Por favor, si se puede, la canción de Sin Bandera, que me alcance la vida. Excelente noche. Pues mi querido Jaciel, ¿qué te digo? La verdad es que eso, es que tú das con la clave. El agradecimiento debería ser lo principal, ¿no? Como lo dije la semana pasada, cuando uno vibra desde la carencia, es complicado. Y yo no digo que no existan las cargas, ¿no? Y a lo mejor los desajustes económicos, a lo mejor un gasto imprevisto, una situación que tú no tenías como en mente, suelen suceder. La vida es así, es muy inesperada. Pero definitivamente, dentro de todo, hay siempre algo que podemos agradecer, inclusive la vida y la oportunidad de poderlo generar. A lo mejor ahorita no tiene uno el recurso necesario o lo que nos gustaría, pero tenemos la oportunidad de generarlo, de tener la inteligencia, la creatividad para salir adelante. Entonces yo creo que sí, podría ser justamente lo que dices, el agradecimiento, uno de los principales motores para seguir adelante. Y sé que todo va a acomodarse pronto, mi querido Jaciel. Vámonos a un corte de estación y regresamos inmediatamente con tu canción. Quédense conmigo, estamos en un lunes de confesión y desahogo. Manda tu WhatsApp 9981-964003. Ya regreso.
1: Son las 8:52.
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1: Son las 8:52.
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1: Qué bonita canción, son las 8:56, estamos de vuelta. Les recuerdo que hoy les traigo regalitos, así es que quédense conmigo en unos minutos más. Les digo de qué se trata. Hoy estamos en un lunes de confesionario, en un lunes de desahogo. Si tienes alguna situación, algo que esté en tu mente, en tu corazón, y que a veces, bueno, es muy necesario sacarlo, pues aquí es tu lugar seguro. Podremos ayudarte si quieres, te daremos algún consejo, si no, simplemente escucharemos como tú decidas, y si es de forma anónima, me lo haces saber. 9981-964003. Alberto querido dice: buenas noches. Aquí ando desde hace rato. Se podrá la canción de Mecano, Cruz de Navajas. Esa canción me da un no sé qué. Está como nostálgica, ¿verdad? Igual a mí me provocan, y no sé, creo que en general, las de Mecano. Y pues esta, sí, por el tema, también como que, uy, está triste zona.

0: Quédate conmigo, nos vamos a un corte de estación. Esto es Baladas.
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2: Son las 9:02.
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1: Muchísimo gusto, de verdad, que encuentren aquí en Baladas su lugar seguro, su lugar donde podemos entre todos igual encontrar una solución. A ver, ahí viene un anónimo desde Playa del Carmen. Pongan todos atención porque nos pide apoyo. ¿Qué opinen los radioescuchas? Así me puso. ¿Qué opinen los radioescuchas? Dice: hola, soy de Playa del Carmen. Estoy pasando una situación de infidelidad. Mi esposa me fue infiel después de 20 años de casados. Estoy muy triste. Me dejó mis 4 hijos. ¿Qué me aconsejan? Anónimo, no puso más. Ay, es que es un tema muy fuerte. La verdad es que yo a veces me quedo sin palabras. Lamento mucho lo que estás viviendo. Y bueno, esperaré que alguien por ahí me mande una frase, me mande una anécdota, le mande un consejo a este querido radioescucha que la está pasando muy mal. Una situación de infidelidad, su esposa le fue infiel después de 20 años de casados y lo dejó solo con sus 4 hijos. ¿Qué consejo le darían? 9981-96-4003. 9981-96-4003. Ahí está la línea abierta si quieres desahogarte, si quieres darle un consejo a nuestro amigo de Playa del Carmen. Vamos a seguir. Oye, hay varios anónimos, caray. Dice: buenas noches, licenciado, un placer volverla a escuchar. Después de algunos tiempos de que no le escribía ni la había podido escuchar, está muy bueno el tema, pero yo mejor no digo nada. Y después dice, anónimo, o sea, después como que recapacitó y dijo, no, sí quiero desahogarme. Pues yo quería confesar que hace poco tuve un conato de infarto, que padezco de hipertensión, estando ya hospitalizado en cama, muy delicado, solo pude pensar en mi ex. Yo sé que está mal y que no debe de ser, pero solo quería verla antes de pasar a otra dimensión. ¡Ay! Querido anónimo, qué fuerte lo que compartes. Yo creo que no hay un debería, ¿sabes? En la vida pasan cosas y pues así son, hay que tomarlas como son. No fue algo que tú planearas, simplemente pensaste en ella. Creo que ahí a lo mejor habría que preguntarte por qué pensaste en ella en un momento tan delicado. A lo mejor, no sé, vuelvo a lo mismo, no sé por qué terminaste con tu pareja. A lo mejor hay algo de culpa en ti, hay algo inconcluso, no lo sé. Siento que muchas veces cuando una persona nos queda atorada en la mente, en el corazón, puede ser porque algo quedó inconcluso. A lo mejor porque nos faltó cuidarla, no sé, decirle algo, no lo sé. Siento que porque a veces uno no hizo todo lo suficiente por rescatar la relación, posiblemente puede ser que nos quedemos con el que hubiera. Pero no sé si esa sea tu historia. Sin embargo, bueno, pues ahí está tu situación. Si alguien quiere opinar, ya saben, 9981-96-4003. Oigan, qué buenos mensajes me están llegando. Dice por aquí Alfa Beta Gama: buenas noches, Ibetita, aquí tus postales de hoy. Lunes, tu admirador número uno. Ahí está. Mi admirador número uno, Alfa Beta Gama, me regala unas cosas maravillosas. Un paraíso en el que vivimos. Gracias. Muchas gracias. Oigan, vámonos con música. Nadie ha pedido nada, así es que vámonos con Roberto Carlos. Llegaste.

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1: Es momento de irnos a un corte de estación. Quédense conmigo, están embaladas.
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2: Son las 9:12.
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vemos inmediatamente y por eso nos desesperamos, porque obviamente uno no quiere estar sintiendo dolor, ¿no? ¿A quién le gusta? Pues claro que no. Pero son momentos de la vida que nos piden ser fuertes, que nos atraviesan, que nos hacen también darnos cuenta de que estamos hechos, porque en la adversidad es cuando uno realmente se conoce a sí mismo y la fortaleza tan grande que puede tener para seguir adelante. Así que, querido anónimo de playa, lamento mucho tu situación, pero créeme, todo tendrá sentido con el paso de los días. Te mando un abrazo y un abrazo para mi querida Frecuencia 10, que me pide Para Siempre, de Kany García. Vámonos con la canción y ya ahora sí regreso con los regalitos.

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1: Qué bonita canción. Esto fue Para Siempre en la voz de Kany García. Ahora sí, los regalos, ahí van. Son unos hermosos pases dobles. Tengo 3 pases dobles. Déjenme leer bien la información. Tengo, sí, 3 pases dobles para el día jueves. Va a estar la feria en Xcaret de Arte Popular Mexicano. Feria Xcaret de Arte Popular Mexicano del 2026, por supuesto. Y bueno, pues va a estar sensacional. Hay una muestra cultural maravillosa que se hace año con año en esta Feria de Arte Popular en Xcaret. Y va a ser para este jueves. Es importante que consultes, ¿verdad? Si tú puedes asistir este jueves 24 de septiembre. Una feria que está desde las 10 de la mañana hasta las 7 de la noche. Y pues tengo 3 pases dobles. ¿Qué me tienes que mandar? Nada, un mensajito y me dices, yo quiero un pase doble. 9981-96-4003. Una vez más, 9981-96-4003. Por rapidez, ya sabes, las 3 primeras personas que me digan yo quiero mi pase para ir a la feria de Xcaret de Arte Popular este jueves 24 de septiembre tendrán su boleto doble. 9981-96-4003. Ahorita ya llegan los mensajes. Por hora voy a empezar a ver qué horas llegan primero. Y déjame escuchar a mi querido Cristian. ¿Cómo estás?
2: Buenas noches, señorita Ivette. ¿Cómo se encuentra en esta nochecita de lunes? Pues yo me siento como muy cansado, como que mi energía anda en modo baja. Anda como que la frecuencia anda medio negativa. Como que ando drenado de energía, pero vamos a intentar darle toda la actitud, lo que falta del día. Vamos a seguir chambeando, a escuchar baladas con toda la actitud. Y podrías ponerme una cancioncita, pues una cancioncita ya sea de José José, de Julio Iglesias, Roberto Carlos, nada que gustes ponerme. Te mando un saludito a ti, a todos tus radioescuchas y a darle con todo esta nochecita. Chau.
1: Si te escuchas algo apagado, mi querido Cristian, como te conocemos, pero está bien, como digo, en la vida no todo es miel sobre hojuelas. Habrá días bajos, habrá días un poco más animosos, y bueno, ya todo pasará. Eso es una garantía. ¿Qué te parece si te pongo algo de José José? Y esto se llama Aún Estoy de Pie.

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1: ¿Qué tal, mi querido Cristian? ¿Te gustó la canción? Ahí está, hay que ponernos de pie. Yo no digo que sea fácil, de verdad que no. No me gusta tampoco ese falso positivismo, ¿no? De que te dicen, no pasa nada, sonríe, ¿no? O sea, sí hay momentos en los que te está llevando, ¿no? Como dicen. Y hay que darle espacio al sentimiento, no hay que negarlo. Creo que es muy sano llorar, creo que es muy sano expresarlo de formas saludables, por supuesto, ¿no? Y definitivamente cuando uno le da paso a la emoción, sucede que, pues, en algún momento va decreciendo y ya va sintiéndolo menos. Si es un dolor, ya va siendo más bajito, más quedito, menos doloroso. Y nada más es cuestión de paciencia para que la vida se vuelva a ordenar. Mira, mi querido Justo le quiere dar un consejo a nuestro amigo de playa que estaba comentando que pues está viviendo una infidelidad por parte de su esposa, con la cual duró 20 años de matrimonio. Ahí está, mi querido anónimo de playa, a ver si me estás escuchando. Estas palabras son para ti de parte de Justo. Dice, hermano, sé que después de 20 años no es fácil aceptar que la persona con la que compartiste tu vida te haya sido infiel y además se haya alejado de tus hijos. Eso duele y seguramente habrá días muy difíciles. Pero te voy a decir algo. No te abandones tú también. Métete al gym, ponte metas, trabaja, mejora tu economía, cuida tu salud y sobre todo, conviértete en el hombre que tus hijos puedan ver y decir, mi papá salió adelante. No gastes tu energía en odiarla ni en demostrarle algo. Invierte esa energía en ti y en tus hijos. Cómprate cosas, date gustos, mejora tu vida y vuelve a sentir orgullo de ti mismo. Y sí, probablemente algún día ella vea que estás mejor sin ella, pero que eso sea una consecuencia y no tu objetivo. Porque la verdadera victoria no es que ella se arrepienta, es que llegue un momento en el que ya no te importe si se arrepiente o no. Hoy duele, pero esto no tiene por qué ser el final de tu historia. Puede ser el comienzo de una versión mucho más fuerte de ti. Justo, gracias por tus palabras. ¿Sabes qué? Voy a copiar el texto así tal cual y se lo voy a mandar a nuestro anónimo de playa. Ojalá que cada vez que sienta que se está yendo la voluntad, recuerde estas palabras. Voy a copiarle tu texto y el de mi querida Frecuencia 10, porque creo que son muy sabios sus consejos, muy necesarios en este momento de oscuridad. Y bueno, gracias por hacer una familia romántica y de verdad muy amorosa. Vámonos a un corte de estación, es muy rápido. Todavía hay anónimos. Quédate conmigo. Estás en Baladas.
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2: Son las 9:28.
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2: Ya estamos de vuelta disfrutando de una noche romántica, una noche de corazón abierto, por supuesto. Vámonos con otro anónimo que me dice, se subió un pasaje que la conoce, soy Uber. Ya me ha pasado, qué curioso. Pregúntale que quién es, ¿no? Y yo te digo de dónde lo conozco, la conozco. Mira, es que Cancún es muy pequeño, la verdad, Cancún es muy pequeño. Ahorita me cuentas bien el chisme y te digo si conozco a la persona. Bueno, vamos a leer otro anónimo. Híjole, y hoy no traje agua, ¿eh? Ya hasta se me secó la boca de tanto leer, pero dice por acá. Hola, buenas noches. Yo quiero confesar y desahogarme con la situación con mi expareja. Claro que cargo con culpa. Primero que nada porque fue una relación tan radical y de mucho dolor. Empecé entregándole todo a alguien que no sabía ser querida. Tenía tantas heridas de su padre y de otras personas que ella siempre esperaba que yo le fuera infiel o la traicionara. Me revisaba el celular día y noche y jamás encontró nada por muchos meses porque en efecto no había nada. Al final de todo, uno se cansa y se le terminó cumpliendo. Me dio en toda la torre porque cargué con una culpa por hacer algo que yo no quería, pero si era tan bueno y ella dudaba, entonces al final de cuentas, ¿qué más daba? Quizás solo quería irme y no fui valiente, pero tampoco quería dejarla. Y lo peor es que cuando ella comenzó a acostarse con cualquiera, se entregaba como si nada, cuando a mí me costó mucho. Es como si una prostituta quiere que la trate como una reina, y eso hice. Y cuando la traté como lo que es, se fue, y obvio, nadie quiere ser engañado. Hasta ahora siento que me quiso meter dos hijos que no eran míos. ¡Wow! Me cuesta avanzar, y porque era una niña muy mentirosa. Yo también lo fui. Cuando me cansé, le oculté un tiempo que vi a alguien más. No me quiero justificar, pero un hombre no ocupa mucho, solo confianza, amor y tranquilidad. Pero ella siempre quería problemas y caos. No puedo entender a una mujer rota. Y ahora estoy igual de roto mientras ella se llevó mucha parte de mi energía, la cual no tenía cuando la conocí. Es de gente brillante reconocer cuando alguien te roba energía y se la quedaba. Ojalá que les sirva y no volveré... Yo volveré mejor que nunca. Me duele no saber de ella y que no dijimos muchas cosas, a pesar que se vendía con los doctores del hospital donde hacía sus prácticas. No diré de dónde, ya fue mucha información, perdóname. De conocida universidad. Yo no puedo dejarla de pensar. Abrazotes y saludos. ¿Puedes ponerme la de un deseo de cultura profética, por favor? No, es que no sé si, es que no sé, no creo que sea prudente decir su nombre. Tú aquí me lo pones, mi ex se llama tal, pero yo creo que por prudencia no diremos su nombre. Bastante información diste y yo creo que por prudencia no lo diremos, querido, ni el tuyo voy a decirlo, ¿vale? Así mejor lo dejamos, dice, terminamos en abril, excelente noche. Luego añades, no sé qué siento, si culpa o coraje. No pudimos hablar muchas cosas, un día solo dejamos de hacerlo, ella me bloqueó de todos lados y yo no quiero buscarla para que le diga a las personas que soy un rogón o algo parecido. Solo quisiera tener la mente clara y no llena de ruido por eso. Ok, bueno, pues mira, yo la verdad es que no sé qué consejo dar, déjame asentar todo lo que acabo de leer. Para buscar las palabras precisas, no me estás pidiendo consejo, a lo mejor solamente te querías desahogar. Y otra cosa, me vas a odiar, pero no puedo poner esa canción porque es reggae. Y por aquí alguien, ya sé, alguien de aquí que me está escuchando, me la va a hacer de tos porque nunca le pongo sus canciones que se salen del género. Entonces, si tienes otra opción que sea verdaderamente una balada, con todo el gusto te la puedo poner, ¿vale? Pídeme la que quieras, obviamente que sea una balada y con todo gusto la ponemos. 9981-964003. Mientras te decides por otra canción y ahorita le doy estructura a todos los mensajes que faltan, vámonos con algo del gran Julio Iglesias. Me olvidé de vivir.

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1: Muy buena canción, Me Olvidé de Vivir. Son las 9:39. Ya tenemos ganadores. Bueno, desde el minuto uno, los tres ganadores así escribieron rapidísimo. Ahorita yo les mando sus pases, que ya todo se maneja virtual, ¿verdad? Con código QR. Así es que denme chance. Ahorita yo les mando sus pases dobles y disfruten mucho estas experiencias que nos regala Turquesa Pop. Oigan, aquí hay otro consejo para mi querido anónimo de playa, ¿verdad? Que me estaba diciendo, bueno, nos estaba platicando de este suceso, de haberse enterado de la infidelidad de su esposa. Dice por aquí Jaciel, respecto al anónimo que está sufriendo a causa de su esposa, yo le diría que busque a alguien que lo acompañe, un buen amigo, y que lo enfrente, y que no lo enfrente solo. Que no se eche la culpa, porque muchas veces la mente juega mucho con los sentimientos, imaginando escenarios o creyendo teorías que le va a seguir lastimando. Sé que sus hijos aprenderán que verdaderamente su padre es un héroe cuando ven que a pesar de su dolor ha luchado por ellos y les ha dado lo mejor. Ahí está el consejo. Ya se lo envié a nuestro querido anónimo de playa. Muchas gracias, Jaciel. Mira, es que la realidad es que la vida es infinitamente hermosa. Pareciera que no a veces, pero créeme que sí. Ahorita no lo vas a entender tan pronto, quizá el dolor sea muy fuerte, y lo entiendo, no es parte del crecer, pero eventualmente esto va a pasar, querido. Y ya me dijeron que alguien me estaba escuchando ahí en el Uber, era un alumno mío. Diego, no sé si sigues escuchando, estás reprobada, no es cierto, no, gracias por estar ahí escuchando, digo, aunque sea sin querer, ¿verdad? Las nuevas generaciones raramente prenden la radio, yo lo entiendo, pero deberían de hacerlo seguido. La verdad es que se pasa muy bien uno disfrutando, compartiendo, y sobre todo dándonos cuenta que somos muchos que compartimos los mismos sentimientos. Vámonos a un corte de estación, quédense conmigo, esto es Baladas.
2: Son las 9:41.
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2: Son las 9:41.
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1: Buenísima canción, esto fue Amor Sincero, son las 9:47. Me da gusto que se hayan desahogado, qué bonito es darnos cuenta que no estamos solos, que todo va a estar bien, que tenemos que tener paciencia, firmeza, seguridad y por supuesto amor propio, nunca lo olviden por favor. Oigan, aquí hace rato, si se acuerdan que conté lo de la persona que tuvo un conato de infarto y que dijo que pensó en su ex. Ahorita ya me recordó. Sí, la verdad es que vienen muchas historias y luego a mí la verdad se me confunden, pero gracias por recordarme y les platico. Él es la persona que una vez nos contó que una vez, bueno, que su ex lo dejó sin dar un cierre en la relación, solamente mandó a una persona a decirle que ya se había terminado y ya no volvía a saber de ella. Ahí dice, sí, creo que lo pendiente es decirle que ella fue el amor de mi vida y desde que ya no está, no estoy con nadie y no me interesa estar con nadie. Ahora menos, no sé si me quedé mucho o poco tiempo de vida, pero creo que ya la flaca te indica y me está llamando con la primera llamada, entonces sí sería para mí importante volverla a ver, aunque sea una vez, o hablar con ella antes de que ya sea imposible. Te mando un abrazo. Yo no soy quien para decir quién puede ser el amor de nuestra vida. Eso cada quien lo sabe. A lo mejor ante mis ojos diría, no insistas, porque si alguien no tuvo el valor de decirte que ya no quería estar contigo, pues no, para mí, ante mis ojos no valdría la pena, pero, aquí está el gran pero. Yo no viví esa relación, la viviste tú, y tú sabes lo mucho o lo poco que significa para ti. Lo importante siempre es, pues, recordar lo que nosotros valemos. Si para ti es importante desahogarte, decírselo, pues igual busca la manera de hacerlo, porque por algo llegó a tu memoria cuando estuviste a punto de perder la vida, y bueno, no es poca cosa. Eso yo, pues igual pídele al universo que te aclare tu corazón. Yo diría que si te dieras una oportunidad en el amor, pero bueno, cada quien, ¿verdad? Te mando un fuerte abrazo. Por aquí, otro mensajito. Ahora sí tuvimos bastante confesión. Jorge Galván, te mando un abrazo. Ya no alcanzaste el pase, pero bueno, te mando un fuerte abrazo. Gracias por participar. Un anónimo. Espérenme tantito. Es que hoy sí hubo chamba. Dice Anónimo, buenas noches. Hoy es mi cumpleaños. Estoy muy feliz porque tengo mi pequeña familia. Permíteme tantito. Ahí estamos. Se me está haciendo tarde, pero las mañanitas son las mañanitas. Dice, estoy muy feliz porque tengo mi pequeña familia, pero precisamente mi abuelo falleció cuando lo fui a visitar y mi esposa ya estaba embarazada, sin saberlo aún. Él siempre me hablaba para felicitar.

0: quédense conmigo, vámonos rápido al último corte de estación. Están embaladas.
1: Son las 9:54.
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1: Son las 9:54.
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4: Primera vez que me comunico a la radio, la escucho siempre. Necesitamos, bueno, si se puede poner el tema, nos desgastamos como pastillas de jabón.
5: Perfecto.
4: Muchas gracias, se lo agradezco.
5: Por supuesto, nos vamos con ese tema, mi querido Francisco. Es momento de cerrar nuestro programa, que se puso intenso, que hubo de todo, y les agradezco muchísimo sus confesiones, sus consejos, su presencia, y me voy de esta manera. Tú eres el profundo deseo que te impulsa, tal como es tu deseo, es tu voluntad. Tal como es tu voluntad, son tus actos. Tal como son tus actos, es tu destino. Deseando que tengas una noche extraordinaria, te dejo con buena música y recuerda que mañana estoy contigo en punto de las 8 de la noche. Soy Ivette Camberos. Hasta mañana.

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1: Son las 10 en punto.
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1: Son las 10 con 15 minutos.
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0: Son las 10:30.
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2: Son las 10 con 46 minutos.
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1: Son las 10 con 54 minutos.
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0: Martin White, Mama Turismo, my baby.
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2: Son las 11 con 3 minutos.
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1: Son las 11 con 18 minutos.
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0: Son las 11:32.
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1: Son las 11 con 48 minutos.
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1: Son las 11:58.
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1: Son las 12:00 en punto.

0: Estas son las palabras de nuestro director general, el licenciado Gastón Alegre.
1: A nombre de todos los colaboradores de Radio Turquesa y en el mío propio, saludamos a quienes, con su esfuerzo y vigor, defienden nuestra soberanía y apoyan a nuestra población civil, las Fuerzas Armadas Nacionales. Buen día tengan el comandante de todas ellas, los señores general y almirante secretarios, los jefes, oficiales y tropa de nuestros gloriosos Ejército, Armada y Fuerza Aérea.

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1: Son las 12 con 16 minutos.
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1: Son las 12 con 30 minutos.
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2: Son las 12:44.
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1: Son las 12 con 54 minutos.
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1: Es la una con un minuto.
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1: Es la 1:15.
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0: Es la 1:29.
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1: Es la 1:43.
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1: Es la 1:57.
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1: Son las 2:02.
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1: Son las 2:13.
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0: Son las 2:29.
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1: Son las 2:43.
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1: Son las 2:54.
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1: Son las 3 con 13 minutos.
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0: Son las 3 con 29 minutos.
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1: Son las 3:43.
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1: Son las 3:57.
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1: Son las 4:13.
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0: Son las 4 con 29 minutos.
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1: Recuerda, amiga. 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
1: Y al final cambié todos los nombres, pero todo esto está basado en una historia real. Si te dice que va muy mal con su novia, que ya la va a dejar, ¿no es cierto?
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1: Son las 4:43.
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2: Son las 4 con 55 minutos.
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1: Son las 5:03.
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1: Son las 5:17.
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0: Son las 5:33.
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1: Son las 5:44.
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1: Son las 5:56.
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1: Son las 6:17.
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7: Hola, hola, bienvenidos una vez más a este espacio de Ya Oíste. Yo soy Génesis Sainz. Estoy más que feliz, emocionada de tratar un tema pues del que se habla muy poco, la sarcopenia. A veces te sientes con menos fuerza, te cuesta más trabajo cargar cosas, subir escaleras, levantarte de una silla. Pues todos esos puntos hoy los vamos a aclarar. Y para eso tenemos una invitada muy especial. Nos acompaña la doctora Claudia Santillán Arriaga, que es especialista en medicina interna. Doctora, bienvenida. Muchas gracias.
8: Muchas gracias, buenos días. Gracias por la invitación. Y bueno, vamos a hablar de lo que es la sarcopenia, como lo mencionaban ahorita. Conocido desde ya muchos años, últimamente en boga en México. ¿Por qué? Porque vamos todos para ese diagnóstico o ese síndrome que actualmente se conoce. A la sarcopenia se le menciona como sarcopenia del latín y griego, que es sars, carne, penia, disminución, que es disminución del músculo, o también se le conoce como miopenia, músculo mío, okay. Penia, disminución. Y esto va unado a otros términos que se llaman dinamopenia, que es disminución en la fuerza, y por consiguiente también la cratopenia, que es la disminución en el músculo, disminución en la fuerza, y por consiguiente disminución en la actividad funcional diaria. Anteriormente se conocía que era un síndrome geriátrico, porque todos los cambios que vamos teniendo a partir de los 65 años van generando parte de estos síndromes geriátricos. Pero conforme han avanzado los años y los tiempos, se han hecho varios estudios condicionando que no solamente el paciente geriátrico, sino también el paciente que tiene enfermedades metabólicas, como pueden ser la diabetes, la obesidad, la insuficiencia cardíaca y recientemente más estudios sobre la enfermedad renal crónica.
7: ¿Cómo lo podemos como centrar de que no solamente es algo para la gente mayor, sino que es como un desgaste prematuro, se podría decir?
8: Sí, un desgaste prematuro. Ya fisiológicamente a partir de los 50 años empezamos a tener cambios en las células de todo el cuerpo, pero ahora México desafortunadamente somos el primer país de obesidad infantil. Al ser el primer país de obesidad infantil vamos generando mayor peso en nuestra estructura muscular y en futuro podemos llegar a desarrollar lo que es la obesidad, lo que es la diabetes mellitus y por consiguiente las enfermedades cardiometabólicas como la insuficiencia cardíaca. Entonces, todas esas enfermedades al tener un desgaste progresivo y crónico van a dar una disminución en la masa muscular corporal. Se comenta que después de 50 años vamos perdiendo por cada año un 2% de masa muscular.
7: Wow.
8: Y después de los 65 años esto puede incrementarse hasta 13 a 24%. Anual, pero si tenemos otras enfermedades o no hacemos actividades preventivas, podemos llegar a un grado mucho mayor que puede llevarnos inclusive a la muerte.
7: ¿Cómo vamos a diferenciar que a lo mejor estamos en una buena etapa para tomar acción y decir, bueno, voy a hacer ejercicio o esto? O en dado caso, ¿cómo sé que yo tengo, ya estoy empezando con la sarcopenia o esta parte prematura?
8: En un paciente mayor de 65 años, ya podemos pensar en la sarcopenia. ¿Por qué? Porque tenemos alteraciones en todos estos factores sensoriales, marcha, se van modificando. Si estamos mucho tiempo en una sola posición, vamos a hacer contracturas musculares. Entonces, cuando yo me quiero estirar para ese ejercicio, me duele. Y si me duele, ya no lo hago o ya no lo realizo. y un adulto mayor, que son afortunadamente no es una gran mayoría, porque ya actualmente vemos en los parques, en los gimnasios, en algunos bosques, mucha gente mayor haciendo actividad física. Entonces, ese poco que nosotros le invertamos en el ejercicio, que se considera que son 30 minutos al día, o 150 minutos semanales distribuidos en lo que nosotros podamos administrarlo de acuerdo a nuestros tiempos, nos va a ayudar mucho. Pero no solamente se considera que sea la caminata, la yoga, natación, que son ejercicios aeróbicos, sino también ya incrementarle un poquito en peso, ya sea con un poco de mancuernas, con polainas, o inclusive podemos, en casa, si no puedo comprarme mi mancuerna o polaina, puedo llenar unos botecitos de agua o un recipiente con arroz, con frijol, con lenteja, con alpiste, y cargarlos.
1: Claro.
8: Y en las piernas podemos hacerlo con la tela que tenemos en casa, que ya no nos sobra, llenarlo igual, se considera que sea de arena, pero no vamos a tener arena tan fácilmente, llenarlo igual con la semilla más chiquita que tengamos y ponerle un resortito o ponerle un velcro o unos broches para que lo podamos agregar tanto a los brazos como a las piernas. Y unos minutos, de 5 a 10 minutos, que lo hagamos en casa en lo que vemos las noticias, la televisión, nuestro programa favorito, o inclusive ya hay programas de ejercicio, sobre todo para adulto mayor. Hay que hacerlos, y con ese pesito que le pongamos nos va a ayudar a disminuir ese riesgo de la sarcopenia a corta edad. Cualquier paciente que tenga enfermedades crónicas, vamos a mencionar diabetes, obesidad, enfermedad cardíaca, paciente geriátrico, que curse con una recaída, como son una enfermedad o que requiere estar en el hospital por algún proceso infeccioso o descompensación, o inclusive que pueden llegar a requerir aditamentos como ventilación mecánica, están postrados en cama. Entonces, su músculo no lo moviliza.
1: Claro.
8: Entonces, muchas veces podemos ver al paciente hospitalizado y el familiar va y nos apoya a darle de comer en la boca, lo tiene apapachando en la cama, y no, al contrario. Llegando hay que moverlo, sentarlo, que él coma, para que no pierda esa funcionalidad. Y aquí tenemos que pedir apoyo, si lo hubiera, con una fisioterapia, para que nos esté apoyando qué ejercicios puede mantener durante esa hospitalización para que se desgaste menos y pierda menos músculo. Otro es nutrición. Desde que llega el paciente al hospital, hacemos como un plan alimenticio para no perder tanto músculo y garantizar que el paciente esté ingiriendo su alimento. E inmediatamente que se egresa, mandarlo a rehabilitación física, a nutrición, psicología si está en condiciones, y psiquiatría.
5: La proteína que venden o que pues consumen, que es como un suplemento, ¿eso ayuda? ¿O estamos hablando de mejor natural?
8: De todo natural. Mucha de la gente que va al gym le sugieren suplementos proteínicos, pero muchas veces pueden dañar o el hígado o el riñón. Claro. Y hablamos que la enfermedad del riñón es una de las que más sufren de sarcopenia. Entonces, wow, nuestro músculo ya está establecido. Lo importante es trabajarlo y mantenerlo y movernos. Ya sea que yo tenga una enfermedad renal o cualquier enfermedad, mientras yo me mantenga activo dentro de las posibilidades, yo mantengo mi músculo. Pero si el paciente va a perder peso por la misma enfermedad y yo le doy un aditamento o un suplemento, todo es de preferencia natural, porque eso nos va a ayudar desde la digestión, desde la salivación, de la masticación, la deglución, la absorción de nutrientes, que es mucho mejor a darle un suplemento preparado. ¿Por qué? Porque la absorción va a ser diferente. Sí, y eso se llama un suplemento que, exacto, no equivale a la alimentación. Y muchas veces los familiares o los pacientes dicen, deme una nutrición, porque no me da hambre. Es por eso un suplemento nos ayuda, pero no sustituye a la alimentación.
5: Yéndonos a la prevención, para que no lleguemos, o sea, en estos casos yo que tengo 27 años, ¿no? Y yo no quiero que cuando llegue a la edad de los 60 tenga sarcopenia. ¿Qué puedo hacer desde yo ahorita para decir, voy a prevenir?
8: Si una persona es sana, no tiene ninguna enfermedad, ninguna comorbilidad, puede tener una alimentación, pero siempre sería ideal llevarlo a cabo con un nutriólogo.
5: Okay.
8: Y conjunto con un dietista, ya que el nutriólogo nos detectó que estamos sanos, entonces el dietista nos puede dar inclusive ciertas recomendaciones de cómo balancear lo que es el plato saludable, donde un porcentaje son verduras, carnes, cereales, proteínas, y en sí todo, y sobre todo los líquidos,
5: claro,
8: sobre todo hidratarnos en forma correcta, porque nuestro cuerpo se basa en toda esta homeostasis o que sea todo parejo para que pueda absorberse todos los nutrientes y sobre todo no saltarnos alimentos. Importante. Eso es algo muy importante, porque si no llevamos el desayuno, comida y la cena, entonces nuestro cuerpo va a tomar energía de donde no tiene y entonces va a empezar a alterar todo el metabolismo. Trata de hacer un sueño reparador.
5: Nuestro cuerpo habla y hay que escucharlo, hay que saber escucharlo y tomar el tiempo para darle, porque nada más tenemos una sola vida, hay que cuidarla. Nos vemos en el siguiente episodio de Ya Viste. Yo soy Génesis Sainz Silva. Hasta luego.

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1: Son las 6:29.
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0: buenos días, Cancún, buenos días, Quintana Roo, Yucatán y Campeche. Aquí iniciamos la primera emisión de Informativo Turquesa. Alerta inmobiliaria en Tulum. La Sedetus advierte sobre dos proyectos que se comercializan sin permisos. Además, Tulum dispara sus precios en 1,500 en búsquedas y líderes de preferencias turísticas para cerrar el 2026.
1: Proponen aumentar sanciones en contra del acoso sexual por medios digitales. Hasta 50 quejas en lo que va del año ha recibido la Fiscalía General del Estado.
0: Entrega la gobernadora del estado, Mara Lezama, maquinaria y herramientas a productores de 6 municipios con el objetivo de fortalecer sus unidades de producción.
1: La presidenta municipal de Benito Juárez, Ana Patti Peralta, rindió su informe de actividades. Destaca obra pública y seguridad.
0: Cae rayo en estación de radio en Felipe Carrillo Puerto. Un locutor tuvo que ser hospitalizado por la descarga.
1: Padres y madres de familia esperan los lineamientos de prohibición de los teléfonos celulares en escuela. Esperan excepciones ante emergencias.
0: A partir del 2027, las 16,000 rentas vacacionales de Playa del Carmen deberán registrarse y cumplir con obligaciones fiscales. Así lo dan a conocer las autoridades de ese municipio.
1: Y en el municipio de Lázaro Cárdenas, los comisariados ejidales denuncian que el ayuntamiento les entregó un apoyo por las fiestas patrias. La cantidad les fue descontada después de la partida presupuestal que les corresponde por ley.
0: Con todo esto y mucho más, damos inicio a la primera de Informativo Turquesa.
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0: Buenos días, qué gusto saludarle desde la cabina de Cadena Radiofónica Peninsular Radio Turquesa, la que manda. Sean todas y todos bienvenidos a las noticias de esta mañana. Hoy es martes 22 de septiembre del 2026. Transmitimos completamente en vivo a través de radio e internet para informarle a usted. Como siempre, tenemos cobertura total estatal. Estamos en los 11 municipios de Quintana Roo. También llegamos a Yucatán, Campeche, Belice y Cuba. Son 17 estaciones sincronizadas en este momento para informarle a usted. Como cada mañana, le agradecemos a Yasmín Bautista en la producción de Noticiero, a Jairo Ruiz, el joven maravilla, en la realización y producción del streaming para Turquesa News. Saludo a mi compañera y amiga Joana Maldonado. Joana, muy buenos días.
1: Gerardo Auditorio, muy buenos días. Bienvenidas y bienvenidos a este espacio. Gracias por acompañarnos e informarse a través de Informativo Turquesa. Recordarles rapidísimo que también transmitimos en www.radioturquesa.fm. Lo hacemos también en la aplicación de Radio Turquesa. Transmitimos en este momento para Facebook en Turquesa News. Y hay un número para que usted se enlace con nosotros a través de WhatsApp 9982-364544.
0: Bien, esta mañana vamos a arrancar con información que es delicada, muy peligrosa también en relación a lo que se está viviendo y a lo que se tendría que hacer. Y es que de acuerdo con el estudio de Panorama de la Trata de Personas en el Turismo en México, de la Oficina de Naciones Unidas contra la Droga y el Delito, la ONOFC, así por sus siglas en inglés, destaca que Cancún, Joana Auditorio, aparece como el segundo destino turístico con mayor alerta por trata de personas. Y eso no es todo. De acuerdo con el estudio, también aparece en los primeros tres lugares el destino turístico vinculado a rutas aéreas de trata de personas. ¿Qué es lo que dice el análisis? El análisis sostiene que la operación aérea y las carpetas de investigación que se abren por trata de personas en México tienen tres ciudades, literalmente. En una plataforma de peligro y de riesgo: Ciudad de México, Ciudad Juárez y Cancún. Esas son las tres ciudades, y Cancún en segundo lugar, incluso sobrepasando a Ciudad Juárez, cosa que no es un dato menor. El estudio sostiene que en Cancún se han detectado tres situaciones, Joana Auditorio, que no han sido combatidas por las autoridades, sobre todo en materia de migración, que son los primeros en entrar, y lo segundo y lo más importante, en las autoridades en materia judicial. Vuelos nacionales con escala, con trata de personas. Boletos pagados en efectivo. Ese es otro dato. Por lo general, un dato bien interesante, la gente que viaja, siempre el 77% de las personas paga con tarjeta de débito o de crédito los vuelos, literalmente a través de aplicaciones o directamente en las aerolíneas. Y la otra es que se ha detectado a terceros, a grupos de terceras personas viajando con menores de edad sin acreditar parentesco así real y establecido, lo cual obviamente llama la atención. Aquí, Cancún, el municipio de Benito Juárez, es el segundo municipio con más a investigaciones abiertas de entre los destinos estudiados por las Naciones Unidas. Fíjese nada más, del 2015 a el 2025 son 379 carpetas de investigación en torno a esta situación. Pero crece, ¿por qué? Porque en el 2022 se tuvo 33 carpetas, en el 2023 96, en el 2024 subió a 107 y en el 2025 142, literalmente. El municipio de Benito Juárez concentró el 65.1% de las carpetas de investigación registradas en torno a trata de personas en Quintana Roo. Obviamente, esta cifra solamente es superada por la Ciudad de México y en particular de la alcaldía de Cuauhtémoc, podríamos decir el municipio de Cuauhtémoc dentro de la Ciudad de México, que repito, es alcaldía, donde se tiene el 76% de concentración de los sitios analizados por el estudio de las Naciones Unidas. Esto llama la atención. Obviamente también hay un punto importante, ¿por qué? Porque aquí se habla de complicidad, aquí en la escala que venga, desde las aerolíneas, que no investigan, que no piden más requisitos para subir a gente sin parentesco, literalmente, o situaciones acreditadas. Dos, taxistas, también personal de migración, redes sociales y, por supuesto, autoridades en materia judicial involucradas en este problema de trata de personas. Además, hay un apartado dentro del estudio, Joan Auditorio, que es revelador: rentas vacacionales digitadas. Sí. El Polígono Sur, allá en el Polígono Sur, exactamente en Santa Fe, se han detectado por lo menos 23 sitios, es decir, casas rentadas para trata de personas. O sea, como ya es una apertura rápida, ya no es la renta tradicional, la renta fija, como se le llama, pues entras 2 meses y los cambias de casa. Rentan una más adelante, nos vamos a esa. Así van saltando. Y el problema mayúsculo se ha detectado en todo lo que es Santa Fe, Gran Santa Fe y Nuevo Santa Fe. Ahí en esa zona donde obviamente hay muchas casas que se rentan bajo el esquema de renta vacacional digital. Y bueno, el último dato es que la situación de trata de personas va desde los niños de 8 años hasta adolescentes de 17 años, provenientes principalmente de comunidades marginales de Chiapas, Guerrero, Tabasco y Veracruz. Eso es lo que indica el reporte. Y obviamente esto tiene que ver con el cese del almirante Carlos Manuel Mandala González, que aquí le dimos a conocer en su momento, de manera exclusiva, cómo había sido cesado por parte del Instituto Nacional de Migración, una investigación abierta. Esto ocurrió apenas el 19 de agosto, y que después el instituto dijo: ¿saben qué? No estamos investigando nada, todo está bonito, a ver, limpien, pongan todo bajo la alfombra, y no pasó nada. El problema, Joana, es que pasa mucho.
1: Sí, de hecho estoy viendo el panorama de denuncias que se han de delitos estatales en lo que va de enero a agosto de este año, y que son básicamente averiguaciones previas o carpetas de investigación que se han abierto mediante la fiscalía. Y resulta que en tema de trata de personas, lo que respecta a trata de personas con fines de explotación sexual, no hay denuncias o no hay carpetas abiertas cuando, no sé. Estos datos son del secretario ejecutivo de la Secretaría de Seguridad Ciudadana, que concentra los datos de todos los estados del país en cuanto a los delitos. En cuanto a la trata de personas, no aparecen datos de trata de personas con fines de explotación sexual, no aparecen datos con personas con fines de trabajo forzado, tampoco aparecen datos de trata de personas con fines de tráfico de órganos, porque no todos los, cuando se habla de trata de personas, son por explotación sexual, sino que también habla de trabajos o servicios forzados, como recientemente vimos en Playa del Carmen, principalmente, que para la época de verano traen a muchos niños de otros lugares para explotarlos laboralmente, y otra trata de personas con fines de tráfico de órganos, pero sí trata de personas con otros fines. En enero se iniciaron 13 averiguaciones previas, en febrero estas aumentaron a 17, para marzo hubo 16, en abril 19, para mayo hubo 13, en junio hubo 6, en julio hubo 19, y para agosto se registraron 9 carpetas del tema de trata de personas con otros fines, aunque no especifica cuáles otros fines. Insisto, en el anterior no habría datos ahí, aunque cuando hay detenciones, la fiscalía nos indica que regularmente se trata de fines de explotación sexual, ¿no? Cuando hacen los operativos en bares, en donde se detiene incluso a los propietarios de los bares. Exacto. Y a las mujeres. Entonces no sé por qué realmente no existen estos delitos.
0: Llama la atención.
1: Es un registro del secretariado ejecutivo, digamos, son datos oficiales, Gerardo.
0: Sí, exacto, y ya por eso te digo, llama mucho la atención, porque alguien no está haciendo su trabajo, porque curiosamente no se abren las carpetas de investigación por el delito de trata de personas. O sea, le pueden fincar cualquier otro tipo de situación ilícita a estas personas, incluso, como bien mencionas, se detiene a los dueños o propietarias o propietarios de bares, pero no se finca la responsabilidad. Claro.
1: Clasifícala por ahí, porque existe como trata de personas con otros fines, pero no especifica que son con fines de explotación sexual, como sí se comunica, ¿no?
0: Sí, entonces el problema, créame, por eso le insistimos esta mañana, cuando arrancamos, es delicado y es peligroso. Vamos a nuestra primera pausa, 6:44 PM, tiempo de Quintana Roo, una hora menos en el resto de la península de Yucatán. Vamos a regresar con la opinión de los padres en torno a lo que es el tema del uso del celular en las escuelas, cómo viene la mano, qué se ha hecho al respecto, enseguida le contamos. Y también, por supuesto, ayer durante el informe de Ana Pati Peralta, Joan Auditorio, el sector hotelero de Cancún y de Quintana Roo pidió reconsiderar y que los legisladores federales y los legisladores estatales de Quintana Roo defiendan al Estado y que se reconsidere el incremento de derecho de no residente superior al 35%. Con esas historias volvemos, quédese con nosotros. Es la primera de Informativo Turquesa, Radio Turquesa Peninsular, por supuesto, Radio Turquesa, la que manda.
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3: Son las 6:47 PM.
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1: Shalom Rojas, te saludamos esta mañana. ¿Cuál es el reporte para este martes? Buenos días.
2: ¿Qué tal? Buenos días, Joana. Buenos días a Gerardo y también a Jazz en cabina y a todos los que nos acompañan en este, pues ya es martes. Y bueno, pues el día de hoy estaremos esperando que ya se estuvieran dando algunos chubascos. De hecho, ya se están presentando en las zonas muy al exterior de la costa quintanarroense, por ahí de Felipe Carrillo Puerto, por Punta Allen en Tulum. Y también se encuentran pues cerca de las costas del norte. Sin embargo, bueno, pues esperamos que esta probabilidad de chubascos dispersos, nada significativos, pero que pudieran estar presentes en este transcurso de la mañana, como comento, en la zona desde el norte hasta el sur de Quintana Roo. No se espera, como comento, algo significativo, pero bueno, pues tómalo en cuenta para actividades matutinas. Y bueno, en cuanto en el transcurso de la tarde, o más bien tarde-noche, se espera que continúe también la actividad de chubascos, esto con algunos fuertes que pudieran darse sobre todo en el centro y en el sur también de la entidad. Entonces, bueno, pues pudiera darse desde Tulum, en Carrillo Puerto, en José María Morelos, Bacalar, Chetumal, e incluso también en la zona norte no se descarta que pudiera darse alguna lluvia fuerte. Así que, bueno, todavía no significativa, pero con actividad eléctrica, así que como siempre tomen en cuenta para sus actividades del día de hoy. Ahora bien, lo que comentábamos el día de ayer, recordarán que estábamos hablando de un giro centroamericano que ya se está formando ahí, pues evidentemente cerca de Centroamérica y se extiende hasta la península de Yucatán. De acuerdo a los pronósticos o de acuerdo al análisis ya hecho para esta mañana, pues se espera que la mayor cantidad de lluvia para Quintana Roo se presente entre el día de mañana y jueves. Y esto es porque, bueno, pues el giro centroamericano no tendrá tanta duración como se esperaba en un inicio. Entonces, bueno, pues de este giro se va a desprender una vaguada bastante importante y bastante extensa, que es lo que va a estar provocando las lluvias de mañana y de pasado. Por lo que estaríamos esperando para la mayor parte de Quintana Roo lluvias fuertes a muy fuertes el día de mañana y también para el día, sobre todo el jueves. Entonces no se descarta alguna puntualmente intensa. Ahora sí que todo Quintana Roo estará propenso a estas lluvias fuertes el día de mañana y pasado, pero bueno, pues hay que poner atención por encharcamientos severos que pudieran provocarse en sitios susceptibles, como lo es pues Chetumal, Cancún, Playa del Carmen, que son sus ciudades grandes. Así que bueno, tómalo en cuenta y tome precauciones con anticipación. De hecho, alguna lluvia muy fuerte ya pudiera estarse presentando desde la madrugada de mañana en la zona sur, entre Bacalar, Majahual y Chetumal. Así que mucha atención para las personas que manejan de noche, sobre todo, como comento, hacia la madrugada de mañana, con bastante precaución, porque ya la mayor parte de esta vaguada va a estar influenciando a Quintana Roo, como comento, a partir del día de mañana. Así que bueno, a tomar precauciones y a seguir al pendiente del pronóstico del tiempo. Y bueno, pues así las condiciones para el día de hoy y un poco para los próximos días, Joana y Gerardo.
1: Muy pendiente sobre esta situación. Y nada más hay que comentar algo. Hay presencia de un huracán, pero eso es en el Pacífico y es importante que no se confunda. El huracán Polo, que se intensificó a categoría 4 en la escala Saffir-Simpson durante las primeras horas de este día, se desplaza sobre el Océano Pacífico al sur de las costas de Guerrero y Michoacán, así lo ha informado el Servicio Meteorológico Nacional. Esto no tendrá repercusión en Quintana Roo, también hay que decirlo, por el tema del, a veces la gente se confunde el huracán y de repente cree que es para todo el país, pero no, y es importante aclararlo, Shalom.
2: Sí, así es, como bien comentas, el huracán Polo ya se estaba intensificando bastante durante la madrugada, como es común, pero bueno, pues esto es en la cuenca del Pacífico, nosotros nos encontramos en la cuenca del Atlántico, y pues nosotros en cuanto a huracanes, la verdad es que no se espera alguna formación que esté cerca de Quintana Roo o sobre el Caribe en los próximos 5 a 7 días, así que bueno, de momento estamos tranquilos. Está la tormenta tropical Fay, pero está suficientemente lejos en el Atlántico Norte, de hecho casi va más cerca de África que de nosotros, así que pues, nada que tengamos que temer, y hay una zonita de baja presión que está muy cerca también de África tiene 30% de probabilidad de formación ciclónica, pero la verdad es que no se espera que tenga mayores unidades para el Atlántico, así que bueno, pues nosotros libres de ciclones tropicales en el corto plazo, así que bueno, eso, el huracán Polo, como bien dice Joana, es para el Pacífico, nosotros en el Atlántico.
1: Correcto, muchas gracias por tu reporte.
2: Gracias a ti y nos vemos en la próxima, o sea, el día de mañana, que tengan un excelente martes.
3: Bien, y solo le recordamos, en esta temporada de huracanes se trata de informar, no de alarmar, y bien la especificación que hizo esta mañana Joana Maldonado, ¿por qué? Porque el huracán está del otro lado, prácticamente, que no lo confundan en redes sociales. Vamos ahora con el reporte vial.
1: Así es.
4: Tránsito Municipal nos reporta.
1: Alejandro Mae, muy buenos días, adelante con tu reporte.

0: una persona motociclista, el cual pues ya está siendo atendido en esas zonas, en elementos del tránsito, y bueno, pues transferir una ambulancia para que sea trasladada a un hospital. Mientras tanto, comentarte, también hay que llegar a vehicular en algunas vialidades, también para que tomen cuenta los conductores, como siempre, pues no se den los límites de velocidad para evitar accidentes a la hora de la entrada a la escuela, y esto aumenta la circulación en varias vialidades de la ciudad. Y bueno, comentarte, en el cruce de la avenida Andrés Quintana Roo con la avenida Conjulis no están funcionando los semáforos en esa zona. Básicamente los conductores tienen que torear a uno al otro para poder atravesar, y bueno, esperemos que no ocurra algún percance en esa zona para que tengan en cuenta los automovilistas. Repetimos, ese cruce de la avenida Andrés Quintana Roo con la avenida Conjulis, y mientras tanto, en el Boulevard Coloso en dirección hacia el aeropuerto, hay poco carga vehicular en esa zona. Asimismo, sobre lo que viene siendo la avenida Cabá, entre la avenida 20 de Noviembre hasta llegar a la avenida José López Portillo, tráfico pesado en esa zona, y también sobre la avenida 135 en dirección hacia la avenida Guayacán. Y bueno, comentarles también sobre lo que viene siendo la carretera Gasauto en dirección hacia el libramiento a la autopista. La información, Joana, muy buenos días.
1: Correcto, gracias por la misma, Alejandro, buenos días.
0: Buenos días.
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1: Bueno, tener mucha precaución, hay semáforos que no están funcionando, ya lo comentaba Alejandro, el semáforo de la Cojulicha Andrés Quintana Roo no está funcionando y está generando un caos terrible en la zona y sobre todo bien riesgoso cruzarlo. Vamos a ir a la pausa, regresamos enseguida, estamos en la primera de Informativo Turquesa.
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4: Son las 6:58.
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13: El uso.
4: uso de teléfonos celulares estará prohibido durante toda la jornada escolar. Ahora se quiere ver de qué manera.

0: manera va a transitar este hecho. Laura Veite, estoy contigo, muy buenos días.
1: ¿Qué tal, Gerardo? Muy buenos días a Joana del auditorio. Pues ante el anuncio de que los estudiantes de nivel primaria y secundaria pues ya no podrán usar sus teléfonos móviles durante el horario escolar a partir del próximo 3 de noviembre por el impacto de los dispositivos digitales en el aprendizaje, la convivencia escolar y el bienestar de niños y adolescentes, la Asociación Estatal de Padres de Familia en Quintana Roo recalcó que lo importante de esta disposición será conocer las reglas que se van a establecer al respecto y si habrá algunas excepciones. La presidenta de esta agrupación, Cecilia Manzanilla, comentó que la principal inquietud de los paterfamilias sobre esta medida en estos momentos es porque es el único medio de comunicación que tienen con sus hijos e hijas, y por lo mismo pues es indispensable aclarar si ante una emergencia se les va a permitir utilizar los celulares o si los docentes podrían ser contactados ante una situación de extrema necesidad. Por lo que señaló, pues están prácticamente a la espera de que se den a conocer cuándo van a iniciar las asambleas escolares con los padres y madres de familia que se han comprometido a llevar a cabo la autoridad educativa, y que al igual que se hizo con los maestros que fueron encuestados en torno al tema, pues también se escucha a los tutores que están externando desde que se hizo el anuncio el día de ayer pues muchas dudas al respecto, y por ello es vital abordarlo, Gerardo.
0: Claro, hay que explicar dos cuestiones que creo que son muy importantes, Laura, en este sentido, en cuanto a la regulación de los celulares, ¿no? En primaria y secundaria se considera actualmente que el teléfono puede convertirse en un distractor durante clases, y la regulación busca favorecer, así lo explica, así dice el apartado de la Secretaría de Educación en México, la concentración de estudiantes. Eso es por un lado en lo que es educación básica. Sin embargo, en prepas y universidades tiene que venir otro contexto, porque son jóvenes y ya adultos, literalmente estudiando en instituciones de educación superior y media superior. Ahí los dispositivos se consideran, insisto, por parte de la Secretaría de Educación, como herramientas de trabajo. Entonces, creo que todo esto viene con información, que se den a conocer perfectamente las reglas. De hecho, ayer, en el informe, allá en el Teatro de la Ciudad de Anapati Peralta, el secretario del Sindicato Nacional, el dirigente sindical del CENTE en Quintana Roo, José Arimael Salas, también daba a conocer, Laura, que Quintana Roo quedará sujeto a normatividad y, obviamente, es principalmente en lo que es educación básica, ¿verdad?
1: Sí, así es, Gerardo. Por lo pronto, en nivel primaria y secundaria es donde se estaría aplicando esta nueva medida, y por ello, bueno, pues la Asociación Estatal de Padres y Madres de Familia decía que lo importante ahora, lo primero, será conocer cuáles van a ser los lineamientos, y bueno, lo que más les preocupa es si van a poder contactar a sus hijos e hijas en caso de una emergencia, o si también los maestros y maestras podrían ser este enlace que se tenga con los estudiantes. Hay que reconocer que también los maestros, bueno, se ha dicho que ellos tendrán que poner el ejemplo, como bien lo decía el titular de la Secretaría de Educación Pública durante el anuncio que hacía ayer, de que no utilicen los teléfonos celulares en los salones, pero pues también son varias las dudas que existen al respecto, y por ello los padres de familia pues decían que necesitan pues esclarecer y aclarar todas estas dudas, Gerardo.
0: Bien, y créeme que son bastantes dudas, así van a ir surgiendo. Gracias, Laura Veite, más adelante volvemos contigo.
1: Muy buenos días.
0: Nada más para darle a conocer a nuestro auditorio, ya tiene lista, ayer la leía, la campaña, la Secretaría de Educación en México, se van a distribuir 16 millones, así lo dice, se me hace un exceso, uh-huh, pero bueno, 16 millones de flyers, trípticos, donde se establece la explicación, así lo dieron a conocer las autoridades educativas, de el ABC para tanto alumnos, alumnas, madres y padres de familia sobre esta prohibición, claro, que entra en vigor a partir del 3 de noviembre, lunes 3 de noviembre del 2026.
2: Y yo creo que muchos papás y mamás pues estarán de acuerdo en esta medida. Pero ahora, ¿quiénes no? Vamos a Chetumal, platicamos con nuestra compañera Marta Torrero, y es que en el Congreso de Quintana Roo hay una propuesta que es interesante. Proponen el aumento a sanciones que ya existen en contra del acoso sexual por medios digitales. De acuerdo con los datos que tiene la diputada que promueve esta reforma, pues hasta 50 quejas se presentan en lo que va de este año ante la Fiscalía. Tiene la información Marta Torrero.
3: Gracias, Gerardo. Y bueno, muy buenos días. En entrevista, la diputada promovente Paola Moreno, una de las diputadas promoventes, porque también ingresa en esta iniciativa Jimena Laza y el presidente de la Junta de Gobierno y Coordinación Política, Jorge Sanel. La legisladora explicó, Joana, que lo que se busca es incrementar las penas. Como bien explicas, ya hay sanciones para quienes cometen este acoso sexual. Sin embargo, lo importante, Joana, es que dijo que lo que se busca es que las penas sean más altas cuando se trate de servidores públicos. Se están proponiendo incluso la inhabilitación y destitución del mismo. Dijo que esta reforma al Código Penal es para evitar lo que se conoce como ciberacoso sexual de cualquier plataforma tecnológica, es decir, que alguien envíe fotos inapropiadas o también textos, también se va a contemplar con carácter sexual. Destacó que lamentablemente prácticamente todos tenemos acceso a la tecnología y lo que se busca también es proteger a los niños y los jóvenes. Indicó que es importante que se continúe avanzando, Joana, en legislar para que haya un freno para los delitos que se cometen a través de plataformas digitales. Refirió que lo importante es que cuando se presentan las denuncias y proceden, se establezcan mecanismos para protección de las víctimas. La diputada indicó que es grave este problema, es un problema grave, y quienes lo sufren más, obviamente, son las mujeres.
2: Bien, bueno, pues ahí está esta información. Y por otra parte, Marta, la dirigente del Partido Acción Nacional, Reina Tamayo, asegura que de nueva cuenta, y como ocurre casi cada proceso electoral, pues no se han acercado con sus posibles aliados para el proceso electoral, y en este caso particular se refirió al Partido Revolucionario Institucional.
3: Así es, Joana, y es que a raíz de la publicación de una fotografía en la que aparecen las dirigentes de ambos institutos políticos, es decir, la del PRI con Amalia Castilla, junto con la diputada Reina Tamayo, se generaron una serie de especulaciones. Por lo pronto, incluso, ya se hablaba de una posible alianza. Sin embargo, en entrevista, la diputada y presidenta del PAN aclaró que de ninguna manera es un primer acercamiento formal para concretar una alianza o coalición opositora para el 2027. Reconoció que el PRI en particular ha venido insistiendo en la necesidad de que los partidos de oposición, incluyendo a Movimiento Ciudadano, conformen esta gran alianza para de esta manera hacer frente a Morena. Sin embargo, la legisladora dijo que por el momento solo fue un encuentro casual, no es una reunión formal en la que ya se trataran estos temas de coalición o alianza. Manifestó que, a diferencia de hace unas semanas, cuando ofreció una conferencia de prensa en la capital en la que descartaba por completo que el PAN vaya con otros partidos, ahora dijo que en su momento lo analizarán, Joana.
2: Ahí está. Bueno.
0: Me recordó algo. Así como digo una cosa, digo otra.
2: Ah.
0: ¿Podría ser, no?
2: Sí.
0: ¿Sí o no?
2: Bueno, pues que les vaya bien a Reina Tamayo, porque creo que su proyecto personal va avanzando bien. Gracias, Marta, por la información.
3: Muy buenos días.
2: Muy buenos días. Tenemos que ir a una pausa. Breve, 7:09 en Quintana Roo, 6:09 en Yucatán, Campeche, Belice y el centro del país. Volvemos.

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2: Son las 7 con 10 minutos.
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1: Ayer el sector hotelero de la Riviera Maya se sumó al sector hotelero de Cancún en torno a crear un bloque, literalmente, para solicitarle a las y los legisladores de Quintana Roo, tanto federales como estatales, reconsiderar el incremento del derecho de no residente. Este tema, que ya lo ha platicado nuestra especialista en la materia, Sandra Rodríguez, ha generado un impacto muy fuerte, ha generado reacciones negativas, sobre todo por la competitividad que pueda tener el Caribe mexicano. Ayer, Tony Chávez, en Cancún, durante lo que fue el informe de gobierno de Ana Patti Peralta, señaló esta preocupación de todo el sector en particular y afirmó que se va a solicitar abiertamente que se reconsidere este incremento. Sandra Rodríguez, estoy contigo. Muy buenos días.
2: Gerardo Victoria, muy buenos días. Efectivamente, es el turno de Tony Chávez, que es el presidente de la Asociación de Hoteles de la Riviera Maya, quien señaló que la preocupación es compartida por las demás cámaras y asociados de toda la industria turística por el incremento, la propuesta de incremento del DNR, particularmente en lo que llaman un escenario en el que el sector trabaja para recuperar rutas aéreas y atraer nuevas plazas hacia Cancún. Lo que están pidiendo es reconsiderar no solo el sector hotelero, sino todo el sector turístico en general, cámaras y asociaciones. El dirigente empresarial acudió el informe del gobierno de la presidenta municipal de Benito Juárez, Ana Patricia Peralta, y cuestionó que mientras el sector enfrenta el encarecimiento de los vuelos derivados, entre otros factores, de los altos costos del combustible, se plantean nuevos incrementos que terminarían elevando todavía más el precio de viajar a los destinos del Caribe mexicano, y puso varios ejemplos. República Dominicana dijo cobra $10 por entrar a su país por visitante y México llegaría a los 78.5 como referencia de la diferencia frente a otros mercados. El presidente de la Asociación de Hoteles de la Riviera Maya señaló que el DNR se cobra precisamente en esos $10 y México está ya muy lejos de ese monto. Él habla de que hay una competencia con República Dominicana muy interesante y entonces no cree que es un momento para incrementar más el DNR en México. El empresario advirtió que de concretarse el aumento de la hotelería tendría que realizar un análisis detallado para determinar sus efectos, aunque anticipó que el encarecimiento de los viajes podría traducirse en una pérdida de competitividad frente a los destinos que compiten directamente con el Caribe mexicano. Ellos consideran que más caro se vuelve el boleto y que, bueno, pues estamos queriendo recuperar rutas y paralelamente subir el precio por la entrada de cada extranjero al país, y eso consideran que no está bien. Chávez también relacionó esta preocupación con el comportamiento reciente de la conectividad aérea hacia Cancún y explicó que el sector ha identificado la demanda del destino, pero una disponibilidad insuficiente de asientos, situación que puede provocar que los viajeros terminen desplazándose hacia otros mercados. Ante este escenario, la asociación trabaja con el Consejo de Promoción Turística de Quintana Roo y la Secretaría de Turismo en la búsqueda de nuevas estrategias para recuperar rutas y ampliar la oferta hacia Cancún. En paralelo, algunos hoteles de la Riviera Maya aprovechan la temporada baja para realizar la renovación de sus hoteles como cada temporada baja. Y bueno, pues los hoteleros de la Riviera Maya en general están ya estableciendo su posición individual luego de que el Consejo Hotelero del Caribe Mexicano, al que pertenece la Asociación de Hoteles de la Riviera Maya, fijara su postura en torno a esta propuesta de incrementos del DNR, al considerar que no es el momento oportuno de sumar nuevos impuestos, y además pues estaban pidiendo, Gerardo, que los recursos del DNR en su totalidad regresaran a la promoción turística como estaba antes del 2018 para beneficiar un poco a la industria turística luego de que desapareciera el Consejo de Promoción Turística de México y se sucedieran todas estas razones que los hoteleros atribuyen a la escasa afluencia que tiene ahora mismo el Caribe mexicano en el turismo y que, bueno, pues tienen que ver con lo que ya hablábamos, el costo de los boletos de avión, el sargazo, el clima o la mala imagen por la inseguridad en México y otros factores, el mundial que también le restó turistas al Caribe mexicano. Así que, bueno, pues los hoteleros en general consideran que no es buen momento, Gerardo.
1: Claro, por supuesto, es que se encarece y se habla, Sandra, de una frase que parece no tener peso, pero tiene una gran gama de situaciones como es la competitividad. El sector hotelero habla de competitividad del Caribe mexicano con el resto de la competencia en estos momentos y sobre todo por la crisis que se vive y se atraviesa no solo ahora en temporada baja, sino durante todo el año, Sandra.
2: Así es, Gerardo. Es muy inoportuno, ellos lo consideran, porque bueno, República Dominicana además le mete como 50 millones de dólares a su promoción turística cada año y México no le mete prácticamente nada, apenas lo que mete el Caribe mexicano a través del Consejo de Promoción Turística de México cada año, que es notablemente insuficiente en relación con lo que hace República Dominicana, que es la competencia directa del Caribe mexicano, por lo menos más grande, porque también Cuba y otros destinos meten muchos recursos a su promoción, pero bueno, República Dominicana es la competencia directa del Caribe mexicano y ellos sí le meten mucho dinero. Además, pues bueno, aunque también tienen el problema del sargazo, el impacto por la violencia es diferente al de México y bueno, pues sí se están generando algunas ventajas para ese destino turístico en relación con Cancún, Gerardo.
1: Sí, por supuesto, ahí está el detalle, diría Cantinflas. Gracias, Sandra, más adelante volvemos contigo.
3: Buenos días. Bien, vamos ahora con mi compañero Efraín Castro, y es que la gobernadora Mara Lezama hizo entrega de maquinaria y herramientas a productores de 6 municipios. El objetivo, fortalecer las unidades de producción, elevar el rendimiento y también mejorar los ingresos de las familias rurales. Tienes la información, Efraín, buenos días.
4: Buenos días, Gerardo, Joana y audiencia. Con maquinaria, herramientas y equipo especializado, el gobierno de Quintana Roo busca elevar la productividad del sector ganadero y mejorar los ingresos de las familias en la zona rural. La gobernadora Mara Lezama entregó equipamiento a 82 productoras y productores de 6 municipios del estado durante un evento realizado en el Parque Quintana Roo en Chetumal. Los beneficiarios pertenecen a municipios de Otompe Blanco, Bacalar, Felipe Carrillo, Puerto José María Morelos, Lázaro Cárdenas y Puerto Morelos. La entrega incluyó 49 remolques ganaderos industriales, básculas, remolques de volteo, molino, prensas ganaderas, equipo de inseminación artificial, ensiladoras y maquinaria para el manejo de forraje. De acuerdo con la información, el apoyo busca fortalecer las unidades de producción, incrementar el rendimiento y generar mejores condiciones económicas para las familias dedicadas a la ganadería. Del total de beneficiarios, 23 son mujeres y 59 hombres procedentes de comunidades diversas como Miguel Alemán, Vallehermoso, Nicolás Bravo, Morcó y Tres Garantías. Para el desamor afirmó que su administración continúa trabajando con el sector ganadero para impulsar el desarrollo del campo quintanarroense. Estos apoyos fueron canalizados mediante el programa de fomento ganadero de la ciudad como parte de una estrategia para fortalecer la producción pecuaria y mejorar las condiciones de trabajo de quienes dependen de esta actividad. Es cuanto con la información.
3: Bien, y en otro dato, el titular de la CUEPROC, de la Comisión de Protección Civil, Guillermo Núñez, alertó que aunque es una temporada de huracanes relativamente tranquila, pues sí va a haber lluvias para el mes de octubre, lluvias severas.
4: Es correcto, y es que tenemos una temporada de huracanes que se puede considerar atípica porque se ha mantenido muy por debajo del promedio histórico en afectaciones importantes en Quintana Roo. Sin embargo, adelantó que finales de septiembre y octubre todavía presentan las condiciones para una mayor actividad ciclónica. La Coordinación Estatal de Protección Civil a cargo de Guillermo Núñez Leal señaló que no se debe bajar la guardia y mantenerse atento a los avisos de meteorología. Explicó que el monitoreo de los sistemas tropicales es permanente, pues la temporada continúa muy activa. El funcionario señaló que las lluvias registradas en los últimos días pueden ser parte de agua, un parteaguas sobre todo de una mayor cantidad de lluvia que podría estar regresando debido a las altas temperaturas con las que todavía se encuentra el Océano Atlántico. Por eso llama a la ciudadanía a consultar la información oficial y atender las recomendaciones de Protección Civil. Pero el riesgo no está únicamente en los fenómenos meteorológicos. Señaló que Núñez Leal advirtió que durante los periodos normales, durante el día a día se acumula la basura en las calles y esta puede obstruir las alcantarillas y agravar los encharcamientos, provocando justamente problemas de tránsito y también eventuales inundaciones en colonias de varias ciudades del estado. El funcionario pidió mantener limpios los patios, embolsar correctamente los residuos y respetar los días de recolección de basura para evitar justamente estas situaciones. Y señaló que la recomendación es no confiarse, mantenerse informados y evitar justamente provocar lo que nos ocasionan estos problemas, que son las inundaciones a través de las alcantarillas tapadas. Es cuanto con la información.
3: Bien, gracias Efraín, muy buenos días.
4: Muy buenos días, Joana.
1: Bien, vamos ahora con José Yam, nos metemos al corazón de la zona maya en Felipe Carrillo Puerto. Hablamos precisamente ya de que habrá chubascos, de que hay lluvias, de que la situación del clima es cambiante en todo momento. Y bueno, ayer se presentó un hecho insólito, literalmente, así tal cual. Allá en el municipio de Felipe Carrillo Puerto, un rayo, imagínese usted, impactó la antena de una estación de radio y lesionó al locutor en turno. ¿Cómo estuvo la historia? José, ya me estoy contigo, amigo mío.
5: Buenos días, Gerardo. Buenos días al auditorio. Es así como ya has mencionado, un conocido locutor en la zona maya, pues terminó en el área de urgencias del Hospital General, pues tras recibir una fuerte descarga eléctrica, presuntamente pues provocado por un rayo que había impactado la antena de transmisión de esta estación, lo que pues derivó esta situación. Esto ocurrió durante la tarde de ayer en esta estación de radio ubicado carretera salida a Chetumal. De acuerdo pues a los datos que pues se logró obtener en torno a este hecho, el comunicador se encontraba al aire y transmitiendo en vivo cuando el fenómeno meteorológico pues desató momentos de tensión en el inmueble, cuando pues una descarga que se da producto de un rayo que impactó directamente la estructura de la antena, pues dejando con ello a través, luego de ese impacto, pues esta energía viajaba a través del sistema eléctrico hasta pues llegar a la cabina de transmisión, situación que alcanzó pues esta descarga al locutor, quien resultó lesionado y pues necesitó el auxilio y atención prehospitalaria. Fueron sus propios compañeros de trabajo quienes se encontraban en el lugar, quienes solicitaron de inmediato a paramédicos de la Cruz Roja para brindarle los primeros auxilios, quienes al llegar pues lo estabilizaron y posteriormente fue trasladado en ambulancia hasta el Hospital General para que pudiera recibir la atención médica correspondiente y con ello pues los médicos en turno poder realizar los estudios necesarios para poder pues descartar si hubo lesiones internas o complicaciones mayores, pues derivado a la fuerte descarga eléctrica. Incluso de acuerdo a los datos que se ha tenido, el comunicador pues se encuentra estable, únicamente pues está bajo observación médica para poder pues descartar que pudiera haber alguna complicación en el transcurso pues de las horas y posteriormente ello pudiera ser dado de alta, Gerardo.
1: Y insólito, ¿no? Que creo que es la primera vez, estuve buscando, te lo juro, haciendo el rastreo de si había ocurrido alguna situación similar alguna vez allá en la zona maya y no encontré, José.
5: Es correcto, es la primera ocasión que ocurre una situación de estas donde pues un rayo impacta una antena y posteriormente a ello pues un locutor resulta lesionado. Es la primera vez que ocurre esto en Felipe Carrillo Puerto. Incluso a raíz de este hecho pues estarían tomando pues en las diversas estaciones de radio pues de manera preventiva acciones pues para evitar que pudiera ocurrir alguna situación similar. Afortunadamente pues cayó en la antena y no directamente en la cabina de radio, sino otra historia hubiera sido este hecho insólito que ocurre en la zona maya, Gerardo.
1: Bien, perfecto. Muchísimas gracias por la información, José. Muy buenos días.
5: Buenos días.
3: Bien, tenemos que ir a pausa. Regresamos enseguida. Estamos en la primera de Informativo Turquesa.
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6: Son las 7:27.
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1: Próximo año, las 16,000 rentas vacacionales que se ofertan en Playa del Carmen deberán registrarse y no solo eso, cumplir con sus obligaciones fiscales. Tiene la información Alejandra Vázquez, buenos días.
2: Hola, Joana, muy buenos días a ti y a todos los que nos escuchan. Pues bueno, como bien lo dice, este año 2026, la plataforma digital que abrió justamente el Ayuntamiento de Playa del Carmen para las rentas vacacionales, pues será de forma voluntaria. Los más de 16,000 cuartos en rentas vacacionales que se tienen en el municipio, pues podrán irse registrando poco a poco y de manera voluntaria. Esto lo señaló el tesorero municipal Guillermo Brand, quien apuntó que, bueno, al ser una plataforma de registro nueva, se estarán dando pues estas concesiones, por decirlo de alguna manera, para que los propietarios pues puedan irse registrando y vayan conociendo cómo es la plataforma y todo lo que está relacionada con ella. Señaló que será a partir del 2027 cuando los dueños de estas rentas vacacionales, de estos cuartos, pues bueno, tendrán que cumplir ya con las obligaciones, y a pesar de que no se les pueda obligar de alguna manera, pues sí tendrán que registrarse y tendrán que llenar todo este formulario de plataformas para cumplir con todas los requisitos que se necesitan para estar en estas 16,000 habitaciones que son ofrecidas mediante plataformas digitales aquí en Playa del Carmen. El tesorero señaló que durante esta primera etapa, pues bueno, como te decía, será de manera voluntaria, pero ya el próximo año pues tendrán que cumplir con todos los requisitos, sobre todo, Joana, en esta misma plataforma, pues bueno, los requisitos de seguridad, de protección civil y todo lo que se tiene, así como también la recaudación, para que de alguna forma, pues bueno, estén igualados a los hoteles, que es uno de los temas más complicados aquí en Playa del Carmen, con el tema de recaudación. La información, Joana.
1: Correcto, gracias por la información. Muy buenos días, Alejandra.
2: Un saludo, muy buen día.
1: Y bueno, en información nacional, aunque los ministros de la Suprema Corte de Justicia de la Nación afirman que los funcionarios públicos deben mantener una vida austera, pues imagínate, Gerardo, sus declaraciones patrimoniales demuestran justamente lo contrario. El 31 de mayo de este año, los 9 integrantes de la Corte presentaron sus primeras declaraciones patrimoniales. De los documentos destaca la declaración de la autodenominada ministra del Pueblo, Lenia Batres, quien llegó a la Corte designada directamente por el presidente Andrés Manuel López Obrador en diciembre del 2023 y reportó el 2024, en sus primeros meses como integrantes del máximo tribunal, haber gastado 300,000 pesos en la tienda IKEA por la compra de menaje de casa.
3: ¿Cuánto?
1: 300,000 pesos.
3: ¡Wow!
1: Y son un montón de cosas porque realmente es barato, ¿no? Según la declaración, compró muebles de cocina, baños, electrodomésticos, productos electrónicos, una recámara, una sala y diversos accesorios. Para el 2025, el 31 de enero, hizo un nuevo gasto fuerte para comprar libreros, una cómoda, bastidores y utensilios. Por eso pagó 250,000 pesos. Ese mismo año, pero el 31 de diciembre, cuando ya había sido electa por voto popular para continuar en la corte, gastó otros 250,000 pesos en ropa, huipiles mexicanos, accesorios y artesanías. Loreta Ortiz, otra de las magistradas, reportó en 2025 haber realizado gastos por más de 5 millones de pesos, que integraba un departamento, una vajilla y también artesanías. Según su declaración, ella recibió 606,886 pesos por concepto de pensión del IMSS. Imagínate haber recibido eso. Recibió rentas, también su pensión de adultos mayores, porque la cobra, cómo no, 37,200 pesos. Recibió 712,000 pesos por un Afore, el SAR por el fallecimiento de su marido, y esto ocurrió en 2024. Y también recibió una pensión por viudez de 237,000 pesos. Todos estos ingresos para ella le sumaron 2,141,000 pesos, además por su trabajo que recibió como ministra. Y bueno, en otro documento, ella reportó que en octubre del 93 compró una casa por 675,000 pesos. En marzo, cuando ya era consejera de la Judicatura Federal en 2020, en la administración de Arturo Saldívar, ella se compró un departamento que le costó 2,950,000 pesos. Y para 2025, antes de la aprobación de la reforma judicial, la ministra se compró otro departamento por 5 millones de pesos. También reportó que desde 1995 tiene joyas que heredó y tiene, bueno, bastantes cosas. Otra de las magistradas detalló que los bienes que adquirió fueron desde la década de los 60 y pagó 120 mil pesos por un departamento, por un terreno. En el 87 pagó 7 millones de pesos, que para entonces eran, ¿qué? 70 mil pesos, ¿no?
0: Aprox.
1: Por otro departamento de contado, y en el 92 otro departamento a crédito por 95 mil pesos. Pero, pues vino ya todo esto de la reforma y siguió, pues dijo que recibió durante el año pasado 2,856,000 pesos, 526,000 pesos por sus rentas y una herencia. Qué suerte la de los ministros, que además de todo lo que ganan, reciben herencias, pensiones, ¿no?
0: Sí.
1: Pero bueno, ese es el reporte que se hizo en su reporte de este año.
0: Ahora, ¿te das cuenta? Qué curioso, ¿no? Que todas y todos los que están dentro del sistema de esta austeridad republicana, que nada más aplica la presidenta, y párale de contar, ¿no? Todos los demás que se dicen de izquierda, por ejemplo, estos jueces que vinieron de izquierda, que teóricamente son parte del pueblo, pues son del, ahora pertenecen, sí, al pueblo, pero del pueblo rico. Cuidado con eso. Y se van a enojar con nosotros, lo siento, pero es la verdad, o sea, los hechos hablan, literalmente. Hay quien ya tiene camionetas nuevas. Imagínate. Pues el otro día me daban un dato, no lo he confirmado, por eso no digo el nombre del diputado, pero llegan a los informes con una camioneta nueva, de agencia.
1: Y tú dices,
0: bueno, ¿cuánto ganan para pagar eso? Porque, como bien mencionas, al final de su periodo, si es crédito, pues no es a un año.
1: No, porque...
0: O sea, pero esa es la 4T. Esa es la 4T. Bien, vamos ahora con mi compañero Manuel Sánchez. Ayer, hablando de 4T, precisamente la presidenta municipal de Cancún, Ana Patti Peralta, rindió su informe de gobierno. Tienes todos los detalles. Fue en el Teatro de la Ciudad. Manuel Sánchez, te saludamos con gusto.
3: ¿Qué tal, Gerardo? Muy buenos días al auditorio. Como bien comentas, ayer en el Teatro de la Ciudad, aquí en Cancún, la presidenta municipal de Benito Juárez, Ana Patti Peralta, presentó su balance de las acciones realizadas durante la presente administración municipal, con un énfasis en el fortalecimiento de las finanzas municipales, bienestar social, seguridad, obra pública, movilidad y atención a grupos vulnerables. En materia financiera, informó que los ingresos municipales crecieron en más de 1.700 millones de pesos, un incremento del 28% respecto a 2024. La recaudación propia aumentó 37% y representó más del 63% del presupuesto municipal. También destacó las calificaciones crediticias obtenidas por el municipio, al señalar que reflejan finanzas sólidas y mayor capacidad para continuar con inversiones públicas. En bienestar social, la presidenta municipal señaló que se otorgaron 13.800 becas educativas, además de más de 364.000 pares de tenis y desayunos escolares diarios para 48.000 niños y niñas. En el Centro de Rehabilitación Integral Municipal y el Centro de Autismo se brindaron más de 27.000 terapias y servicios especializados. También destacó la atención a adultos mayores, mujeres, niñas y niños, así como los servicios ofrecidos en los 5 centros de desarrollo comunitario y 3 pilares donde se contabilizaron 51.000 servicios integrales. En materia de salud, también destacó las 3 unidades médicas municipales, las cuales otorgaron más de 81.000 atenciones. Para las mujeres emprendedoras, destacó la participación de 4.000 mujeres y más de 95 talleres, mientras que 17.500 mujeres fueron atendidas mediante estrategias de prevención y atención a la violencia. Uno de los principales temas abordados fue el de la seguridad, en donde destacó una inversión superior a 2,000 millones de pesos, la incorporación de 208 patrullas, 865 cámaras corporales y 134 puntos de monitoreo inteligente. También destacó la conformación de 356 comités de paz y más de 800 solicitudes comunitarias atendidas. Cabe señalar, Gerardo, que el formato que utilizó la presidenta municipal pues fue ir integrando justamente a estos relatos las historias de los beneficiarios cancunenses, denominando así historias que transforman. Bajo ese contexto, pues también realizó su cierre, señalando que este último año pues continuará precisamente la labor de seguir transformando el municipio, destacando precisamente el beneficio que se da de forma directa a los cancunenses en cuanto a obra pública, seguridad, bienestar y otros rubros. También señalar, Gerardo, que en este informe pues se contó con la participación de pues diversos actores políticos. Recordar también que la presidenta municipal, Ana Patti Peralta, pues venía de una licencia de casi 3 meses para participar en este proceso interno de su partido, Morena, para los trabajos de la coordinación de la defensa de la cuarta transformación aquí en el municipio de Benito Juárez. Y ella pues logró reunir de nueva cuenta al que quedó como coordinador, Eugenio Segura, y también a los que estaban contendiendo precisamente en este proceso interno, como este caso de Rafael Marín, y ella misma, quien quedó, de acuerdo a los resultados que emitió en su momento Morena, en segunda posición, y por supuesto, pues respaldados también ahí por la gobernadora de Quintana Roo, Mara Lezama. Gerardo, el detalle de la información.
0: Bien, gracias, gracias por la misma, mi estimado Manuel Sánchez, muy buenos días.
3: Muy buenos días.
1: Vamos a la pausa, regresamos enseguida. Estamos en la primera de Informativo Turquesa.
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5: Son las 7:41.
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0: municipio de Tulum hay una alerta inmobiliaria. La SEDETUS advirtió sobre al menos dos proyectos que se comercializan sin permisos de manera irregular. Ángel Eguán, muy buenos días.
1: ¿Qué tal, Joana? Gerardo, muy buenos días. Buenos días al auditorio. Como bien comentas, la Secretaría de Desarrollo Territorial Urbano Sustentable, en coordinación con el Ayuntamiento de Tulum, emitieron una alerta para evitar operaciones especiales en los proyectos Yashtan K y así como también Edsonot K, debido a que no cuentan con diferentes dictámenes, constancias, permisos, licencias y autorizaciones obligatorias. El proyecto Yashtan K y Edsonot K se encuentran en el ejido Jacinto Paz, ambos a la altura del kilómetro 8.5 de la carretera Tulum-Cobá. Ambos continúan promocionándose mediante redes sociales, pese a estar sujetos a procedimientos judiciales y administrativos. Según la advertencia gubernamental, las autoridades solicitaron a la población abstenerse de compras, ventas, promesas de compraventa, rentas o cualquier otra operación relacionada con estos terrenos, pues además de poner en riesgo su patrimonio, los participantes podrían contribuir a la comisión de infracciones o delitos relacionados con el desarrollo urbano. Cedetos explicó que los proyectos incumplen con disposiciones de la Ley de Asentamientos Humanos, Ordenamiento Territorial y Desarrollo Urbano, la Ley de Acciones Urbanísticas, la Ley de Propiedad de Condominio e de Inmuebles y los reglamentos municipales aplicables. El registro oficial ya identifica como Yashtan K como un desarrollo irregular, al igual que el otro. El llamado se produce en medio de un crecimiento desordenado del mercado inmobiliario de Tulum. En agosto de 2026, la Sedetus informó que tenía 123 desarrollos clausurados o boletinados en Quintana Roo, concentrados principalmente en Tulum, Playa del Carmen y Benito Juárez. La dependencia precisó que el padrón es dinámica y un proyecto puede salir cuando logra regularizarse. Yo ahora la información.
0: Correcto. Y en otro tema, Ángel, Tulum se disparó 1500% en búsquedas, y eso es una muy buena noticia, y lidera preferencias turísticas para la temporada invernal.
1: Así que una luz al final del túnel, y en medio de una severa temporada baja que ha golpeado a hoteles, restaurantes y comercios, Tulum recibió una alentadora y destino en cabeza el que se busca por viajeros.
0: Tenemos ahí problemas con la comunicación con mi compañero Ángel, a ver si se logra ubicar en un mejor lugar, en una mejor posición. Y decíamos, esta situación, seguramente una excelente noticia, Gerardo, el que de nueva cuenta Tulum sea buscado no solo por el morbo de lo que estaba ocurriendo hace algunos meses, sino ya con miras para el cierre de 2026 en materia de ocupación turística, que le hace falta. Recordar que en el verano tuvo unas cifras bastante bajas, incluso en este momento se hablaba hasta del 20% de ocupación hotelera, y bueno, una situación bastante delicada para este municipio.
2: Claro, por supuesto. Ahora sí, ya está Ángel, platícanos, por favor, amigo mío.
1: Claro, sí, Gerardo. En medio de una severa temporada baja que ha golpeado hoteles, restaurantes, comercios, Tulum, pues bueno, recibió una señal alentadora. El destino encabeza el crecimiento de búsquedas realizadas por viajeros mexicanos para estancias entre septiembre y diciembre de 2026. Se registraron un incremento de 1500 al frente al mismo periodo de 2025. De acuerdo con la información de la plataforma Despegar, el interés por Tulum se multiplicó 16 veces más en solamente un año, colocándolo muy por encima de destinos nacionales e internacionales. Ese repunte podría representar una oportunidad para recuperar visitantes durante el último cuatrimestre, cuando, pues bueno, después de varios meses marcados por la caída de la ocupación y la reducción de empleos turísticos, Tulum superó ampliamente a destinos tales como Milán, Italia, que creció un 235%, Costa Maya y Nueva York con un 230%, Río de Janeiro con un 215% y Montego Bay en Jamaica con un 200%. El comportamiento posiciona nuevamente al municipio quintanarroense dentro del radar de los viajeros, particularmente entre quienes buscan combinar playas, naturaleza, cultura y experiencias arqueológicas. Entre los principales atractivos identificados se encuentran la zona arqueológica, Playa Paraíso, el Gran Cenote, la Reserva de la Biosfera de Siancam. Esa diversidad mantiene a Tulum como uno de los destinos mexicanos con mayor capacidad para atraer distintos perfiles de turistas, desde viajeros interesados en el descanso hasta quienes buscan actividades culturales, ambientales y de aventura. Claudia Ali, Alba, perdón, vicepresidenta y directora general de Despegar México, afirmó que la velocidad con la cual creció el interés por Tulum demuestra cómo puede modificarse la demanda turística en poco tiempo. La empresa destacó que el análisis de búsquedas permite detectar tendencias y anticipar las decisiones de quienes preparan sus vacaciones para el cierre de año. Sin embargo, pues bueno, el crecimiento en las consultas digitales todavía deberá traducirse en reservaciones, ocupación hotelera y derrama económica efectiva. El desafío para Tulum será aprovechar este renovado interés mediante precios competitivos, movilidad eficiente, playas limpias y una mejor experiencia para el visitante. Factores determinantes para convertir la expectativa turística en una recuperación real para empresas y trabajadores locales. Gerardo.
2: Bien, perfecto. Gracias, Ángel. Buenos días.
1: Muy buenos días.
0: ¿En bueno, el municipio de Lázaro Cárdenas?
2: Sí, sí, ahí sigue el problema, en el municipio de Lázaro Cárdenas, y muy fuerte en la frontera norte de Quintana Roo. Ahora, comisariados ejidales han denunciado públicamente al ayuntamiento de Lázaro Cárdenas. ¿Por qué? Porque teóricamente entregó un apoyo para las comunidades, para las fiestas patrias. Sin embargo, en la realidad, la cantidad les fue descontada de la partida presupuestal. Entonces, nada más le dijeron, ¿sabes qué? Mira, no somos tan buenos que ahí te va, pero luego te lo descuento y festeja.
0: Y fueron además 3,500 pesos.
2: Pega de gritos. Te escuchamos, Raúl, buenos días.
3: Gerardo, buenos días al auditorio de Radio Turquesa. Así como indica que el alcalde de Ignacio Zaragoza, Julián Cupul Canul, denunció que el ayuntamiento de Lázaro Cárdenas presentó como apoyo para las fiestas patrias la cantidad de 3,500 pesos que aseguró en realidad fue descontada de la partida presupuestal mensual que por ley le corresponde a la comunidad. Explicó que ya pidió al Palacio Municipal para solicitar los 10,000 pesos de su partida presupuestal, pero únicamente recibió 6,500 pesos debido a que los 3,500 pesos destinados para las celebraciones septembrinas ya habían sido descontados. Cupulca Luis señaló que decidió hacer pública esta situación después de recibir críticas de ciudadanos que consideraron insuficiente el presupuesto apoyo otorgado por el ayuntamiento, pues desde la percepción de la población parecía tratarse de un recurso adicional para la organización de las festividades. Sin embargo, aclaró que el dinero no representó un apoyo extraordinario, sino que salió de la propia partida presupuestal de Ignacio Zaragoza, por lo que la comunidad terminó disponiendo de una cantidad menor para atender sus necesidades. El alcalde consideró que la situación generó una percepción equivocada entre los habitantes debido a que el ayuntamiento incluso presionó públicamente la entrega de los 3,500 pesos como apoyo para las fiestas patrias. Son 3,500 pesos alcanzan ni para los refrescos, expresó al señalar que la cantidad resulta insuficiente para cubrir los gastos que implica la organización de las actividades de septiembre. Manifestó que su intención al dar a conocer el caso ante los medios de comunicación es aclarar a la ciudadanía el origen real de los recursos y evitar que se genere la impresión de que la autoridad municipal destinó dinero adicional para las celebraciones de Ignacio Zaragoza. De esta manera sostuvo que los habitantes deben conocer que los recursos anunciados como apoyo fueron descontados de la partida que corresponde a la propia comunidad y que al final únicamente recibió 6,500 pesos de los 10,000 pesos que esperaba disponer. Gerardo Auditorio, el detalle de la información.
2: Gracias, gracias Raúl. Bueno, pues ahí está que la crónica de los hechos. Saludamos a la gente que nos ve a través del streaming en Turquesa News, John.
0: Sí, así es, gracias a la gente que se conecta con nosotros, como todos los días. Aarón Folgaray nos saluda esta mañana, buenos días. John y Gerardo, Dios los bendiga, gracias por las noticias, gracias a ti por estar con nosotros, a José Silvestre, muy buenos días, para Mónica Valencia, a Chucho Aguas, muy buenos días, feliz martes, un gran abrazo también para ti. Ariana Rubalcaba nos saluda esta mañana también, muy buenos días. A Rapunzel Aguilar, muy buenos días. Saludos también para Joel Maza Palmeiro, muy buenos días. Feliz martes, saludos desde Playa del Carmen, gracias. Gracias Joel, buenos días también para Miriam Choc, buenos días, que tengan un buen martes. Y María del Carmen Jiménez también nos saluda esta mañana, gracias por conectarse con nosotros. Saludamos también a Tania Rosali, a Juan Carlos González Aibar, a Eduardo Figueroa, Ricardo Rech, Berta Laura Davis, allá desde la capital del estado, Juana Maldonado, Lucy Rodríguez, María del Carmen, a Rafael Alvarado, Elsie Miriam Cupul, Pablo Gutiérrez, para Mayrin Viveros, un saludo también para Miguelina Toledo, Daniela Martín, a Isaías Cruz, Michelle Jiménez Rueda, Manuel Moguel y Misael Pacheco.
2: Bien, también nos escriben a través del WhatsApp de Cadena Radiofónica Peninsular. Dice, ¿qué información tienen de la sentencia para la pionera en el activismo de Cancún de búsqueda de personas desaparecidas, a la cual la sentenciaron a 80 años, de nombre Hilda? Empezó buscando a su hermano, quien era albañil y quien desapareció mientras trabajaba en la construcción de un hotel en Playa Mujeres.
0: En Isla Blanca.
2: En Isla Blanca, sí. Bueno, la sentencia es de 80 años y es por el delito de secuestro agravado. Ahí, y doña Hilda, es cierto, pasó de víctima a presunta victimaria, acusada ya por la fiscalía, porque obviamente ella inicia la búsqueda de su hermano Carlos Alfredo de la Cruz Hernández, quien trabajaba en la industria de la construcción allá en Isla Blanca hace más de 4 años, tengo entendido, y doña Hilda sí, exactamente, fue pionera en la búsqueda de personas. Lo que se encontró en aquel momento, Joana Auditorio, en esta historia, es que fueron más de 13 trabajadores desaparecidos. De hecho, hay una compañera periodista, una gran periodista en Cancún, Adriana Varillas, una de las mejores periodistas que tiene este estado, hizo un reportaje sobre estas fosas clandestinas.
0: Que le valió un premio nacional.
2: Exactamente. El morir en la arena, literalmente. Y ahí se destaca tres cuestiones. El hecho de que era una fosa clandestina que no reconoce la Fiscalía General del Estado, por supuesto, dijeron, no, ¿cómo creen? Eso no es. Y obviamente que se dio en un circuito muy, muy extraño y ligado a la delincuencia organizada. Sin embargo,

0: un rescate de la mujer y de su hijo, quien le acompañó a esta señora, por más de 100,000 pesos, al no ocurrir...
1: 50,000 pesos.
0: Ajá, al no ocurrir el rescate, lo que ocurrió... Gracias, Joan. Al no ocurrir el rescate, mataron al hijo. Uh-huh. Pero la mujer sobrevivió, la mujer pidió auxilio y salió y denunció a doña Hilda. Entonces, ella fue detenida justo cuando estaba en medio de una protesta en cuanto a la búsqueda de personas se refiere. Por eso le digo que el giro es dramático, porque pasa de ser víctima a presunta victimaria. Y es histórica esta condena. De hecho, ayer nuestro compañero Alejandro May nos las da a conocer en la tarde, donde es 80 años de prisión, Joana.
1: Para ella y dos hombres.
0: Sí, José Pablo y Eduardo A. D. Esos son los dos que mencionaba Alejandro May ayer. Entonces, pues así fue la historia para la gente que nos pregunta. Secuestro, el delito de secuestro, la acusaron. Febrero 2021.
1: Es correcto. Y sí, efectivamente, ya se pueden decir sus nombres, porque ya son personas sentenciadas, juzgadas. Pero bueno, pues eso ocurre. Ocurrió en el fraccionamiento Niños Héroes, en la Supermanzana 224. Y esto fue en febrero de 2021.
0: Ahí está, sí. Hilda de la Cruz Hernández.
1: Así es.
0: Detenido. 80 años.
1: Su hermano José Pablo de la Cruz Hernández.
0: Que no es el mismo que muere, porque no, claro. Su hermano es José Alfredo Cruz Hernández, el que muere en la construcción. Carlos Alfredo de la Cruz. O sea, son dos casos distintos que tienen una misma protagonista en la historia. Pausa, regresamos.
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3: Son las 7:58.
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3: Son las 8:00 p.m.
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1: Sandra Rodríguez, adelante con tu reporte. Buenos días.
2: Claro, Victoria, muy buenos días. Al no estar creándose nuevos impuestos o subiendo tasas en la propuesta del paquete fiscal 2027, la medida que está tomando el gobierno federal es incrementar de manera artificiosa la base sobre la cual pagan los impuestos los contribuyentes, y uno de esos mecanismos contemplados es el control de las deducciones y las pérdidas fiscales. Este mecanismo únicamente va a aplicar para ciertos contribuyentes que generan algunas utilidades, lo que va a implicar que las personas morales van a perder al menos 1% de sus deducciones hasta un máximo de 13%. Esta medida, de acuerdo a Edgar Hernández González de la Comisión Fiscal del Colegio de Contadores de Cancún, no le viene muy bien a la inversión, porque muchos empresarios que hoy planean incrementar su inversión y ciertos gastos para maximizar sus ingresos van a tener que pensarlo un poquito más, debido a que esta limitante les va a incrementar su impuesto, y muchas veces el ISR, que y haciendo números y escenarios pudiera incrementarse más o menos a un 60%. Algunos de los giros que van a ser muy afectados, es decir, en donde los márgenes de utilidad son muy bajos, son el industrial y el restaurantero, ya que estos incrementos les van a implicar un pago considerable de impuesto ISR. Por otra parte, Joana, te comento que Quintana Roo tiene hasta la primera quincena de septiembre la más baja canasta básica alimentaria del año, con un costo de 1,976 pesos. No es poco, pero considerando los 2,123 del pasado mes de abril, que es la más cara del año hasta ahora, sí es un pequeño ahorro. Según lo que cuenta el monitoreo mensual de la Asociación de Pequeños Comerciantes, el precio promedio de la canasta básica alimentaria es de 2,141 pesos a nivel nacional, lo que significa una variación de 13.34 pesos. Lo que es mejor es que la entidad se halla entre los 10 estados con la más baja canasta básica del país en el periodo de referencia, pero es la más alta en precio de la península de Yucatán. Ahora bien, los productos que más aumentaron en el último mes, y las amas de casa lo saben, fue la cebolla con el 38%, la naranja 8%, manzana también 8%, chiles en escabeche 5% y avena 5%. Guerras en Medio Oriente que presionan el costo de los combustibles que trasladan los alimentos, violencia, inseguridad, desastres naturales son algunas de las causas que encuentran los comerciantes organizados como las causas principales de estos ajustes a la alza y a la baja de las canastas básicas alimentarias del país. Joana, Victorio, la información.
1: Bien, gracias Sandra, muy buenos días.
2: Buenos días.
1: Bien, vamos ahora con la nota roja.
0: La nota roja, un patrullaje breve por Quintana Roo.
1: Alejandro May, adelante con tu reporte.
3: Muy buenos días, Joana, Gerardo, buenos días al auditorio. Te comento, ayer alrededor de las 9 de la noche, un sujeto fue sometido por transeúntes en la avenida José López Portillo, cerca de la avenida Tulum, en zona conocida como El Crucero, esto luego de que intentara asaltar a una mujer que intentó quitarle su bolso, y bueno, la mujer comenzó a pedir auxilio, por lo cual algunos transeúntes la ayudaron y bueno, sometieron a este sujeto, el cual fue tirado al suelo y posteriormente llamaron a las autoridades. Sin embargo, antes llegaron los elementos policíacos, las personas le promulgaron una golpiza a este hombre, el cual pues se identificó como Eduardo N., de 29 años de edad, y bueno, finalmente llegaron elementos de la policía municipal, los cuales procedieron a detenerlo y llevarlo a la Fiscalía General del Estado, tanto que la víctima fue invitada a poner su denuncia ante el Ministerio Público. Este sujeto que mencionaba que portaba un cuchillo, el cual lo tenía a altura de su cintura, el de la cintura, en su pantalón. En otra información te comento, un motociclista fue atropellado esta mañana cuando se dirigía a su trabajo cerca de las 6:30 horas, el cual circulaba a la altura del fraccionamiento Vista Real, cuando el conductor de una camioneta salió sin precaución de dicho fraccionamiento y bueno, hizo un corte de circulación. A raíz del accidente, el motociclista terminó tendido en el pavimento y bueno, fue auxiliado y trasladado al Hospital General por paramédicos de Protección Civil, en tanto que el conductor de la camioneta fue detenido por elementos del Departamento de Tránsito, llevado al área de peritos para el procedimiento legal correspondiente, y finalmente solicitaron el apoyo de una grúa para retirar tanto la motocicleta como la camioneta. Ya para concluir, te comento, cerca de las 6 de la tarde de ayer fue localizado el cuerpo de una persona sin vida al final de la carretera Ramal Norte, pasando la ciudad militar. El cuerpo se hallaba en un camino de terracería. Fueron autoridades de la zona continental de Isla Mujeres, la policía preventiva, los que llegaron al sitio como primeros respondientes y, bueno, encontraron al hombre maniatado, así como vendado del rostro, el cual presentaba, al parecer, impactos por arma de fuego. La zona quedó acordonada y posteriormente llegaron agentes de investigación de la unidad de homicidios, así como personal de servicios periciales. Luego de hacer ese cargo del procesamiento y levantamiento de indicios, procedieron a trasladar el cuerpo al servicio médico forense y la víctima aún se encuentra en calidad de desconocida. La información, Joana, muy buenos días.
1: Gracias, gracias. Muy buenos días, Alejandro.
3: Buenos días.
1: Vamos a la pausa, regresamos enseguida. Estamos en la primera de Informativo Turquesa. Viene Mario Vázquez con los deportes.

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3: Son las 8:07.
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1: Don Mario.
2: Gerardo.
1: Otra vez, porque dale, no quedó.
2: El vaso.
1: ¿Cómo estamos?
2: Bien, oye. Está dura la grilla. Está dura, no es grilla, es política. Esta política se están tirando con todo allá en el asunto del ascenso y no descenso. Ayer tuve la oportunidad de escuchar el audio de Giovanni Solazzi, que es el vicepresidente, el presidente del Cancún FC, y esa postura, dice, tal vez no hoy, tal vez no mañana, pero algún día vamos a lograr el ascenso y descenso. Ellos no quieren comprar, ellos están con esa postura de ganárselo deportivamente. Yo tengo mis dudas en cuanto a esto del ascenso y al descenso. Yo creo que más que ascenso y descenso sí deben de haber, o donde les duela, o que estén preparados todos los equipos para poder jugar en primera división. De repente, si tú volteas y ves al Cancún FC, no está en condiciones de jugar en la Liga MX. Volteas a ver a Tampico está en condiciones de ascender. Entonces, sí tienen que irlos preparando como se está haciendo desde los directivos, desde toda esa estructura ya profesional de marketing, de filosofía de juego, filosofía de trabajo, filosofía comercial de negocios con todos los equipos. Ayer la crítica, convocan a los 18 dueños, son 17, siguen sin resolver lo de la multipropiedad de León y de Pachuca. Entonces, no se hagan, no están, y Mikel Arriola, los otros que no fueron, ¿ahí qué va a decir la federación? ¿Pasas? ¿Yo soy la federación mando yo o me voy con la FIFA? Hay que recordar que hay buena relación con Fantino. Les dejó bien desde que les rentó el palacio.
1: Hice un documento ayer, Mario, me puse a leer, porque tienes toda la razón. O sea, creo que hay muchas aristas que se tienen que tomar en cuenta. Lo que tú llamas grilla se ha convertido en postura. Y le explicamos al auditorio. Porque la gran pregunta es si el gobierno o la autoridad, que en este caso es el Senado de la República, puede intervenir una empresa AC, una asociación civil, no, como es el fútbol. Y la respuesta es sí, Mario.
2: Sí, pero sí, no se atreven.
1: No, espérame. Es que ese es el punto. Yo creo que no solo se van a atrever, sino que le van a hacer. ¿Dónde está el meollo del asunto? Porque hay que explicarle bien al auditorio. La pregunta es muy clara. ¿El Senado puede intervenir una empresa para que modifique estatutos o cumpla reglamentos o sus propios estatutos? La respuesta es sí. ¿Dónde está el fundamento? Se lo explicamos a continuación.
2: Pero mira, bueno, sí. Aquí el fundamento, ahí te va a decir que, te voy a decir que sí a todo. Pero en el momento en que toques el bolsillo de los dueños, ahí van a decir, O sea, los marcos regulatorios, mientras no te metas con su negocio, todo va a estar bien.
1: Pero es que no se está metiendo con el negocio.
2: No, por eso, por ahí va bien. Mira, porque antes le tenían un pavor al tigre.
1: Artículo 128.
2: Y ahí lo aceptan.
1: Artículo 128 de la ley de competencia.
2: Irregular.
1: De la ley de competencia. Dice, una asociación civil privada puede estar sujeta a las leyes de orden público y a la regulación administrativa. Punto. Segundo párrafo. En materia deportiva, la Ley General de la Cultura Física y Deporte, a través de la CONADE, otorga a la autoridad federal facultades sobre las asociaciones deportivas nacionales. Registro, supervisión y verificación de que sus estatutos, verificación de que sus estatutos y reglamentos sean compatibles con la legislación
2: aplicable. Por ahí aplicable. Le están entrando.
1: Traducción. Exactamente. Traducción.
2: Ahí está la
1: que se cumplan los estatutos. A ver.
2: Y ahí por eso empezaron por la competencia, por la Comisión de Competencia.
1: La Comisión Nacional de Competencia.
2: Ahí está la punta de la madeja.
1: Ahora, esto no significa, y la ley lo dice así, que el gobierno pueda modificar unilateralmente los estatutos de una asociación. La regla general es que la autoridad exija, ahí está el detalle, aquí está el meollo también del asunto, que la autoridad exija el cumplimiento de la ley, estatutos y o reglamentos, porque no se pueden sustituir bajo ningún contexto, a menos de que haya una asamblea, todos los reglamentos, estatutos y o acuerdos de una asociación civil como es la Federación Mexicana de Fútbol y la Liga MX. Aquí está. ¿Cómo
2: es
1: le van a entrar?
2: Es que una cosa es la Federación, no, ojo, termino, y la otra es la Liga MX.
1: Termino, Mario, porque creo que es importante.
2: Y la expansión.
1: Aquí, ¿dónde tú tienes razón cuando le dicen verificación de cumplimiento de estatutos y reglamentos? El actual documento vigente de la Federación Mexicana y de la Liga MX tienen dos referencias importantes por las cuales legalmente sí les van a pedir esto. Uno es el ascenso y descenso en la Liga Premier, la Liga de Segunda División y Tercera División. O sea, el fútbol mexicano no es solo la Liga MX. La Liga MX, la Liga de Expansión en segundo lugar, y abajo la Premier, la TDP, es esa, que es la Premier, ¿no?
2: No, es Premier y luego la TDP.
1: La TDP.
2: Es primera, siente tu
1: Liga. MX, uh-huh. Expansión, TDP.
2: No, la Premier y
1: TDP. Premier, TDP y Tercera División.
2: No, ya la TDP es
1: esa. Y Cuarta División.
2: Ya son las subs y subs. Sí,
1: ok, bueno, desde la Liga Premier, la TDP y todas las subs que mencionas.
2: ¿Hay ascenso y descenso?
1: Pero está en estatuto. Y no seamos, y el documento que estuve averiguando, el documento no tiene la modificación de que se anula el descenso de forma temporal o de forma total de la Liga Expansión a la Liga MX. Dice que es como un acuerdo. Entonces, eso es lo que están buscando, por eso la mesa.
2: Y los dos bloques, claro, están a favor, los, y en contra, los dos bloques, están, ¿no?
1: Y aquí hay un dato bien importante. El reglamento de afiliación, ese es el segundo argumento. El reglamento de afiliación de la Federación Mexicana de Fútbol establece que se obtiene el ascenso deportivo y se debe cumplir con los requisitos de la división superior para poder ascender. Es decir, lo que tú acabas de explicar. Hoy en día, los de Tampico no tienen los elementos suficientes para subir. Porque no cumples, porque en el reglamento de afiliación de la Federación Mexicana de Fútbol sí está que se tiene que cumplir con los requisitos. Por ejemplo, capacidad del estadio, amenidades y zona de seguridad.
2: Y entre otras cosas, claro, el estadio.
1: Ajá. Entonces, actualmente el estatus social de la Federación Mexicana de Fútbol contempla la obligación de sus afiliados, ojo con esto, de administrar sus asuntos de forma independiente y procurar que no exista injerencia de terceros en asuntos internos. Traducción, que el Senado de la República no venga a cargar con el tema de ascenso y descenso. Así que, si el gobierno federal pretendiera decir a partir de ahora que se modifican estatutos o mejorar reglamentos, eso no puede ser. Lo que sí está establecido y lo que sí puede ser es el cumplimiento de estatutos y reglamentos de la Federación Mexicana de Fútbol.
2: Que lo hagan, por ahí lo, por que ahí lo hagan, lo dudo. Que lo hagan, lo dudo, porque hay muchos intereses.
1: Ojalá.
2: Hay dos grupos. Ojalá, y bueno, es para poner orden. Y sí, lo de los 17, 18 dueños, lo de los cuadernos de cargos. Ahí, por ejemplo, dirían, oye, pero la UDG, su estadio no rinde. A ver, espérate. Entonces, ¿por qué el Atlas sí juega? El Atlas ya vio y hay 9 inversores, son los dueños del equipo de los Pericos de Puebla de béisbol. Le van a meter dinero y van, ya compraron unas calles, unas condiciones, unos terrenos para hacer su propio estadio. Entonces, viene bueno y pues ahí esperemos qué pasa con esto del asunto legal.
1: Ojalá que la explicación que hemos dado hoy sirva a la gente para tener, porque mucha gente me preguntaba ayer si el gobierno puede intervenir. Por la nota que dimos, porque hoy se presenta
2: al rato
1: la iniciativa en el Senado.
2: ¿Y va
1: de la
2: a pasar?
1: República. Sí.
2: Ya está planchada, como dicen.
1: Sí,
2: ellos.
1: Sí, sí, totalmente. Así es.
2: Oye, dos cosas. Bueno, el sí, ya fuera el calor de Cancún, perdió 86-83 la antepenúltima serie. Tienen todavía una.
1: Tienen cuatro fuera. Juegos. Ajá. Más.
2: Dos aquí, digo, dos, si dos fuera, en Fuerza Regia el próximo viernes y sábado, y cierran en casa. Y la otra, ayer, ¿te acuerdas que estábamos hablando de cómo viene la nueva generación de futbolistas cancunenses?
1: Sí.
2: Hay una nueva joyita, ¿eh? De sí. Playa del Carmen, Lua López, Tiene 13, bueno, cuando tenía 13 años la registraron en la sub 19. Tiene 14 años, ya lleva 4 goles, es capitán de la selección mexicana sub 15 y ya está jugando con la sub 19 y tiene 14 años. De Playa del Carmen.
1: ¿Nombre?
2: La nueva joya del fútbol mexicano, 14 años, Lua López.
3: Femenil.
2: De Playa del Carmen. Sí.
3: Femenil. Bien.
2: Imagínate, ahí está entonces. Wow. Y en el fútbol americano, bueno, pues los Rams aparecieron equipo consistente, equipo para campeonar o para ser contendiente. 28-6 sobre Nueva York, otro quarterback en problemas.
1: Dax Sundart, que se
2: me lo descuadraron, refeo.
1: Sí. Le dieron durísimo. Sí. Y bueno, se une a Caleb Williams de los Osos.
2: También.
1: Lo siento por ti, no llores por mí.
2: Gracias.
1: Indiana.
2: Nos vámonos a Indiana ya.
1: Ya. Gracias,
2: Indiana,
1: Mario.
2: Indiana, buen día.
1: Gracias también a usted por el favor de su atención. Con esto llegamos al final de la primera emisión de Informativo Turquesa. Se quedan a continuación con Joana Maldonado en Denuncia Ciudadana a través de Radio Turquesa Peninsular. Radio Turquesa, la que manda. Mi nombre es Gerardo Reynoso. Le recuerdo cosas que no se pueden evitar. Estar bien informados. Una de ellas es que tenga usted una excelente mañana de martes.

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2: Son las 8:23.
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0: nos acompaña, les saludamos desde la cabina de Radio Turquesa Peninsular, la que manda. Iniciamos este día, esta mañana, Denuncia Ciudadana a través de Radio Turquesa, desde luego. Y bueno, les saludamos desde los micrófonos de Radio Turquesa. Estamos transmitiendo en los 11 municipios de Quintana Roo, de norte a sur, estamos presentes en todas las frecuencias. Esta mañana también, en un momento más, nos estaremos enlazando Yucatán, Campeche y Belice. Desde luego, a través de la radio en línea, en www.radioturquesa.fm, estamos hasta todos los rincones donde usted se encuentre, también en la aplicación de Radio Turquesa. Y en Facebook estamos transmitiendo a través de Denuncia Ciudadana Turquesa. Saludos a Yasmín Bautista en la operación de este espacio, Jairo Ruiz a cargo del streaming, e Ivana Peláez allá atiende sus mensajes a través de las redes sociales y también en el WhatsApp. A mis compañeras y compañeros que hacen posible esta transmisión a través también de las estaciones de Turquesa Pop, Cajil FM y Radio Paz Turquesa. Les recordamos el número de contacto para que usted nos mande sus mensajes, sus denuncias, sus dudas, cualquier tema, 9981-269907. Va de nuevo, 9981-269907 es el número de WhatsApp para que usted se comunique con nosotros. Desde luego, recuerde mandar la información completa, fotografías, videos, su texto, qué es lo que está denunciando, qué es lo que quiere que se conozca, y también, desde luego, la ubicación GPS y también la dirección completa. Todos esos datos son importantes, por favor, no los omita, mándenos la información completa para poder pasar sus reportes. Y bueno, esta mañana nos visita en la cabina de Denuncia Ciudadana. Saludo a Francisco, él es del grupo 24 Horas Quintana Roo Alcohólicos Anónimos, para traernos un mensaje importante. Francisco, buenos días.
1: Hola, buenos días. Ya que estoy aquí desde este espacio que nos hacen la invitación, antes que nada, buenos días para todos, a los que nos escuchan. Pues nosotros venimos a pasar el mensaje de lo que es nuestro grupo de Alcohólicos Anónimos 24 Horas Quintana Roo. Es un grupo de puertas abiertas que funciona a las 24 horas. Nosotros venimos a pasarle el mensaje, más que nada. Es totalmente gratuito para el que quiera dejar de beber, el que tenga problemas con su bebida.
0: Claro.
1: Ajá, y pues nosotros, bueno, yo, en mi caso personal, yo pues no podía dejar de beber. Tuve que llegar al grupo AA 24 horas, que es Quintana Roo. Yo vengo a pasarle el mensaje por el que quiera, la que tenga la mayor necesidad de que nos quiera ir a visitar. Yo, gracias a Dios, el día de hoy,
0: ¿Cuánto tiempo llevas sin tomar, Paco?
1: Llevo 2 años.
0: Dos años ya. Estás muy joven. Bueno, obviamente no lo pueden ver, pero Paco realmente es una persona joven.
1: Ajá, es que el problema con la bebida es que no puedes dejar de beber, no hay esa fuerza de voluntad. O sea, yo en mi caso personal, pues no había esa fuerza de voluntad que realmente yo sí era alcohólico, de que tenía el problema, pero realmente yo no lo aceptaba. Hasta que tuve que llegar a AA y poder ver realmente que sí tenía problemas con la bebida. Y por eso yo los invito a de que nos visiten. Es totalmente gratis, contamos con un anexo para totalmente gratis el que sienta la necesidad. Nosotros nos mantenemos con nuestras propias contribuciones, y hacemos el espacio de que nos puedan escuchar, oír y poder escuchar este mensaje que yo les hago, de que nos visiten, para que el que sienta la necesidad y pueda llegar. Es 24 horas, está abierto.
0: Correcto. ¿Nos puedes dar la dirección, algún teléfono donde la gente que sienta esta necesidad de ayuda?
1: Es el 998-88-4412.
0: ¿De nueva cuenta?
1: Es el 998-88-4412.
0: Correcto. ¿Es para WhatsApp, llamadas?
1: Sí, ambas. Es para llamadas.
0: Okay.
1: Sí.
0: Sí. Bueno, pues la gente que requiera ayuda o tal vez algún tipo de asesoría, porque a lo mejor no es la persona la que busca la ayuda, sino algún familiar, algún ser querido, ¿no?
1: Sí, sí, totalmente el que lo necesite.
0: Okay, sí. Bueno, pues ahí está el número. ¿En qué dirección se localizan? Sobre todo comentando que es... Si, a ver, si quieres, compárteme. Ahorita damos la dirección. El grupo está ubicado en la Cerrada Orquídeas, número 22, Manzana 13, Lote 9, la Supermanzana 22. Ahí está el número, ya lo compartía Francisco, 88-84-412. Y es el número para que usted se enlace, es un número local, ¿no? Entiendo, o sea, no es un celular, es un teléfono fijo. Y Cerrada Orquídeas, número 22, está muy cerca del IMSS de la Cova. Ahí nos han precisado la ubicación de este grupo 24 horas, Quintana Roo, Alcohólicos Anónimos. Si tienes problemas en tu manera de beber, y bueno, como bien comparten en su folleto, el alcoholismo no es una enfermedad más, no es un problema tampoco de vergüenza. Y en el grupo 24 horas de puertas abiertas, usted puede acudir los 365 días del año, las 24 horas, para poder solicitar ayuda. Y pues ahí sí que ayúdese, ¿no?
1: Sí. Ayuda y te ayudaremos, nos mantenemos totalmente con nuestras propias contribuciones y por eso estamos aquí, para poderles pasar el mensaje y sientan la necesidad de que hay un problema, de que a veces nosotros pensamos de que totalmente podemos hacerle así, pero nosotros a veces hasta por el alcoholismo perdemos la familia, perdemos todo. A veces no lo alcanzamos a ver, pero realmente cuando nosotros queremos la ayuda, pues no alcanzamos a ver eso. Claro. Y por eso yo estoy aquí, para hacerle el mensaje, para poder ayudarlos y ayudarnos unos a los otros.
0: Correcto, gracias Francisco. Sí. Muy buenos días. Bueno. Pues ahí está el mensaje de Grupo 24 Horas Quintana Roo, Alcohólicos Anónimos. Si usted requiere el número, la dirección, aquí se lo podemos facilitar con muchísimo gusto. Y bueno, pues gracias a este grupo que acude regularmente pues para ofrecer este apoyo y esta ayuda a la gente que lo requiera. Y bueno, pues seguimos leyendo sus mensajes. Gracias también a la gente que se comunica con nosotros desde muy temprano. Decirles que por ahí el semáforo de la Cojulich con la 3 Quintana Roo, justo saliendo de la avenida, no está sirviendo, está apagado desde muy temprano y se está generando por ahí un tema con el tráfico vehicular, así que tengan mucho cuidado para conducir. Por acá voy a leer este mensaje, dice: buenos días, solicitando su apoyo para la donación de una silla de ruedas, ya que mi suegra está recién operada y ya tiene 74 años. De acuerdo con lo que nos dice el mensaje, la verdad ya no puede caminar. Para que vaya a municipio a solicitar, quiero ver si me pueden ayudar. Nos escribió doña Rosa para solicitar la ayuda de la silla de ruedas para su suegra, una mujer de la tercera edad. Y ella se llama Emou Maruri, así se llama. Flores tiene un tumor, ha tenido varias citas en el doctor, por lo que les ha costado pues trasladarla a sus citas, ya que se marea y no puede caminar bien. Nos mandó la fotografía de la paciente. La petición siempre es que acudir directamente al DIF Benito Juárez. Nosotros pasamos el dato de cualquier manera. Sí, seguramente nos van a pedir su INE para que se la soliciten. Y lo compartiremos, pero sí es importante mandar esos datos cuando se solicita algo. Igual, de la misma manera, un caso que podría ser, por ejemplo, apoyo en temas del Seguro Social o Hospital General o hospitales de algún centro de salud aquí en Quintana Roo, los datos que nos van a solicitar siempre van a ser los nombres completos, si tiene el número de Seguridad Social, en el caso obviamente del Seguro Social, del IMSS o del ISSSTE, y también pues es importante dar algunos datos del paciente, un teléfono para el contacto. Esos datos son importantes. Pero si usted requiere de una silla de ruedas, también es importante que conozca cuáles serían, en este caso, acudir al DIF Benito Juárez, que se encuentra en la región 94, Allí le van a solicitar algunos datos importantes y una valoración, sobre todo para saber si realmente requiere de la ayuda, ¿no? Que en este caso es una silla de ruedas. Y bueno, pues ahí está, vamos a hacer el contacto con el DIF para facilitar esta silla de ruedas. Por acá nos comparten estos datos. Bueno, primero nos envió varios videos. No puedo ver los videos en este momento. A ver si aparece en la descripción. Dice, mando esta información de que le pasó a una amiga, donde estas dos patrullas fueron a levantarle su motocicleta. Estaba en el estacionamiento de una tienda de electrodomésticos. No llamaron a tránsito para que haga la infracción y tomar cartas en el asunto, y ahora le hacen perdediza su moto. Primero le dijeron que estaba en el Torito, y fue ahí, o sea, la moto la habían trasladado al Torito, porque eso no tiene sentido, para empezar. Y luego ahí le dijeron que no estaba y la mandaron a la Fiscalía de la Guayacán. También le dijeron ahí que su moto no estaba. Y hasta el momento ella está buscando a dónde le llevan su moto. La moto estaba estacionada en una tienda sobre la Tulum, donde ella trabaja. Le argumentaron que tenía unas placas con reporte de robo, y eso no puede ser. La moto es nueva, imagínense. La moto que nos manda, ay, Dios mío, eso sería robo institucional. Sí, o sea, así, si las cosas ocurrieran tal como nos estaba platicando la persona, que su moto estaba solo estacionada en un lugar y que una patrulla fue y la levantó, pero ni siquiera eran tránsitos, eran elementos de la policía. Y ahorita vamos a ver si en el video aparece el número de patrulla, que sería un caso bastante grave. O sea, la policía está robando a la gente. Los policías se meten en agentes de investigación, y como vieron que es una dama, no le dieron ningún comprobante ni ningún inventario de lo que se llevaban. A ver, voy a ver el video. Ok, nos dice que es la policía municipal con número 5085. A ver, pero ellos montaron la moto ahí a una grúa. La patrulla 5085 de la policía municipal, y también la 5028, una patrulla también de la policía municipal. También estuvieron, es decir, la 5028 y la otra. Y por lo que nos comparte, se bajaron ahí los policías municipales. Es un video, pues es un video rápido donde se ven los dos elementos, un hombre y una mujer. Y estoy viendo los videos, y es que son videos muy rápidos. Este nada más veo el pie, por ejemplo. Y a ver si tiene sonido. Está ahí la patrulla, las patrullas de las que ya dimos su número, que no, en efecto, no son policías de tránsito. Y sí, se lleva la moto en una grúa. O sea, ahí está la evidencia. Yo le sugeriría acudir directamente a la policía municipal e iniciar una queja contra estos patrulleros directamente, porque para empezar no se trata de un operativo, no son de tránsito, ellos no podrían hacer ejecutar algo así, mucho menos no entregarle una constancia de que se están llevando el vehículo, porque todos sabemos, si ocurriera algún tema, no sé, un accidente, un percance, algo que fuera el caso, siempre te van a entregar una hoja, incluso cuando te especifica que tu auto ya llevaba un golpe en tal lugar, o tú, en este caso, ¿no? Pero si no te dieron ninguna constancia de que se están llevando tu moto, es un robo por parte de elementos de la policía municipal, hay que decirlo con todas sus letras. Esto ocurrió ahí en la avenida Tulum. Es una moto evidentemente nueva, color blanco. No alcanzo a ver la marca, no sé si es itálica, pero wow, esto es tremendo. Esto que está compartiendo la persona es bastante, bastante grave. Vamos a ver con la policía que esto se resuelva. Y si nos puedes pasar el contacto de tu amiga, con muchísimo gusto. Ahorita le... No sé si nos pudieras... Acabamos de leer este mensaje al aire. No sé si nos pudieras pasar el número de... Pues de la afectada, principalmente para poner en contacto y sobre todo solicitar a la policía municipal que se reciba esta situación y mandarlo al ayuntamiento. Hay un compromiso por parte del gobierno municipal. La presidenta municipal ha sido en ese sentido remarcar que no tolerará casos de abusos, casos como este tipo de situaciones, y bueno, pues lo vamos a mandar para que este tema pues no quede ahí nada más, porque sí, están claro los videos y de la situación, y bueno, lo mandamos. Por acá nos dicen, buenos días en cabina, es un mensaje anónimo para reiterar la denuncia sobre cables eléctricos que están a ras de suelo a 20 metros de la escuela Otilio Montaño en el Jardín de Niños, 5 de junio de la colonia Tres Reyes. Ayer envié las fotos y ubicación de esa denuncia, que no es ajena del gobierno ni la CFE ha hecho nada al respecto. De igual manera, las camionetas y carros que están en la avenida. ¿Sabes qué? Quería ver las fotos de los cables, porque a veces nos ha pasado mucho que pensamos que los cables son de la Comisión Federal de Electricidad y resulta que no son de la Comisión Federal de Electricidad. Aquí parece que sí, pero luego lo mandamos y dice la CFE, es que no son nuestros, son de alguna empresa. Y sabe que además las fotografías no se ven del todo bien. Y no sé si sean las mismas que nos mandó por el tema de los vehículos abandonados. Yo no veo bien las fotografías de los cables. Ya vi las fotografías de los cables. Más bien son videos. Y como las tomó a contraluz, sí, es efectivamente. No solo es ahí, sino a la vivienda, las viviendas que están en este lugar, que parece que sí son cables. Ojalá que no sean de alta tensión, sino que súper riesgo, incluso no están a metros, están ya al ras de suelo, como bien lo comparte. Vamos a mandar esto a la Comisión Federal de Electricidad para ver qué es lo que está ocurriendo por acá. Lo mandamos y lo estoy mandando. Perdón. Y ya lo pasamos a la Comisión Federal de Electricidad para que se resuelva cuál es la situación. Dice, muy buenos días a todos en cabina. Por favor, que el Instituto de Movilidad haga operativos sobre la avenida Talleres para que quiten los vehículos que están encima de las banquetas obstruyendo el paso de nosotros, que todos los días que llevamos a nuestros hijos al colegio nos tenemos que arriesgar a bajar hacia la avenida, específicamente en el Chedraui de Talleres, en la avenida 130, hasta la avenida 135, es el reporte. Y el tema, bueno, no es precisamente con el Instituto de Movilidad. El Instituto de Movilidad tiene solamente facultad para hacer operativos en transporte, por ejemplo, en los taxis, en las combis, en los vehículos de carga, en los camiones de mudanzas, por ejemplo. Todos esos, sí, en los vehículos particulares tiene la facultad la Dirección de Tránsito, o sea, las unidades de tránsito, en donde deberían de estar haciendo su chamba, sí deberían de estar ahí trabajando en esto. Entonces, ahí lo pasamos, ya nos pasaron por acá también el dato de la chica que está siendo afectada por este tema de la motocicleta, y bueno, por acá también nos dicen, buenos días, acá en la Supermanzana 251, Manzana 93, Manzana 93, lote 2, no tenemos agua desde hace 3 días, no hubo ningún aviso si nos van a suspender el servicio de agua, ya nos manda el número de medidor, necesitamos también que nos mande la dirección completa y la ubicación GPS, por favor, y si ya hizo un reporte al 073 de Aguacán, es importante también que nos mande el número de folio que le han asignado, por favorcito. Recuerde que esos temas también hay que sacar como un previo con Aguacán, que es hacer el reporte, que les asignen un folio, y ya con el folio se supone que ellos ya tendrían la información completa. Dice, buenos días, tengo una silla de ruedas para la persona que la anda buscando y se la puedo donar. Ahí está, con terminación 5049. Antes de que se nos pase, puedes conectarlo. El número del otro mensaje de la señora está fijado. Con terminación 5117, la persona que solicitaba las... Ahorita mismo Ivana se pone en contacto con usted para poder hacer esto. Muchísimas gracias. De verdad, que si le sirve, si a usted le queda en su casa una silla de ruedas que dejó algún familiar, que ya no ocupa porque ya su salud mejoró, ya no la necesita, requiere, no sé, incluso ponerla a la venta a costo bajo, etcétera, etcétera, por favor, utiliza estos medios también. Dice este mensaje de por acá, un amigo lo pararon en el filtro de Playa del Carmen y lo estafaron con 55 mil pesos para no detenerlo a él y a su camioneta, que eran fiscales, son unas ratas. Luego le salió en una página que vendían 4 llantas seminuevas, y fue a checar las llantas y resultó que eran las los fiscales que estaban vendiendo. Le roban a la gente de veras. México lindo y querido, lindo día. Pues qué grave, ¿no? Que se den este tipo de casos, de verdad, desafortunado. Por acá nos dicen, es mi imaginación, o se hizo más de 3 meses lo del permiso de la presidenta Ana Patti, que hizo más en 3 meses que en todos sus años en el puesto, dice sarcasmo, en los 3 meses que se fue. Ese hace su comentario. Bueno, pues no lo sé. Dice, ¿qué tal? Buenos días. No sé si es el programa para esto, pero estoy buscando desde hace más de 15 años a la señorita Silvia Juárez de Jesús. Si usted la conoce, nada más que no nos dice, pues, en dónde está, y si está aquí en Cancún, en qué colonia, si sabe de algún dato adicional sobre ella. Pero por lo pronto, Silvia Juárez de Jesús, si usted conoce a esta persona, si nos está escuchando Silvia, comunicarse, pero no nos dice quién lo busca. Desde hace más de 15 años la busca, pero no nos dice quién la busca. Si nos puede dar más datos, con muchísimo gusto pasamos su número al aire, pero sí requerimos de esos datos. Por acá nos dice también, buenos días, disculpe la molestia. ¿En qué calle hay registro de luz? Está roto la tapa. Anteayer se cayó un estudiante, es muy peligroso y ahí está todo el cableado. Esto ocurrió en Tierra Maya 3, tercera etapa, perdón, en la calle CAI, región 105, manzana 64. No seas malita, pero compártanos las fotografías también de eso que nos está reportando y la ubicación GPS para poder mandar el reporte. Por favor, que son datos que sí nos requieren. Y dice por acá, okay, lo de los cables eléctricos, dice únicamente que no me tomó el tiempo necesario, desafortunadamente en esta zona hay gente de problema y por temas de seguridad no me bajo a contar los cables. Okay, sí, con las fotos que nos mandó, yo ya lo mando. Muchísimas gracias de cualquier manera. Por acá nos mandan, para variar, reportar que no se llevan la basura. Muy buenos días en la Supermanzana 260. Ni se la van a llevar. Está sacando un colchón a su patio. ¿Cómo decirles? Tiene que solicitar. Les voy a pasar acá el número. Tengo la mano el de Chad Kuhn. Recuerde que cuando usted tiene precisamente cacharros que sacar, y comuníquese por favor a Chad Kuhn, ahí está, y solicite que le envíen una brigada, porque el camión no se va a llevar ese colchón y tampoco se va a llevar esas cajas que usted está tirando. Eso requiere un tratamiento especial y debe solicitar el servicio a través de Chad Kuhn. Envíe su dirección completa, los datos que ahí le solicitan, sus fotografías, para solicitar que vaya un camión de servicios públicos y retire esas cosas que están ahí. No se lo va a llevar el camión de basura. Eso tiene que quedarnos bien claro. O sea, no se queje de que porque no se llevan la taza de baño que sacó hace 3 meses, no se la va a llevar el camión. Tiene que solicitar un servicio especial. Por acá nos dicen, buenos días, quisiera saber quién me puede apoyar. Ya se hizo el reporte a la Comisión Federal de Electricidad, al ayuntamiento. Se hizo el pago por la poda del árbol, que el árbol ya abrazó los cables, que llegan a los domicilios, pero es nula la respuesta. ¿A quién se le pagó la poda del árbol? ¿A un particular? Nos manda los reportes, dice, hace casi un mes, espero que puedan ayudarme, llevo todo este tiempo sin energía y ando en otro lugar. O sea, ya hasta se fue a vivir a otro lugar por esta situación de los cables. Híjole, pero es que ¿por qué permiten que los cables, o sea, que un árbol crezca tal manera? De verdad, o sea, eso no tiene una semana. Esos cables, esos troncos del árbol que ya envolvieron al cable de luz, es porque al menos ya llevan, no sé qué te parecen esas fotos, Ivana, pero ya llevan un año más o menos, 2 años incluso, o sea, ya tiene muchísimo tiempo, hasta que no lo dejó sin energía eléctrica, entonces ya está la urgencia por resolver. Vamos a mandar esto, pero no nos mandó los datos de la ubicación GPS y todo eso, ¿verdad? ¿Ya los mandó? Bueno, si te los manda, pues ya los mandamos para solicitarlos. Dice, hola, ¿qué tal? Soy Lucy. Ah, Lucy de la Secretaría Anticorrupción. ¿Con quién puedo ver? Si les interesa. Ok, ok. Hablando de Lucy, mira, ya nos contactó. Podemos mandarle el tema de la motocicleta. Es con terminación 7435. Y el de la motocicleta, pues está ahí a la mano porque está, de hecho, lo tienes fijado. Y se lo podemos mandar. Y y vemos, pero es federal, perdón, no, es federal. Ahorita le atendemos este mensaje. No le había captado. Alejandro Encinas va a estar por acá y es para noticiero. Ahorita le vemos este tema. Por lo pronto, bueno, seguimos recibiendo sus mensajes. Recordarles que estamos en vivo también a través de Facebook en Denuncia Ciudadana Turquesa. Y bueno, tenemos más mensajes que nos mandan. Apenas pusieron la lona, ya es un descaro en la mera esquina de la calle de ustedes. Dice, no sé, es la misma persona que se quejó el otro día de que aquí los de Radio Turquesa sacamos la basura hacia allá. Pero bueno, nada más para que sepa, sí colocaron una lona, Servicios Públicos vino y colocó una lona de no tirar basura. Y sin embargo la gente sigue tirando la basura. Es un descaro. Sí, es un descaro, pero de gente de fuera, ¿eh? O sea, Radio Turquesa, y usted lo puede venir a ver, la basura que sale del Salón Turquesa está ahí afuera del Salón Turquesa. Y la basura que sale de las instalaciones de Radio Turquesa, digo, para la señora que dice que casi que es nuestra basura, que Ivana sale a tirar su basura, que el vaquero en la noche sale y tira su costal de basura, bueno, podrá usted revisar que la basura de Radio Turquesa se tira justo aquí enfrente, fuera del estacionamiento, y nada tiene que ver esa esquina, que además ya ni le pertenece a la radio, ni tiene que ver con la radio. Pero bueno, le agradecemos, ahí está. Sí, suponemos que sí, que es un descaro de la gente que viene y tira la basura. Por acá nos comparte también, esto es una fuga de agua en la región 237, Manzana 34, Lote 19, una fuga de agua, nos mandó una foto donde no se aprecia que se trate de una fuga de agua realmente, pero bueno, pues ahí nos mandó el reporte, a ver si se ve. Y la CFE quitó cuchillas, pero eso hizo un reporte anterior. No se ve una fuga, o sea, yo nada más veo el agua tirada, okay. Pero cuando sea así y se pueda, sobre todo, ilustrar mejor una fuga de agua con un video, ¿no? Y bueno, nos tenemos que ir despidiendo. Sí, gracias a todos ustedes por habernos acompañado. Ahorita, dice que lo que está referente a Chatcún no lo toman importancia los reportes que se realizan. Solicité la recolecta de basura vegetal desde el 1 de septiembre y al día de hoy no resuelven. La basura está acumulada, la Comisión Federal por Poda de Árboles frente a una escuela primaria y se preocupa por los estudiantes. Ahí nos manda el número de reporte. Bueno, lo mandamos, lo remitimos. Mándenos de nueva cuenta las fotografías y todos los datos para levantar el reporte y le damos seguimiento. Y por favor, pues cuídense mucho. Nos escuchamos mañana después de la primera emisión de Informativo Turquesa. Esto ha sido Denuncia Ciudadana a través de Radio Turquesa. El 9981-269907 se queda abierto para sus mensajes. Y bueno, gracias a todos ustedes por acompañarnos. Gracias porque la voz de Quintana Roo es Denuncia Ciudadana. Quédese con Heiler Casanovias en La Botana.
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4: Son las 8:56.
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1: Son las 9 en punto.
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1: Hola, hola, ¿cómo estás? Yo soy Nancy Burelo y te doy la más cordial bienvenida a Terapia de Corazón, a ti que seguramente sí estás de buen humor. Hoy voy a compartir contigo algo muy personal que espero puedas ayudarme con eso. Estoy de malas. ¡Estoy de malas, Cancún! Oye, ya le quiero... los semáforos del Andrés Quintana Roo no sirven. Una fregadera para pasar, ¿no? Se me olvidó en mi casa mi desayuno. O por lo menos lo que me iba a dar el shot de energía para estar como que pilas, ¿no? Lo dejé. Me hice una proteína de café bien rica. Bueno, de chocolate con café. Deli, ahí está en mi casa. Saludos. Saludos a mi desayuno. Y ya no quiero decir más, porque voy a ir largo. Pero la buena noticia es que los tengo a ustedes, que sé que me van a ayudar a sentirme mejor. Yo lo sé. Saludos a toda la gente que nos escucha a través del 102.7 FM, tu riqueza pop. Saludos a Cajil FM, Pax Turquesa, en Bacalar, en Chetumal, Playa del Carmen, Cozumel, Costa Mujeres. Qué preciosidad es Costa Mujeres. Isla Mujeres. Ya se me olvidó algo más, discúlpenme, pero los quiero. Los quiero, de verdad. Y yo sé que ustedes me van a dar la buena vibra para que se me pase este rush de mala vibra con la que llegué, pero aquí se me va a pasar, yo lo sé. El día de hoy, chiquillos, lindurillas, vamos a hablar de bichos, de virus, de bacterias, de enfermedades, para que se nos quite eso de no lavarse las manos, de comer cualquier cosa. Y para eso, como ustedes saben, yo solamente traigo a la gente más fregona de Cancún. Gente que le sabe a sus temas, especialistas y también grandes amigos. Hoy les traigo por primera vez aquí en Turquesa Pop, porque ella ha estado en otras ocasiones en Terapia de Corazón, a Selene Monterrosa. Ella es químico clínica y es una de mis mejores amigas desde la secundaria. Imagínense ustedes. ¿Cómo estás, mi Selene?
2: Hola, ¿qué tal? Muy bien, buenos días.
1: Y sí, me encanta Selene porque se pone nerviosita. Me dice, no me vayas a tomar foto, no quiero video, no nada, no pasa nada. Lo que vamos a absorber hoy de ti es tu conocimiento. Muy bien. Todo lo que tú sabes. Nada más dile tantito a la gente qué es lo que hace un químico clínico para que entienda el por qué tú nos vas a dar precisamente información súper valiosa de los bichos, los virus, las bacterias y todo esto.
2: Ok. Bueno, un químico clínico es un especialista en análisis clínicos, es encargado de revisar muestras de laboratorio y pues coadyuva al médico en el diagnóstico de las enfermedades. Nos revisamos muestras de todo tipo en el cuerpo, de todo, de sangre, orina, ¿no? Cualquier otra sustancia del cuerpo o cualquier otro líquido corporal, lo podemos analizar y pues por eso precisamente sabemos sobre las patologías.
1: Tómenla. ¿Cuántos años llevas ejerciendo ya?
2: 20 años.
1: ¡Ay! Ya ahí nos quemé un poquito con el tema de que, ay, la secundaria. Acabamos de cumplir 30 años de conocernos.
2: Así es.
1: 30 años de conocernos. Nos conocimos en 1996 en la Federal 6, Belisario Domínguez de Cancún. Saludos a toda la gente egresada de la Belisario Domínguez, la Federal 6.
2: Así es.
1: Saludos. Oye, Selene, ahora sí ya, entrando en materia. Pasa mucho que nos confundimos entre las enfermedades que son transmitidas por virus, por bacterias, inclusive que somos muy malos también a la hora de automedicarnos, nos estamos luego poniendo antibiótico cuando no es lo que se necesita, etcétera. Entonces, para empezar tranquilo, para empezar todos en contexto, ¿nos podrías hablar de la diferencia entre virus, bacterias y si hay algo más que agregar?
2: Sí, claro.
1: Dale.
2: Bueno, primero que nada, saber qué es una enfermedad, ¿no?
1: Okay,
2: una enfermedad es la alteración del estado de salud, ¿no? El estado fisiológico y funcional del cuerpo humano, ¿no? Todos vivimos o debemos vivir en cierto equilibrio, que nosotros lo conocemos como homeostasis, ¿no? Es un equilibrio en el organismo. No tenemos ninguna enfermedad presente a pesar de que nuestro organismo vivimos con bacterias, ¿no? Vivimos siempre con bacterias presentes en el intestino, en la boca. Sin embargo, viven en un equilibrio ellas también y no nos producen ninguna alteración de ese equilibrio. Por lo tanto, no estamos enfermos.
1: Okay. ¿Se puede decir que hay bacterias buenas y malas? ¿O?
2: Sí, son bacterias, incluso tenemos o convivimos con bacterias malas, pero están reguladas y controladas. Entonces, justo por eso no nos generan un desequilibrio que nos produce una enfermedad. La enfermedad ya empieza a presentarnos signos y síntomas, que eso sería, por ejemplo, la temperatura sería un signo, ¿no? Un síntoma sería los dolores de cabeza también. Entonces, esa alteración es justo cuando se rompe la homeostasis en el cuerpo y presentamos enfermedades.
1: Okay, hoy sí vamos, tomen nota. Hoy sí vamos como de escuela, sí, aprendiendo bastante, porque honestamente nunca nos ponemos a pensar qué es lo que sucede en nuestro cuerpo o por qué nos enfermamos, qué sucede, digamos, a nivel bacterias, a nivel qué son los síntomas, qué son los signos. Pues pasamos por la vida y de, ah, ya me enfermé, ya voy al doctor, etcétera. Pues bien interesante saber lo que está pasando dentro del cuerpo y cómo ustedes, en este caso químicos clínicos, son capaces de, a través de estos análisis, pues ver qué es lo que está fallando. Ahora sí, nos podríamos ir hacia la diferencia entre virus y bacterias.
2: Así es, las enfermedades entonces las podemos dividir en infecciosas y transmisibles.
1: Infecciosas, ¿okay? Y transmisibles, ¿ok?
2: Así es, infecciosas obviamente nos estamos refiriendo a agentes como virus, bacterias, hongos y parásitos, que son los principales agentes infectivos, ¿no? Y transmisibles o crónicas, pues también son derivadas del mal funcionamiento de los órganos, ¿no? Como la diabetes, la insuficiencia renal. Entonces ahí diferenciamos a las enfermedades.
1: Por ahí nos vamos a ir en un primer bloque y ya vamos a desmenuzar. Vámonos a canción, vamos a escuchar a Maroon 5 con This Love.
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1: Son las 9 con 17 minutos.
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0: Estamos de vuelta, esto es Terapia de Corazón. Estamos hablando de bichos, de virus, de bacterias, de la ameba, que está muy, lo voy a decir ridículamente, de moda hablar de ella. Pero eso, lo que sucedió en Mérida con esta ameba, lo vamos a platicar más adelante para que no te vayas, porque nos tenemos que ir poquito a poquito para que entendamos. Y Carlos se enoja. Pues si tú hiciste tu pregunta aquí fuera del aire, ahí está Carlos. Vámonos con Selene, que es nuestra químico clínica. Estamos platicando primero de la diferencia entre virus, bacterias, hongos y parásitos. Y para hacer la diferenciación que nos quede claro, a nosotros, simples mortales, por ejemplo, los virus. A ver, ¿qué es un virus? Y de aquí bajamos lo que platicamos.
1: Ok. Los virus principalmente son fragmentos de ADN o ARN que viven dentro de una capa protectora, ¿ok? Entonces, a partir de ahí, un virus no puede vivir libremente en el aire, en una superficie. Sí, tiene que entrar al cuerpo a través, puede ser de un hospedero, como un parásito también que esté infectado, por la picadura, por respirándolo, a través de gotitas, ¿no? Como nos pasó con el COVID, exacto, la influenza. Y entra al cuerpo del hospedero y ahí es donde se replica, ahí es donde empiezan a generarse virus y entonces ya produce la enfermedad.
0: A ver, para que nos quede claro, el virus entra a nuestro cuerpo, pensemos lo que dijiste en el ejemplo de COVID, ¿no? Pero para que nos quede claro, un virus, influenza, COVID, el VIH, ébola, el antivirus, así ¿ok? Es. Son como que los que tenemos más presentes, pero vamos a usar el ejemplo del COVID-19 o el COVID en general. Que precisamente el tema de primero mandarnos a todos a guardarnos en su momento fue porque primero no sabíamos ni qué onda con él, con el virus, pero el contagio era de persona a persona.
1: Así es.
0: Por la saliva.
1: Así es, por líquidos o fluidos. Y ese virus sí permanecía en superficies. Quiere decir que yo podía estar hablando contigo, salpicamos, obviamente, sí, al hablar ligeras gotas de saliva, al estornudar con mayor potencia, ¿no? Mayor distancia, y puede permanecer en las superficies. Entonces, lo que tú hacías era tocar ese virus, y ese virus como tal entraba. Hasta que no entrara al cuerpo, entonces no se empezaba a replicar y no generaba la enfermedad, ¿no? Okay. Es de ahí el lavarnos las manos, el limpiar superficies, para evitar que pudiéramos ingresarlo al organismo y entonces sí generar la enfermedad.
0: Ok, por ejemplo, por el estornudo, ¿no? Que no, alguien no se tapó, estornuda acá y están los el virus. ¿Tiene que ver el hecho de qué tan cerca, por ejemplo, haya estado yo de esa persona o qué tanta carga viral haya tenido para que yo me enferme o no me enferme? ¿Tiene que ver mis defensas o es una sí o sí? A ver, tú dinos.
1: Las dos,
0: ok.
1: Tiene que ver. Si es una persona que tiene, obviamente, bajas las defensas con una carga viral muy, muy mínima, pues va a generar la infección, ¿no? Obviamente va a empezar a replicarse el virus y se va a enfermar. Si es una persona que a lo mejor tiene muy buenas defensas, pero estás de frente a la persona,
0: te sonó en la cara como...
1: Incluso, obviamente, pues en el caso de las parejas, la saliva, ¿no? Al momento de besarse, completamente infectada, por más que tenga buenas defensas.
0: Ahí digamos que la carga viral es más.
1: Sí, más es amplia. Directa además, ¿no?
0: Okay.
1: Estamos muy cercanos.
0: ¿Qué pasa, por ejemplo, en las escuelas, sobre todo en el kinder, ¿no? Que los niños, o sea, se enferma uno y todo el salón se va enfermando poco a poco.
1: Así es justo por esto, además de que las condiciones también de higiene de los niños, por más que uno les comente, hay que lavarse las manos, no chuparse,
0: están
1: los
0: agarrando
1: dedos,
0: tierra y
1: todo agarran,
0: se lo comen.
1: Exactamente, y todo comparten, que eso sí también es importante, ¿no? A veces incluso hasta los dulces, ¿no?
0: Sí.
1: Ellos no entienden todavía esa parte, por más que se les explique, y ahí es donde están todas las enfermedades. Digo, en cualquier escuela, que cualquier persona que nos esté escuchando que piense en escuelas, sabe que llevas a tu hijo sano y puede regresar enfermo al otro día,
0: sí,
1: ¿no? Empezar con una enfermedad. ¿Por qué? Pues porque están todo el día jugando, duermen, incluso algunos en las sí, guarderías,
0: etcétera.
1: Y ese contacto tan cercano es justo lo que los enferma.
0: Y es parte de... ¿Y es verdad eso de que ayuda a sus defensas a enfermarse?
1: Sí, claro, porque están en contacto con diferentes virus, diferentes bacterias, diferentes... Y lo que hace es que el cuerpo ya las conoce,
0: okay,
1: y hace anticuerpos hacia ellos. Entonces, no todas las enfermedades como tal, pero sí, de alguna manera, generamos anticuerpos hacia ciertas cosas que nos permiten que luego, al estar en contacto, el organismo reacciona enseguida, lo identifica, y entonces no te permite generar la enfermedad como tal.
0: ¡Qué cañón el organismo! Así de, a ver, a este ya me lo sé, ya sé
1: ya lo
0: por
1: conozco.
0: ¿Dónde? Ya sé por dónde darle. ¡Qué interesante! A ver, ahora, las bacterias.
1: Las bacterias sí son organismos vivos.
0: Okay.
1: Son independientes, su replicación es, bueno, su producción más bien es exponencial. Quiere decir que si tomamos en cuenta que hay una bacteria, en 10 minutos podemos tener 1000. Entonces, eso es importante porque es muchísimo, muy rápida. Son más grandes que los virus, ¿ok? Y ellas sí pueden sobrevivir en el aire, en el suelo, en el agua y obviamente dentro de nosotros. Y muchas de ellas pueden liberar toxinas. Entonces, precisamente por eso, esas se pueden volver más ofensivas o a dañarnos más al organismo.
0: Ok, a ver, bacterias, la salmonela.
1: La salmonela.
0: Tuberculosis.
1: Sí.
0: Las infecciones urinarias.
1: El cólera. Es una bacteria. Ok. Las infecciones urinarias, las infecciones de garganta también, los famosos estreptococos o estafilococos que viven en nuestra garganta.
0: Ok. Y eso sí se tratan con antibióticos.
1: Eso sí, son antibióticos.
0: Así que ahí vamos aprendiendo
1: y
0: más.
1: Y es importante que sepamos que los antibióticos por algo nos marcan el número de días para tomarlos y no podemos estar tomando cualquier tipo de antibiótico. Justo hace años empezó a sonar mucho un término que se llaman superbacterias, que es justamente estas bacterias que resisten ya a los antibióticos por el mal uso que le hemos dado.
0: Vamos a hablar de eso porque está muy interesante, pero primero vamos a canción con Paulina Rubio, esta canción del año de la cachetada que me encanta, Amor de Mujer. Regresamos.

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1: Son las 9.
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1: Son las 9:30.
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0: de esos temas que todos sentimos, pero que casi nadie nos enseñó a entender. 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
1: Hemos vuelto, Terapia de Corazón. Hablamos de virus, bacterias, hongos, parásitos. Y no, no me refiero a tu ex. ¿O sí?
2: También.
1: ¿O sí? Estamos con nuestra químico clínica Selene Monterrosa. Ya nos explicó qué son los virus, qué son las bacterias. Vámonos con los hongos y el parásito que tienes ahí sentado al lado. No, no es cierto. Tu ex.
2: Bueno, los parásitos también son organismos vivos, solamente que aquí sí ya estamos hablando de macroscópicamente. Aquí en el caso de las bacterias eran microscópicos, solo podemos verlas así. Para los virus es muy difícil verlo de manera microscópica, son los más pequeñitos. El parásito ya es macroscópico, necesita también un hospedero para ingresar y su reproducción es distinta, ¿no? A veces podemos encontrar parásitos que se enquistan, quiere decir que esa es su forma infectiva. En algunos casos solo su forma infectiva es cuando parece, normalmente pensamos en un parásito y en una amiba, es como un bichito, ¿no? Entonces, esa es su forma infectiva cuando parece un bichito, okay. Y algunos cuando parecen quistes, ¿no? Y pues también existen ectoparásitos. Estos ectoparásitos son como por ejemplo los vectores, el pie de atleta, ¿no? Puede ser los ácaros, ¿no? Pueden ser parásitos. Y las enfermedades pueden producir que se formen gusanos o que sean, ya los gusanos ya serían muy grandes, ¿no? En
1: la solitaria.
2: Exactamente, las tenias. Esos son parásitos que viven en el organismo.
1: Parásitos. Por ejemplo, hay que desparasitarse cada determinado tiempo.
2: De preferencia, cada 6 meses. Y tiene que desparasitarse toda la familia, ¿no? No nada más decir, bueno, me desparasito yo, ¿no? La mamá o el papá y los hijos, ¿no? O al revés, solo los hijos, ¿no? Cuando hay que desparasitarse es toda la familia. De preferencia, cada 6 meses.
1: ¿Qué significa desparasitarse?
2: Obviamente el antiparasitario, que es lo que estamos tomando, lo que hace es limpiar el organismo de cualquier quiste o parásito, en este caso, pues como un trofozoito del cuerpo.
1: Okay.
2: Lo limpiamos, eliminamos.
1: ¿Qué síntomas tiene una persona con parásitos?
2: Bueno, dependiendo el parásito, ¿no? Y dependiendo la zona en la que vive,
1: por ejemplo,
2: principalmente... Las amibas, ¿no? Por así decirlo, pues normalmente puede causar diarrea o puede causar, ¿cómo se llama? Cuando no puedes ir al baño, se me olvidó.
1: Estreñimiento.
2: Estreñimiento, exactamente, gracias. Puede causar estreñimiento o puede causar diarrea, dependiendo. Y en el caso de la diarrea, puede llegar a provocar deshidratación, puede llegar a provocar... que estemos evacuando sangre, que eso es lo más peligroso, y cuando ya hay una parasitosis muy exagerada, ¿no? Y normalmente se presenta en niños, y sí por ejemplo, por giardia, por la entamoebestolítica, que son las principales, y a la larga puede producir, o sea, si no se trata, sí puede producir ya un problema intestinal.
1: Ok. Está el mito, hablando de la desparasitada, que si te desparasitas se te va a soltar el estómago. ¿Es real? ¿Que te estás limpiando?
2: No soltar el estómago, pero sí puede haber diarrea. Okay. Y es en pocos casos, pero sí, y de preferencia pudiera ser como bueno, positivo, que al desparasitarse, porque pudiéramos pensar que está arrastrando todo lo que pudiera estar en el intestino.
1: O sea que, sin miedo al éxito, chavos.
2: De hecho, la diarrea no es negativa en el cuerpo, es algo positivo hasta cierto punto y debe ser contenida por el mismo cuerpo. Quiere decir que el organismo está provocando este movimiento intestinal con la finalidad de eliminar todo lo que tenemos ahí. El problema es que obviamente cuando es por una bacteria o por un parásito, pues nos puede provocar lo que es el sangrado o lo que es la presencia de moco, que nos espanta, pero a la vez es algo que nos está protegiendo y tiene que ser contenida. Entonces, en realidad, tener diarrea más de 24 horas es un problema.
1: Okay.
2: Pero una esporádica, no hay ningún problema.
1: Ah, mira, buena observación. Ahora, hongos.
2: Los hongos. Bueno, los hongos sí ya son organismos, también podemos verlos de manera microscópica, y también multicelulares, como lo serían el moho de la tortilla, ¿ok? Ese es un hongo.
1: El moho del panecito, ñom, ñom, ñom.
2: No, así no sé. Es.
1: ¿Es muy malo consumirlo? Ay, si se te da uno sin querer, así, ay, te vi que la tortilla tenía moho.
2: No, obviamente no es que sea malo, pero pues yo creo que la
1: no simple vista,
2: sí, y no se aprecia, ¿no? Agradable.
1: No, la quesadilla no sabe igual con moho.
2: No. Aunque existen unos quesos muy caros que tienen moho y que tienen hongos y son de los más caros, ¿no? Pues yo no los probaría, pero son de los más caros.
1: Bueno.
2: Estos sí viven en el suelo, en las plantas, en el aire, los hongos, y su tratamiento tampoco es con antibióticos, hay un medicamento específico que son antifúngicos, ¿ok? Y principalmente tenemos el moho del pan, de la tortilla, el pie de atleta y candidiasis, que esa es una de las enfermedades más recurrentes en la mujer.
1: Que es hasta cierto punto normal, lo puedo decir, por la humedad de la zona. Digo, no que vivas con, pero que puede desarrollarse en una mujer a lo mejor una vez en su vida.
2: Sí, y de hecho es precisamente por esa humedad y cambios en el pH lo que puede provocar la candidiasis. Y no debemos, o sea, al momento de presentar los síntomas es inmediato el atenderse.
1: Ok, bien importante prevenir. Ay, vamos a seguir, vamos a una canción, vamos a ver. Es que saben que cerré la parte donde vienen las canciones, pero a ver, Carlos, ¿qué canción viene? La 3. Pero que no sé cuál es porque cerré donde venía todas las canciones.
3: Imagine Dragons.
1: Ah, Imagine Dragons. Regresamos con más en Terapia de Corazón. No te vayas. 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

0: conversación se está poniendo muy interesante. Vamos a un corte breve, pero no te vayas porque esto es Terapia de Corazón y todavía hay mucho de qué hablar.
1: Son las
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1: Son las 9:43.
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1: Estamos en Terapia de Corazones y estamos aprendiendo mucho. Estamos informándonos, conociendo temas súper interesantes. Hoy en particular, que tenemos una químico clínica experta en bichos, en virus, en bacterias, en hongos, Selene Monterrosa. Y hemos hablado a lo largo de estos 45 minutos, precisamente, ya nos dio clasecitas de a ver qué son los virus, qué son las bacterias, qué son los hongos, qué son los parásitos. Y ahora, para que entendamos un poquito más cómo se pueden desarrollar enfermedades a través de alguno de estos, ¿cómo se les llamará? Alguno de estos mendigos virus, mendigas bacterias, es que no sé cómo decirlo, pero bueno, ahorita me vas a entender. Vamos a desarrollar tema. Vamos a hablar, por ejemplo, del ébola. ¿Qué es el ébola? ¿Es un virus, es una bacteria, es un hongo, es qué es?
2: Es un virus.
1: Es un virus.
2: El ébola está y ha estado presente desde hace muchos años en África. Sin embargo, a lo largo de no sé, los últimos 60, 70 años, se han generado ciertos alzas en los contagios del ébola. El ébola es uno de los virus con alta tasa de mortalidad, okay, con mayor alta tasa de mortalidad en comparación a muchos otros. Y pues es agudo, su presentación de signos y síntomas es extremo, ¿no? Hay salida de o pérdida de sangre, ¿no? De los tejidos. Entonces, y pues la recuperación a la larga en estos años ha ido mejorando. Sin embargo, sigue siendo alta su tasa de mortalidad.

0: A ver, ¿qué le pasa al cuerpo cuando el virus del ébola entra?
1: Bueno, se contagia principalmente por la sangre o los fluidos. Entonces, al momento de entrar, el cuerpo empieza a generar, este virus se replica y empieza a en un periodo de incubación más o menos entre 2 a 20 días, ¿ok? Y la fase inicial, pues hay fiebre, hay dolores de cabeza, hay dolor muscular y debilidad. Y cuando avanza empieza a haber vómitos, diarrea, erupciones cutáneas y empiezan a fallar los órganos. Es una falla multiorgánica. Y entonces pues empieza a causar hemorragias graves. Por eso que empieza a en un sentido coloquial, incluso hay una película sobre el ébola, y en un así sentido coloquial empiezan a decir que los órganos empiezan a licuar, o sea, quiere decir que empiezan a destruirse el tejido y empieza a sangrar.
0: Está súper fuerte. Entonces voy a leer un poquito de lo que está pasando en África con el ébola, porque es un tema muy actual. En este año se registró un brote de esta enfermedad, dice enfermedad por virus bundigubunyo, algo así.
1: Bundiguburo.
0: Ay, Dios mío. Bueno, una especie del género, no manches, ortobolavirus, ¿ok? En la República Democrática del Congo y Uganda. La OMS declaró el evento una emergencia de salud pública de importancia internacional en mayo de este año, aunque aclaró que no cumplía los criterios para una emergencia pandémica. Y esto que está sucediendo en África es el mismo ébola que hemos conocido toda la vida, por decirlo así.
1: No, sí hay diferentes, precisamente por eso es la cepa que lo está causante, es la variante Bundibugyo.
0: Bundibugyo, ok.
1: Entonces, obviamente, pues ha ido. Los virus normalmente cuando cambian se dicen que mutan. Entonces, pues ha ido mutando, se ha ido pues variando y obviamente aunque los síntomas sean similares, por lo tanto es el mismo virus del ébola, pues sí hay variantes en tanto en la presentación del virus, físicamente si lo pudiéramos ver, ¿no? Es distinto. Y es por eso que se le va dando diferentes nombres a las cepas.
0: Ok. Dice aquí que para el 7 de septiembre del 2026 la OMS reportaba 6,757 casos confirmados en la República Democrática del Congo y 3,267 muertes, además de casos reportados en Uganda y un caso diagnosticado en Francia. Entonces, a ver, repítenos, ¿cómo se transmite el ébola?
1: El ébola es a través del contacto directo con líquidos, sangre, fluidos, saliva.
0: ¿Por qué es tan peligroso el ébola?
1: Porque la tasa de mortalidad es muy alta, es más del 50% si nada más nos tomamos en cuenta los casos que están nombrando ahí. Y ahora, pues la conectividad que hay en el mundo, ¿no? Es muy fácil salir de o entrar a este país, ya que antes no teníamos. Era como una, pues ahora sí que enfermedad contenida en esta zona.
0: ¿Por qué?
1: Sin embargo, ahora. Porque pues es de donde se descubrió, ¿no? Y de donde ha surgido a través del contagio. Existen a veces algunas enfermedades que son específicas de los animales.
0: Ah, okay.
1: Y sí, de las regiones, pero precisamente de los animales, ¿no? Entonces, el contacto con estos es lo que ha provocado que el contacto cercano con animales, cuando ya se empezaron a también generar animales que no son pertenecientes a una mascota y sin embargo ahora ya lo son, como pueden ser a veces hurones o como pueden ser a veces mapaches,
0: monos.
1: ¿No? Monos, de ahí viene el ébola, al parecer de un mono, ¿no? De ahí se inició todo. Entonces, ese contagio al humano, lo que provocó que a lo mejor en los monos no pasa, en el humano sí genera esta enfermedad. Y entonces el virus aquí nos está generando, está provocando esta enfermedad de esta manera.
0: Qué fuerte. ¿Y qué sucede con el tratamiento para el ébola? ¿Se puede bajar la tasa de mortalidad si es atendido a tiempo? ¿Hay una ventana de oportunidad, por decirlo así?
1: Sí, de hecho, obviamente, lo primero que se hace es al momento en ver que hay un aumento en casos, pues empiezan a identificar que son a través de esto, y todas las personas que pudieron tener algún tipo de contagio, de contacto, perdón, directo con personas infectadas, entran en una cuarentena. Quiere decir que entran en revisión y inmediatamente se les dan, pues, tratamiento, se les empieza a dar, en este caso, como es un virus, pues retrovirales y cualquier otro medicamento que pueda ayudar a evitar que empiecen a generarse signos y síntomas en el cuerpo. Esto es en el periodo de incubación del virus. virus. Y eso es lo que puede producir que la tasa de mortalidad pues vaya disminuyendo, ¿no? En este caso, la Organización Mundial de la Salud es lo que está haciendo en África.
0: Qué fuerte. Y es bien interesante también lo que decía Selene. ¿Cómo hay algunas enfermedades que pueden ser de una sola región? Obviamente, como dice, la conectividad, los tiempos han cambiado, pero cómo realmente los números de incidencia son muy, muy
1: limitados a,
0: muy limitados a esta zona. ¿Existe vacuna para,
1: no,
0: para el ébola? No.
1: No hay vacuna para el virus del ébola.
0: Okay. Perfecto. Y decíamos que sí hay tratamientos, o sea, sí se cura el ébola.
1: Sí, dado que se detecte en el momento adecuado, principalmente en periodos de incubación o pacientes que pudieran estar contagiados. Ajá. En esta cuarentena, ahí es donde empieza el tratamiento y sí puede ser eficaz.
0: Digo, es bueno tener más información al respecto. ¿Y hay registros de casos de ébola en México? ¿Sabes?
1: No.
0: Estaría muy complicado.
1: Pues ya hay muchísima conectividad y sí hay muchos viajes de mexicanos a muchos lugares. De hecho, en esta zona ya hubo incluso un mundial, ¿no? Sí, en África. Entonces, en Sudáfrica, en esta zona. Pero en realidad en México no se ha detectado nunca un caso de ébola.
0: Interesante está todo esto. Oigan, los invito a que manden sus dudas a través de WhatsApp 9981-964003. Saludos a Lynn, que está también ahí conectada Saludos, Lynn, que está también en TikTok. Estamos transmitiendo en vivo también a través de TikTok, arroba Nan Burelo, y ahí pueden enterarse del chismecito que se da también en cabina cuando nos vamos a corte. Estamos con Selene Monterrosa, que es químico clínico, y la verdad es que estos temas en particular a mí me llaman mucho la atención porque como no sé nada al respecto, se me hace fascinante que ustedes también entren conmigo a este mundo de estos temas que, si bien durante toda nuestra vida nos hemos enfermado, que si la influenza, que si nos dio salmonela, que si esto y el otro, pero no entendemos qué le pasa al cuerpo y por qué nos enfermamos de lo que nos enfermamos, y lo básico, la diferencia, por ejemplo, entre virus y bacterias, porque también luego nos andamos automedicando y usamos antibióticos cuando no debemos. Y pues oigan, por eso siempre vayan con un doctor, con su médico de cabecera, con su médico de confianza. Háganse sus análisis una vez al año, sus laboratorios de cajón. Y yo regreso, vamos a un corte, no se vayan.

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1: Son las 9:55.
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0: Seguimos en Terapia de Corazón. Hoy estamos hablando de esos temas que todos sentimos, pero que casi nadie nos enseñó a entender. 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
1: Ahora sí, ya los hice bailar un poquito. Ahora sí, vamos a hablar de la salmonelosis. En particular, Selena nos tiene chismecito de lo que sucedió en la Ciudad de México, porque en el Hospital General de México del doctor Eduardo Lisiaga se detectó un brote de gastroenteritis asociado a Salmonella SPP. Ahorita me explicas qué es eso. Y se reportaron 135 médicos residentes y de alta especialidad afectados con síntomas como dolor abdominal, diarrea, vómito, febrícula. Al momento de este reporte, 41 médicos permanecían hospitalizados, todos estables, y en dos casos también se identificó coinfección con E. coli. Ahorita me explicas también, es eso. Ahora sí, cuéntame el chisme y elabóralo y exagéralo.

0: Bueno, hablando de...
1: Pégate el micrófono porque ya me dijo, saludos a mi Tony, que ahí está pendiente. Y dice, Selena no se escucha. Y estaba en el chisme.
0: Ok, perdón. Hablando ahí de la salmonela, porque es SPP, normalmente todas las bacterias tienen dos nombres. El segundo que dijiste es Escherichia coli. Escherichia es como el género, ajá, y coli la especie de la bacteria, ¿no? Está identificada. En este caso, salmonela sería el género. Y SPP se dice porque aún no estaba identificada, ¿no?
1: Ok.
0: Exactamente el nombre y apellido de la bacteria. Por eso podemos nombrarla como salmonela SPP. Ajá. ¿Qué es lo que pasó? Al parecer, ¿no?
1: Dicen
0: que comenzó este brote justo en este hospital general ahí en la Ciudad de México, en el área del comedor de médicos. Esta empresa, había una empresa que llevaba la comida al área del comedor, no era o no se produce, no se hacía, ¿no? En el hospital. Y al parecer esta llevaba, pues obviamente estaba contaminada con salmonela. ¿Cómo se puede contaminar con salmonela? Normalmente es una bacteria que vive o se desecha a través de nuestro cuerpo, ¿no? En las heces fecales, ¿no? Entonces, aguas contaminadas es principalmente el punto de infección, ¿no? Entonces, esto, el poco aseo de manos también puede ser, obviamente, cuando vas al baño, ¿no? No se lavan las manos. Entonces, ¿qué pudo haber pasado? Yo creo que es más factible por la infección que se llevó, o sea, por el tipo de brote tan grande, que fueron aguas contaminadas. Entonces, lo más seguro es que o se cocinaron los alimentos, se mezclaron, o se desinfectaron correctamente, y ahí va la bacteria, ¿no? Y entonces fue en grandes cantidades que logró infectar a un buen número de médicos, ¿no?
1: Qué fuerte. El virus de, perdóname.
0: Bacteria.
1: De la salmonela, porque hay gente que me preguntó aquí, si está en alimentos, si lo hierves, ¿el alimento no pasa nada? ¿O si lo cocinas, bien cocinado? Si...
0: No, normalmente el alimento con salmonela, sí, en este caso dicen que se detectó que pudiera haber sido el huevo, pero esto fue porque además yo supongo que tuvo más tiempo a temperatura incorrecta, por así decirlo, o sea, se cocinó, se dejó expuesto y ahí fue donde se contaminó, ¿ok? Y entonces sí, al momento de cocinar las bacterias casi todas se mueren. Entonces, ¿fue una mala cocción de los alimentos o fue que estuvo ya después de haberlos cocinado, los dejaron a la intemperie y a lo mejor no desinfectaron alguna verdura que estaba cerca de estos alimentos y entonces pues todo se contaminó?
1: Okay.
0: Porque al cocinarlos, servirlos, claro, sí se mueren las bacterias.
1: Entonces, cómanse su pollito bien, bien calientito, recién hecho. Ahí está el mito que te preguntaba hace rato. El pollo es el principal transmisor de la salmonela, ¿y por qué?
0: No es el principal, es más bien que el pollo tiene muchos nutrientes, entonces esta bacteria obviamente ahí es más probable que pueda reproducirse y quedarse, ¿no? ¿Qué pasa? Que al momento de cocinar el pollo, lo dejas a la intemperie o lo dejas sin refrigeración y obviamente se vuelve a descomponer. Y entonces ahí es donde esta bacteria sí puede hacer daño. Y uno de los primeros lugares en donde lo podemos encontrar es en el huevo y en el pollo por las proteínas que tienen estos alimentos.
1: ¿La salmonela se puede transmitir entre personas?
0: No, tiene que ser, bueno, se puede transmitir entre personas en el caso de que tú agarres con tus manos contaminadas algo que yo me voy a ingerir.
1: Ya.
0: Pero no es a través de saliva, no es a través del contacto directo, es a través de la ingesta.
1: ¿Qué diferencia hay entre una intoxicación por alimentos y una infección?
0: Ah, ok, es que la intoxicación puede ser en el dado caso por alguna toxina de una bacteria o porque te está generando una reacción a algún alimento alérgica, a lo mejor, entonces estás intoxicándote por ese alimento. Pero una infección tiene que ser por algún agente, principalmente bacterias.
1: Interesante. ¿Cuánto tiempo después de comer el alimento, digamos, infectado, aparecen los síntomas, hablando de salmonela?
0: Ok, en salmonela en este caso puede ser aproximadamente 24 horas y debido a que es exponencial la reproducción de las bacterias, puede ser antes, incluso si te empiezas a sentir mal, ¿no? Empiezas a tener dolor, empiezas a sentir como que, ay, me cayó mal la comida, pero no sé, a lo mejor 2 horas, 3 horas, pero en realidad los síntomas como tal, que empieza vómito, fiebre, sí tienen que ser a partir de unas 12 a 24 horas.
1: ¿Y siempre hay fiebre en el caso de salmonela?
0: En el caso de las bacterias, casi siempre hay fiebre.
1: ¿Con los virus no?
0: Algunos virus sí, algunos virus no.
1: Es que ese es lo que luego pasa en casa, en familia. Que dices, ay, no tiene fiebre, ay, entonces no es esto. Ay, no tiene fiebre, no es infección. O ay, si tiene fiebre, hay que llevarlo corriendo al hospital, ¿no? Entonces
0: hay algo que sí, si hay fiebre, es bacteriano. Puede ser viral, pero sí es bacteriano. Si no hay fiebre, no es de bacterias. Eso sí, es un indicador como muy rápido, ¿no? Obviamente hay bacterias que crecen más lento, que tienen que tardar más tiempo, ¿no? Sin embargo, casi siempre las bacterias generan fiebre.
1: Las bacterias casi siempre generan fiebre. ¿Cómo vamos con el chismecito? Interesante, ¿no? Porque además, ¿quién es más propenso a enfermarse, adquirir virus o adquirir bacterias? ¿Sí tiene que ver con la edad o solo tiene que ver con estar en el momento incorrecto, en el lugar incorrecto, o qué tantas defensas tenemos?
0: Sí, influyen muchos factores, pero en el caso, por ejemplo, de las defensas, sí es uno de los principales. Sí, mantenemos un sistema inmunológico un poco deprimido, nosotros le decimos, o que no hay las suficientes defensas, por así decirlo, es mucho más probable que te enfermes. También la alimentación es base, ¿no? Vitaminas, todo esto que nos puede ayudar a tener un estado de equilibrio en la salud.
1: Ojo con eso, tratar de estar lo más sanos posible para que el caso de que llegue algún virus o una bacteria, nuestro cuerpo tenga las herramientas
0: y la capacidad
1: de combatirlo y defendernos. Vámonos a canción, vamos a escuchar a Irán Castillo con Yo por él. Regresamos.
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1: Son las 10 con 14 minutos.
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0: Oigan, seguimos en Terapia de Corazón y de verdad que mi invitada es un estuche de monerías. Ya la atoré para que también venga a nuestra sección Terapias de Conspiración, porque ella se sabe unas muy buenas y obviamente sabiendo más de química, etcétera, pues se va a poner bueno también. Pero lo que nos ocupa el día de hoy es hablar de virus, bacterias, de hongos, etcétera. Y nos quedamos con dos en particular, que es hacia donde nos vamos a ir lo que resta del programa. Uno es el hantavirus y el otro es la, ¿cómo se llama? Naegleria fowleri.
1: Fowleri.
0: Que es la ameba, que ha dado mucho de qué hablar porque recientemente se dio un caso de un lamentable fallecimiento a causa de esta ameba en Mérida. Pero vámonos por partes, vámonos a hablar del hantavirus. Todos supimos en abril, mayo, de este crucero en el que se desató una paranoia también, porque se detectó que un grupo de casos de esta enfermedad respiratoria, muy grave, en este crucero. La OMS informó que se identificaron casos de virus Andes, un tipo de hantavirus, que ahorita Selena nos va a explicar de qué va. Al 8 de mayo había 8 casos, 6 confirmados, 2 probables y 3 muertes. El crucero involucrado fue el MV Ondius o Hondius. Los CDC posteriormente informaron que 18 personas potencialmente expuestas fueron trasladadas a los Estados Unidos para un periodo de 42 días de vigilancia sanitaria. ¿Pero de dónde viene el hantavirus y por qué pasó lo que pasó? Principalmente viene de roedores. Entonces, ¿cómo terminó un virus asociado a roedores convirtiéndose en un problema sanitario dentro de un crucero, Selene? A ver, cuéntanos.
2: Bueno, primero tenemos que saber que sí, el virus de hantavirus se transmite a través de los roedores. Entonces, todos hemos escuchado por ahí los mitos o las leyendas de que hay que lavar los refrescos o las latas.
0: Sí, antes de abrirla, ¿no? Lavarla.
2: Justo porque son perecederos que puedes guardar por años, ¿no? Debido a sus fechas de caducidad. Entonces, pues si hay roedores, la orina de los roedores puede estar infectada con este virus. Y entonces ahí es donde
0: de ahí parte tos.
2: Así es. Sin embargo,
0: ¿cómo rayos terminó un crucero con hantavirus?
2: Sin embargo, justo esta cepa que infectó a este crucero, que se vio envuelta con este crucero, se transmite de persona a persona. Es la única cepa que es el virus.
0: Que yo sepa.
2: Es la única cepa que yo sepa. Es el virus Andes, la cepa se llama Andes. Y pues obviamente se detectó ahí por Argentina. Uh-huh. Y este crucero justo hizo una parada en esta zona. Los turistas bajaron.
0: Hicieron sus actividades.
2: Y pues al parecer dos personas fueron directamente las que regresaron al crucero infectadas. Y un tercero me parece que es cercano a ellas, que fueron las tres personas que fallecieron. Y obviamente el contacto en el crucero con todos los pasajeros de alguna manera, pues fue lo que provocó que todos estuvieran en cuarentena, ¿no? Que estuviera detenido este crucero y que no los dejaran incluso atracar en ningún lugar, ¿no?
0: Qué fuerte. Es que ustedes, regrésense a COVID-19, a la pandemia. Sí, la paranoia que también se puede generar, pero también el protocolo al final de cuentas.
2: Y además en el mar, o sea, ¿estás de acuerdo que es un crucero? En la pandemia estabas en tu casa, imagínate, tú vas de vacaciones y te estás planeando faltar o tomar 2 semanas y resulta que no, que te tienes que quedar 40 días sin regresar a tus actividades y que además estás en peligro de una enfermedad, ¿no?
0: Claro.
2: Que al final de cuentas terminas con una alta tasa de mortalidad, ¿no?
0: ¿Por qué?
2: No existe vacuna ni medicamento específico para el hantavirus, sino es una combinación debido a que lo que produce se hace como una combinación de medicamentos o se les aplica una combinación de medicamentos para evitar que siga avanzando todo el proceso que genera en el cuerpo. Más que eliminar la enfermedad, es que no siga dañando al organismo. Ese medicamento o la carga de medicamentos que se dan es justo para eso.
0: Qué fuerte. ¿Qué más podríamos hablar del hantavirus? ¿Qué se nos está pasando?
2: Pues en realidad el contagio, como es directo, de persona a persona, justo al momento de hacer este periodo de cuarentena o este alejamiento, ¿no? Evita que se siga contagiando, ¿no? Entre las personas. Los periodos de incubación del virus, pues obviamente son aproximadamente entre 2 a 15 días. Y la cuarentena, que es este periodo de alejamiento con más gente, uh-huh, ¿no? Es justamente para eso, para evitar que o que pase este periodo de incubación y que no se presente la enfermedad, y entonces ya pudieran, ahora sí, reintegrarse a su vida normal.
0: Me voy a detener tantito para que nos expliques qué sucede en un periodo de incubación o qué es el periodo de incubación.
2: Ok, el periodo de incubación es desde el momento en el que puede existir un posible contagio, uh-huh, hasta que la enfermedad se presente. ¿Qué es lo que ocurre? En este periodo de incubación, el virus que ya ingresó al parecer al organismo empieza a replicarse y empieza a generar la enfermedad. Quiere decir que empieza a aparecer cualquier signo o síntoma de esta enfermedad en el cuerpo. Entonces, ¿qué ocurre en nuestro cuerpo? Obviamente nuestro sistema inmunológico está haciendo todo lo posible para minimizar esta enfermedad. ¿Cómo empieza a tratar de ubicarla? Precisamente a eso nos referimos cuando hablamos de los anticuerpos. Si nosotros ya estuvimos en contacto con él, en este periodo de incubación, el mismo organismo genera los anticuerpos, se ubica a las células que están infectadas y las elimina. Entonces, no nos aparecen los síntomas hasta un periodo pues más largo, si es que nuestro cuerpo no pudo vencer, ¿no?, a los virus. Si hay mayor cantidad de virus o hay muchas células infectadas o simplemente no lo reconocemos, entonces nos empieza a enfermar, y todo esto ocurre en el periodo de incubación.
0: Por si necesitaban más información. ¿Y qué sabemos de este tema del antivirus al día de hoy? ¿En qué acabó?
2: Pues fue contenido, obviamente, porque el contagio fue justo de estas personas que ingresaron al crucero. Se estuvieron en cuarentena, por ahí supe que no, escuché, leí que no se podía, no los dejaron atracar en varios lugares, por ahí los recibieron, creo que primero en España. Ahí a nivel mundial existe la CDC, que es de Estados Unidos, que es el control de las enfermedades, y es el que está involucrado principalmente en cualquier lugar donde exista un brote de alguna enfermedad. El CDC es el primero en acudir, está ligado a la Organización Mundial de la Salud. Entonces llegó el CDC a esta zona y luego los trasladaron para cumplir la cuarentena, sobre todo a las personas que eran estadounidenses, porque obviamente el crucero llevaba muchos estadounidenses, aparte de todo el mundo, muchos estadounidenses. Entonces, pues ahí en España fue donde los dejaron bajar del crucero, los retuvieron ahí, y ya los estadounidenses, vino el CDC por ellos para llevárselos y tenerlos en cuarentena ya en Estados Unidos.
0: Qué fuerte y qué interesante. Una película de terror, definitivamente una película de terror. Vámonos a canción para también perder un poquito el control. Y esa es la canción que vamos a escuchar, Lose Control. Regresamos.

0: poniendo muy interesante. Vamos a un corte breve, pero no te vayas, porque esto es Terapia de Corazón y todavía hay mucho de qué hablar. 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
1: Son las 10 con 29 minutos.
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0: Ay, caray. Ya estamos muy cerca del final del programa, pero nos vamos a ir a explorar y a saber qué sucedió en Mérida con el caso de esta ameba, que ahorita nos va a decir bien Selene qué es, cómo se reproduce y básicamente a nivel químico, bueno, clínico, qué sucedió. Pero les voy a hacer un resumen de qué pasó en Mérida. Este caso ocurrió en un lago artificial ubicado en las inmediaciones de Plaza La Isla, al norte de Mérida, donde se realizaban actividades acuáticas. Un hombre de 34 años, instructor de actividades acuáticas, enfermó gravemente. Ingresó al Hospital General Regional número 12 el 2 de septiembre de este año, 2026. Presentó deterioro neurológico y un edema cerebral severo. Falleció el 8 de septiembre. Se confirmó que la causa fue esta ameba, que no sé pronunciar, ahorita Selene me va a ayudar. Y posteriormente la Red Nacional de Laboratorios de Salud Pública detectó la ameba en muestras tomadas en el lago. Esto permitió asociar ese cuerpo de agua con la probable vía de infección. Con esta información, Selene, arranquemos. Okay. ¿Qué es esta ameba? ¿Cómo se llama?
1: La ameba se llama Naegleria fowleri.
0: Naegleria fowleri. Ajá. Parece hechizo de Harry Potter.
1: Así es. Es un organismo, vive en lagos, ríos, aguas termales, en piscinas sin buen tratamiento, sin buen mantenimiento. Entonces, por lo que decimos que le gusta el ambiente o la temperatura cálida, que es justo lo que en este momento tenemos más, ¿no? Sí, tenemos mucho calor insoportable. Entonces ingresa exclusivamente por la nariz. Eso significa que al sumergirte es la vía de acceso, no ingresa a través de la ingesta, no es tomando agua, ¿vale? Okay. Y viaja directamente al cerebro. ¿Qué causa? Normalmente causa una meningoencefalitis. Eso quiere decir que ingresa al cerebro, inflama el cerebro, ¿ok? Y empieza obviamente a reproducirse ahí. Ahí empiezan a generarse más. Es un parásito. Entonces avanza muy rápido por el cerebro. Su modo infectivo es lo que yo decía hace rato. Nosotros tenemos para los parásitos dos modos. El trofozoito, que es la ameba como tal, ¿no? O la amiba, que se mueve, que se ve como una célula. Y el quiste, que es el parásito, pero endurecido, por así decirlo, que este tiene que romperse y generarse, ¿no? O sea, abrirse para poder salir el parásito. Es un modo infectante para cubrirse y protegerse del ambiente. En cambio, aquí es el trofozoito, es la pura ameba como tal, que vive libre en el agua. Te sumerges en el agua y entonces ingresa a través de las fosas nasales y va directamente al cerebro.
0: Por eso se le dice o se le conoce como la ameba come cerebros.
1: Así es, el gusano come cerebros le dicen, ¿no? Porque va directamente a esta zona que está pues rica en proteínas, rica en todos los nutrientes posibles y pues es un tejido a final de cuentas pues suave, ¿no? Por así decirlo, que puede permitir el movimiento de este parásito hacia esta zona y obviamente ahí es donde empieza a reproducirse. Entonces tiene una alta tasa de mortalidad de a lo mejor 500 casos que se conocen, solamente 5 han podido recuperarse, entonces es más del 95% de la tasa de mortalidad.
0: Oye, entonces nos dices que esta ameba vive o le gusta estar en temperaturas altas.
1: Temperaturas cálidas, así es, altas.
0: Porque platicábamos aquí fuera del aire de, oye, y si se puede encontrar, no sé, en cenotes, ¿no? Que es pues algo que predomina en la península de Yucatán.
1: No sería ideal. No sería su lugar ideal por la temperatura del agua. La temperatura del agua es fría en los cenotes. Entonces no viviría de manera libre ahí.
0: Claro. Otra condición por la cual pudo hoy desarrollarse en este lago artificial pudiera ser lo que platicábamos de que al final un lago artificial, una alberca que no tiene el mantenimiento, la limpieza adecuada y este movimiento de agua, esta filtración, uh-huh, es como pensar quizá no está limpia al final de cuentas.
1: Así es, probablemente no tuvo el tratamiento correcto y pues es agua estancada al final de cuentas, y el agua estancada termina por generar pues bacterias, parásitos y se genera una flora dentro de este sitio que puede llegar a generar algún tipo de infección en el humano. En este caso, pues esta bacteria llegó ahí, este parásito llegó ahí y no encontró las condiciones idóneas para reproducirse. Entonces, obviamente, al momento de que ya fueron a investigar y encontraron, significa que al muestrear en ese lago hay presencia de esa ese parásito.
0: Y que ya está súper confirmado.
1: Así es. Entonces, no cumplió las condiciones de limpieza, lo más seguro.
0: Oye, ¿qué ocurre en el cuerpo una vez que entra a la nariz? ¿Cuál es como que el proceso que va, o el caminito que va recorriendo y qué va pasando?
1: Tiene varias fases, como quien dice, la enfermedad, ¿no? Hay una fase inicial que los síntomas son completamente, uno es incapaz de reconocer que algo malo pudiera estar pasando, porque es dolor de cabeza muy intenso, fiebre, náusea y vómito.
0: Que pudiera ser, hay salmonela,
1: cualquier enfermedad, así es, no hay como algo en particular que te pudiera indicar qué es lo que puede sospechar, en este caso, que es la intención, ¿no?, de hablar sobre esto. Pues obviamente estoy nadando en un lago o estoy haciendo otro tipo de actividad acuática, ¿no?, me metí, me buceé o me sumergí y entró el agua, ¿no?, en mí, pues probablemente pudiera decir, bueno, ¿no? Pero no es algo, no es una enfermedad común, no es algo que exista de manera normal y rutinaria. Entonces, por eso no piensas que pudiera ser algo así. Luego hay una fase avanzada que ahí sí ya empieza una rigidez en el cuerpo, en el cuello, perdón, confusión, pérdida del equilibrio y puede llegar a haber convulsiones y alucinaciones.
0: Oye, qué fuerte, porque es, ahorita vamos a regresar porque vamos a ir a canción, pero qué fuerte es precisamente este proceso de los síntomas.
1: Es inmediato. A lo mejor un día, 24 horas, estás con dolor de cabeza y en 24 horas ya no me puedo mover o estoy convulsionando.
0: Ay, qué fuerte. Ahorita vamos a seguir hablando de esto. Vamos a escuchar a Thalía. Thalía, te mando saludos. Va al programa. Gran Vía, Quevedo y Aitana. Pero ¿por qué Thalía no? Ahorita voy a discutir con Carlos. Regresamos.

0: Estamos hablando de temas que todos vivimos, pero que pocas veces nos atrevemos a decir en voz alta. Hacemos una pequeña pausa y regresamos en un momento en Terapia de Corazón. 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
1: Son las 10:44.
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1: Ay, ustedes se pierden de buen chisme por no estar aquí en cabina apretaditos con nosotros. Ya vamos a terminar y estamos hablando de la amiba come cerebros, del caso en específico que sucedió en Mérida. Y le había preguntado a Selene antes de irnos a canción, que no me pusieron a Natalia, por cierto, el proceso que esta amiba recorre una vez que entra a la nariz. Entonces decíamos que es súper impactante que prácticamente de un día a otro los síntomas de diarrea, vómito, fiebre, al día siguiente ya puede ser una parálisis prácticamente, ¿no?
2: Así es.
1: A ver, vamos.
2: De hecho, sobre eso. Náusea, vómito, fiebre es como la fase inicial, ¿no? En las primeras horas. Y después pasa a una fase avanzada, a lo mejor, no sé, en el transcurso de 24 horas, uh-huh, a rigidez del cuello, confusión, pérdida del equilibrio, convulsiones, incluso alucinaciones. Y avanza y es tan progresiva a la fatalidad, porque es tan rápido, ¿ok? Que en cuestión de días, pues los síntomas ya nos superaron.

0: específico y también como causa una meningoencefalitis, que es una inflamación en el cerebro. Esto también permite que empiecen a generarse infecciones bacterianas o que empiecen ya a generarse otro tipo de situaciones, que lo que se trata de hacer es pues enviarle una bomba de medicamentos al cuerpo, ¿no? Para tratar de que no se siga inflamando o que esa inflamación no produzca algo peor. Por eso la tasa de mortalidad es tan alta, porque en el cerebro, pues una inflamación nos genera una consecuencia más, ¿no?
1: Que es tal cual, por eso es el gusano come cerebros, ¿no? Porque se mete a tu cerebro y digamos que juega con él, ¿no? Y hace lo que se le dé la gana, por decirlo así, de una manera coloquial, y afecta todas tus funciones a través del cerebro.
0: Así es. Obviamente son pacientes que tienen que estar sedados, ¿no? Completamente, no están despiertos, ¿no? No pudieran estar despiertos. Y pues obviamente avanza y progresa la enfermedad. Imagínate que dentro del cerebro, además de estar inflamado, está replicándose el parásito y lo que está haciendo, pues, es romper de alguna manera el tejido cerebral, ¿no? Entonces, a final de cuentas, si llegara a haber un tratamiento eficaz, pues va a haber una secuela, ¿no? No va a ser posible que te recuperes al 100% de esta enfermedad.
1: Qué fuerte. Pero bueno, ¿algo más que quieras agregar en especial de este caso de la amiba come cerebros?
0: Pues solamente que se registró un caso nada más aquí en México hace unos años, en el 2019, igual en un lago, y pues en Estados Unidos este año se han detectado 2 casos. Entonces eso implica que por ahí es pues está replicándose más, está generándose esta ameba y está viviendo en libertad.
1: Está viviendo en las zonas propensas, cálidas, ¿no?
0: Sí, exactamente, en los lugares. Y pues el calor, obviamente, ¿no? Estos cambios climáticos que tenemos, en donde ya el calor es excesivo, pues obviamente la temperatura del agua aumenta y propicia el desarrollo de esta ameba.
1: Ok. No es para alarmarse, es para estar pendientes e informados de lo que sucede. Oye, Selene, muchas gracias, pues estuvo súper interesante el programa. Y bueno, obviamente agradecerte que hayas venido y por supuesto dejar la puerta abierta, porque ella le sabe a cosas de conspiración, pero enfocado a temas más escabrosos, ¿no? Como lo que platicábamos hace ratito de los experimentos que se hacen en humanos para acabar actividad, con enfermedades, etcétera, los zombies, etcétera. No, está re bueno esto, pero gracias por tu compañía, por tu sabiduría, Selene. Gracias.
0: No, muchas gracias por invitarme.
1: Ya sabes que esta es tu casa. Y, oigan, lo importante es prevenir, háganse de sus chequeos clínicos una vez al año. ¿Cómo es el sanguíneo? ¿Cuál es el básico?
0: El perfil básico para poder más o menos checar es biometría hemática, química sanguínea, examen general de orina.
1: ¿Para que vayamos viendo una vez al año?
0: Sí, una vez al año.
1: Una vez al año para que estemos conscientes de nuestra salud y cómo estamos. Me despido por hoy, pero nos escuchamos este jueves a las 9 de la mañana a través de la frecuencia 102.7 FM. Acuérdate que también nos puedes escuchar en línea turquesapop.fm. Yo soy Nancy Burelo y te pido de favor, encarecidamente, que si me estás escuchando mientras vas manejando, lo hagas con precaución. Uses tus direccionales, tus intermitentes de la manera correcta. No andes aventando el carro si no sabes de qué van. Busca un tutorial en YouTube o donde sea. No te quitan gasolina, no te quitan el aire acondicionado ni nada. Y ya nos vamos, pero cuidado con el parabrisas del terror. Bye.
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3: Son las
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4: Son las 10:52.
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1: Son las 11 en punto.
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1: Son las 11:13.
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1: Son las 11:13.
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1: Son las 11.
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1: Son las 11 con 28 minutos.
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1: Son las 11:43.
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1: Son las 11.
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1: Son las 11:53.
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1: Son las 12 con 11 minutos.
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1: Son las 12 con 11 minutos.
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1: Hola, Complacencias Express. Muy buenos días o muy buenas tardes. Saludos en camina y ponle una melodía popular. Amor de estudiante de Cama, por favor. Gracias. Gracias. Que tenga una excelente tarde. Que tenga un excelente día. Gracias, Complacencias. Porque hoy es otoño. No se vayan porque estamos.

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1: Son las 12 con 27 minutos.
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3: 11 de la noche.

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1: Son las 12 con 41 minutos.
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1: Son las 12.
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1: Son las 12 con 52 minutos.
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10: All the world. Hammer to fall de Queen, por favor. Queen, por favor. Muchísimas gracias. Que tenga una excelente tarde. Y recuerda, quédese con la programación de Turquesa Pop. 102.7 FM. 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Siente tu música, siente tu música. 32 años transmitiéndote, 32 años transmitiéndote. En punto de las 11 de la mañana a la 1 de la tarde. Nos vemos hasta mañana. Adiós. Adiós. Bye.

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1: Es la una en punto.
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1: Es la 1:15.
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1: Es la 1:26.
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1: Es la 1:42.
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1: Es la 1:53.
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1: El 28 de septiembre inician las comparecencias de funcionarios ante diputados para la glosa del informe de gobierno del estado. Reconoce el director del Instituto Tecnológico de Chetumal, Mario Vicente González, que es el mínimo el número de sus alumnos que encontraron trabajo en el Tren Maya. Para apoyar a estudiantes de la Universidad Autónoma de Quintana Roo con problemas para continuar con sus estudios, el patronato de la institución llevará a cabo actividades para recaudar fondos. Refuerzan programas sociales y becas en el Ayuntamiento Benito Juárez. Con todo esto y mucho más, damos inicio a la segunda de Informativo Turquesa.
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Buenas tardes, qué gusto saludarle desde la cabina de Cadena Radiofónica Peninsular Radio Turquesa, la que manda. Sean todos y todas bienvenidos a las noticias de esta tarde. Hoy ya es martes 22 de septiembre del 2026. Transmitimos completamente en vivo a través de radio e internet para informarle a usted. Como siempre, tenemos cobertura total estatal. Estamos en los 11 municipios de Quintana Roo. También llegamos a Yucatán, Campeche, Belice y Cuba. Son 17 estaciones sincronizadas en este momento para informarle a usted. Como cada tarde, le agradecemos a Yasmín Bautista en la producción de noticiero, a Jairo Ruiz, el joven maravilla, en la realización y producción del streaming para Turquesa News. Mi nombre es Gerardo Reynoso, lo invito a que se quede con nosotros a partir de este momento y hasta las 3 de la tarde para estar bien informados. Dicho eso, vamos a arrancar con la información esta tarde. Hay un problema social grande, y no solamente social, es económico, y se trata en el sector salud. Más de 15, 30, 40 familias año con año.

0: ¿no? Enfrentan gastos muy grandes para atender lo que es el cáncer infantil. Este cáncer que mueve, pega, pero sobre todo duele, no solamente en el bolsillo, sino en el alma, literalmente, de las familias que tienen a un enfermo de este padecimiento. De acuerdo con estudios y con la ficha técnica de la enfermedad cáncer infantil, en promedio, las familias gastan 46,000 pesos mensuales aproximadamente. Danos más datos, mi querido Efraín Castro, te saludo con gusto.
1: Gerardo, muy buenas tardes. Sí, atender a un menor con cáncer no solo representa una batalla contra la enfermedad. Para muchas familias de Quintana Roo, también significa enfrentar gastos que pueden superar sus posibilidades económicas. Es que algunos medicamentos alcanzan precios de hasta 46,000 pesos mensuales, como ocurre con un paciente de Chetumal que ha recibido el apoyo de Fundación Aitana. Su presidenta, Yusi, explicó que la organización actualmente respalda a más de 300 niñas, niños y adolescentes en todo el estado con medicamentos y estudios de laboratorio y atención psicológica. Pero el costo del tratamiento no termina en las medicinas. Las familias también deben afrontar estudios médicos, consultas, traslados y el desgaste emocional que implica acompañar a un menor durante su enfermedad. Cuando los hospitales no cuentan con algún medicamento, pues es la familia quien debe buscar las alternativas para lograr encontrarlo. La Fundación gestiona donaciones y apoyos de la iniciativa privada para evitar que los pacientes queden sin tratamiento. Sí, también reconoció que Quintana Roo ha avanzado en atención oncológica, aunque todavía hacen falta muchos especialistas en el estado. En este contexto, se inició el día de hoy la campaña Alas de Esperanza, con la que se busca recaudar recursos para medicamentos y estudios oncológicos, porque detrás de cada niño con cáncer existe una familia que enfrenta una lucha médica, económica y emocional, muchas veces prolongada durante meses o hasta años, y en muchos de los casos la situación final no es la más favorable. Entonces, solidarizarse con estas familias es una manera de apoyarnos como sociedad y para enfrentar este mal que aqueja y que no respeta ni edades ni condiciones ni estatus sociales. Es cuanto con la información.
0: Y el desgaste, porque hay que hablar del desgaste, no solamente económico, Efraín, sino también del desgaste emocional. Cuando se trata de este tipo de enfermedades que son tediosas y muy costosas, el desgaste emocional, el estrés, lo que es la depresión en los grupos familiares es grande también, ¿verdad?
1: Es correcto, y Gerardo, también debemos entender que en este caso cuando una familia tiene un menor, uno de los padres, en caso de las familias que están compuestas con dos padres, uno tendría que dejar sus ingresos para estar dedicado al 100% al cuidado del menor, lo que provocaría justamente una mayor concentración de los esfuerzos, recursos y tiempo de estos a dedicarse a estos cuidados, y lo que genera es un impacto mucho mayor al interior de esta familia. El problema es cuando no se cuentan con redes de apoyo, cuando son hogares de monoparentales o que haya personas que no cuenten con familiares cercanos que puedan ayudarles, lo que obliga justamente a vivir a expensas de lo que puedan entregarse de donaciones, de apoyos y de fundaciones y de asociaciones. Y lo vemos día con día en los hospitales de Quintana Roo, cuando se tiene que esperar a alguna donación de alimento o alguna albergue que les pueda brindar el apoyo mientras esperan que los niños puedan estar internados y mientras las familias esperando fuera un resultado favorable. Es difícil enfrentar esa enfermedad, pero también es difícil hacerlo solos.
0: Bien. Bueno, pues esperemos que sobre todo lleguen especialistas en la materia. Creo que eso sería un gran paso. Gracias por esta información. Ahora platícanos acerca de la actividad que tuvo la gobernadora del estado en Chetumal, Efraín.
1: Es correcto, Gerardo, y es que después de 30 años de espera, finalmente llegó el domo para las niñas y niños del preescolar Juana de Asbaje, en la colonia Pro Territorio de Chetumal. La gobernadora Mara Lezama entregó esta obra que beneficiará directamente a 123 alumnos, pero también a las futuras generaciones que estudien en el plantel. El nuevo espacio cuenta con 160 metros cuadrados y permitirá realizar actividades deportivas, recreativas, cívicas y escolares sin depender de las condiciones del clima. La infraestructura incluye, está hecha de acero cubierto de sistema de drenaje pluvial, luminarias, pisos de concreto, pintura antiderrapante, además de una portería plegable. Durante la entrega, Amara Lezama destacó que la obra representa el cumplimiento de un compromiso que lleva 3 décadas pendientes. La gobernadora también exhortó a las y los estudiantes a practicar el deporte y participar en actividades recreativas como parte de este desarrollo integral. Les cuento con la información, Gerardo.
0: Bien, gracias, Efraín. Muy buena tarde.
1: Muy buenas tardes.
0: Pausa, volvemos.

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1: Son las 2:11.
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1: El próximo lunes, 28 de septiembre, inician las comparecencias de funcionarios ante el Congreso del Estado para lo que será informar la glosa del cuarto informe de gobierno de Mara Lezama. Iniciarán las secretarías de gobierno, después la Secretaría de Finanzas y Seguridad Ciudadana. Tienes todos los detalles, Marta Torrero.
2: Gracias, Gerardo. Buenas tardes. En la sesión de hoy se aprobó esta propuesta de la Junta de Gobierno y Coordinación Política del Congreso. Cada año se tiene que llevar a cabo esta serie de comparecencias y, como bien explicas, inicia el próximo lunes y concluye el miércoles. Esto es para los funcionarios del gobierno del estado. Para los titulares de órganos autónomos será el 19 de octubre, concluyendo hasta el 26 del mismo mes. Por ejemplo, el lunes, ¿quién abrirá esta serie de comparecencias? En la Secretaría de Gobierno está programado que se reúna a las 10 horas, a las 16 horas con diputados locales. María Cristina Torres comparecerá ante la Comisión de Puntos Constitucionales. 2 horas después estará la Secretaria de Finanzas y Planeación, Marta Parroquín, y a las 20 horas el Secretario de Seguridad Ciudadana, el contralmirante Julio César Gómez. Y así, Gerardo, hay días en los que son 3 o 4 comparecencias, prácticamente toda la semana entrante va a ser de comparecencias, tanto en la mañana como en la tarde.
1: Bien, además tienes información del Instituto Tecnológico de Chetumal, mi querida Marta.
2: Así es, y es que su director, Víctor Rosales, reconoció, Gerardo, que no la carrera, hay particularmente una carrera que se creó para los alumnos para que pudieran trabajar en el Tren Maya. Sin embargo, hasta el momento, tanto de esa carrera, así como de aproximadamente otras 3, solamente son unos 40 alumnos los que han podido colocarse, algunos que ya están a punto de egresar, trabajar en el Tren Maya. Dijo que desafortunadamente, es ingeniería electromecánica y no es la respuesta que esperaban cuando se anunció la llegada del Tren Maya. Se hablaba de una bolsa de trabajo y que prácticamente les iba a hacer falta empleados. Sin embargo, vemos que ahora esto no es así. Según el funcionario, además de que les imparten cuestiones de ferroviaria, también llevan otras ingenierías, pero hay además otras 3 carreras, son aproximadamente como 140 estudiantes, de esos a lo mucho 40 o 30 estarían trabajando en el Tren Maya, Gerardo.
1: Bien, gracias por la información, Marta Torrero.
2: Muy buenas tardes.
1: Vamos ahora con mi compañera Laura Beitia, porque para apoyar a los estudiantes de la Universidad Autónoma de Quintana Roo, el patronato de esa institución va a empezar a realizar actividades extra escolares para recaudar fondos. ¿Cómo viene la mano y en qué sentido es esta ayuda? Laura Beitia, te saludo con gusto.
3: ¿Qué tal, Gerardo? Buenas tardes. Buenas tardes al auditorio. Pues el patronato de la Universidad Autónoma de Quintana Roo dio a conocer que está retomando diversas actividades con el objetivo de poder recaudar fondos en beneficio de los estudiantes de esta máxima casa de estudios, que cuenta con una matrícula de 7,000 alumnos en el estado. De acuerdo con Inocente Mujer, que es Baez, una académica, y también dar en renta las cafeterías que se ubican dentro de los campus para poder generar ingresos económicos que puedan servir tanto para los universitarios como para la propia universidad.
1: Bien, ¿sabemos, Laura, de primera mano cuántos alumnos y alumnas están en este tema de necesitar ayuda?
3: Sí, se hablaba de aproximadamente entre un 5% a un 12%, Gerardo.
1: Wow, o sea, es un número alto en porcentaje. Esperemos que se logre algo. Más adelante volvemos contigo, Laura.
3: Buenas tardes.
1: En Cancún, mientras tanto, le damos a conocer esta tarde que el Ayuntamiento Benito Juárez va a reforzar los programas sociales, así como las becas que tiene esta administración municipal. Te escuchamos, Manuel.
4: ¿Qué tal, Gerardo? Muy buenas tardes. Buenas tardes al auditorio. Comentarte que se estará reforzando justamente los programas sociales y becas aquí en Benito Juárez. Así lo destaca justamente Berenice Sosa, quien es secretaria del Bienestar aquí en este municipio. Destacó que el fortalecimiento de los programas sociales, las becas educativas y los apoyos dirigidos a sectores vulnerables forman parte de las acciones que impulsa la Secretaría del Bienestar. Esto precisamente al hacer este balance de los primeros dos años de la presente administración municipal encabezada por la presidenta Ana Patti Peralta. Explicó que la transformación de las principales acciones, mencionó los programas de becas, cuyo padrón se aproxima a los 4,000 apoyos con convocatorias dirigidas a estudiantes de los diferentes niveles educativos. La nueva modalidad de registro digital representa un reto para algunas familias, por lo que

0: personal de la dependencia acudirá a distintas colonias para brindar orientación y acompañamiento durante el actual proceso. En materia de inclusión, resaltó justamente las acciones para facilitar la acreditación de personas con discapacidad, mientras que en el ámbito económico destacó el impulso a emprendedores, artesanos y productores mediante programas de apoyo, bazares y ferias del empleo. Como parte también de las iniciativas, indicó que el programa de emprendedores cuenta con alrededor de 300 beneficiarios directos, mientras que tu planta registra aproximadamente 150 personas que reciben directamente sus apoyos. En el último año de la presente administración municipal se estará reforzando precisamente los programas sociales, esto a través de esta dependencia que es toral para el gobierno municipal, que es la Secretaría del Bienestar. Gerardo, el detalle de la información.
1: También tienes datos, Manuel, acerca de cómo hoy, este martes 22 de septiembre, puso en marcha el Instituto de Movilidad de Quintana Roo lo que es una nueva ruta de movilidad del bienestar.
0: Así es, como bien comentas, Gerardo, pues es prácticamente la segunda parte de esta ruta 27. Recordemos que la primera, que ya está funcionando con normalidad, es la que atraviesa el puente Nechupté, y esta tendrá como punto también salir de Silo Nuevo, ruta 27, pero rumbo al kilómetro cero. Es decir, como parte de la estrategia para transformar y ampliar el transporte público aquí en Cancún, el gobierno del estado, a través del Instituto de Movilidad de Quintana Roo, puso justamente este martes la ruta 27 kilómetro cero, que conecta al norte de la ciudad con la zona hotelera, la incorporación de esta segunda ruta al sistema de movilidad del bienestar quintanarroense MOVI representa un nuevo avance en la construcción de una red de transporte más amplia, accesible y eficiente que acerque a las personas a sus centros de trabajo, estudio, comercio y servicios, y contribuya justamente a mejorar sus traslados cotidianos y calidad de vida. En el marco justamente de este lanzamiento, Gerardo, se destaca que para que la gente conozca por dónde pasa, será un transporte gratuito. Está iniciando en el fraccionamiento Cielo Nuevo, a la altura de esta tienda de conveniencias ubicado en la calle Canarias. Estará recorriendo Avenida Laquín para incorporarse posteriormente a las avenidas López Portillo, Nechupté y Tulum, por Plaza Las Américas, continúa hacia el centro de Cancún, pasa por la Glorieta de Ceviche, toma Avenida Cobá e ingresa al Boulevard Cuculcán hasta llegar a Playa Forum, desde donde realiza el retorno hacia Cielo Nuevo. Actualmente son 16 unidades las cuales están realizando este recorrido. Recordar también, Gerardo, que cuentan con aire acondicionado, puertos USB y USB tipo C, pantallas interiores, cámaras de seguridad conectadas al C5, y el horario de servicio es desde las 4:55 de la mañana hasta las 2 de la madrugada, de lunes a domingo. En total es una longitud de 66.7 kilómetros y el tiempo total de recorrido es de aproximadamente 168 minutos, con un intervalo de paso aproximadamente de 11 minutos entre unidad y unidad, esto en horas pico. Gerardo, el detalle de la información.
1: Bien, perfecto, gracias. Gracias, Manuel, excelente tarde.
0: Muy buenas tardes.
1: Antes de irnos a la pausa, déjeme informarle que el presidente de Estados Unidos, Donald Trump, volvió a colocar a México y al narcotráfico en el centro del discurso que tiene Estados Unidos en contra de la República Mexicana. Esto ocurrió durante la Asamblea General de las Naciones Unidas este martes, donde Donald Trump afirmó que México, así lo dijo tal cual, es el epicentro de la violencia de los cárteles y que debe recuperar el control de su territorio, si no va a pasar una situación inaceptable que Estados Unidos comparta frontera de aproximadamente 2.000 millas con territorio que, según él, y por su carácter de país globalizado, se tiene que tener control y erradicar, así lo dijo, las organizaciones criminales que afectan a México y a Estados Unidos. Así, tal cual, muy, muy fuerte el mensaje que dio hoy Donald Trump a las Naciones Unidas en torno a lo que se tiene con México. Ojo también con un detalle, a pesar de estos señalamientos, Donald Trump también aseguró, en eso, en la parte positiva, si queremos verlo así, es el hecho de que mantiene una relación positiva, dijo, con la presidenta de México, Claudia Sheinbaum Pardo. Vamos a la pausa, volvemos con nuestro recorrido informativo.
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3: Son las 2 con 26 minutos.
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2: Iniciamos esta tarde el recorrido informativo en Playa del Carmen, Alejandra Vázquez.
3: Hola Gerardo, muy buenas tardes a ti, a todos los que nos escuchan. Pues bueno, aquí en Playa del Carmen, luego de que desgraciadamente un trabajador de una empresa de telecomunicación pues perdiera la vida electrocutado al estar poniendo uno de estos servicios, pues bueno, se llevarán a cabo mesas de trabajo entre autoridades municipales y estas empresas, tanto de telecomunicación como de internet, Gerardo, justamente para hablar de los protocolos de seguridad y también pues para tener una capacitación hacia estas empresas y evitar en el futuro pues se vuelvan a dar estos accidentes. Hay que señalar que esta mesa de trabajo será el próximo 24 a las 10 de la mañana en el Salón León Arizario para llevar a cabo pues estos puntos, Gerardo, poder tener una capacitación más grande y evitar pues que estas situaciones se vuelvan a dar. Por otro lado, te comento que en la alcaldía de Puerto Aventuras, pues dueños de predios que son, que tienen diversos proyectos, como pueden ser proyectos ecoturísticos con cenotes o diferentes diferentes proyectos inmobiliarios, Gerardo, han denunciado ya en múltiples ocasiones que sujetos armados entran a estos predios. En esta última ocasión, un personal de seguridad que vigilaba estos predios por la noche, pues señaló que 5 personas con armas de fuego entraron, lo amenazaron y le dijeron que si no se iba, pues lo iban a desaparecer, por lo que tuvo que esconderse en el monte, en la selva, hasta el otro día dando parte a la Secretaría de Seguridad Ciudadana, diciendo que, pues bueno, no es la primera ocasión que sucede esto. Llegaron elementos de la policía y justamente dieron un recorrido, Gerardo, pero pues no encontraron a nadie. Y pues señalan que pues siempre está entrando gente a estos predios y que es una situación complicada porque son predios que igual colindan con el municipio de Tulum y que esta situación pues cada vez es más alarmante. También te comento, Gerardo, hoy ya está todo listo para que se lleve a cabo el segundo informe de gobierno de la presidenta municipal. Será a partir de las 7 de la noche con la presencia de autoridades federales, estatales y municipales. La invitación es a partir de las 6 de la tarde para toda la gente que quiera asistir a la Plaza 28 de Julio y a partir de las 7 se rendirá este informe de gobierno. La información, Gerardo.
2: Gracias, gracias por la misma, Alejandra. Ahora en el noveno municipio de Quintana Roo, en Tulum, Ángel Juan.
4: ¿Qué tal, Gerardo? Buenas tardes al auditorio. Y pues bueno, ante los daños ambientales, económicos y sociales provocados por el sargazo, desde Tulum fue lanzada una petición para que el Programa de las Naciones Unidas para el Medio Ambiente coordine una estrategia regional enfocada a investigar las causas del fenómeno. La iniciativa promovida por Efraín Alavés Huerta mediante Change.org señala que durante 15 años los países del Caribe han destinado grandes recursos a retirar y disponer el alga, atendiendo principalmente sus consecuencias. El documento advierte que ningún país puede resolver esta crisis de manera aislada, debido a que el gran cinturón del sargazo del Atlántico se extiende a miles de kilómetros y está relacionado con diversos factores oceánicos, climáticos y nutricionales. La petición propone crear un grupo científico internacional, un programa permanente de investigación y una red de monitoreo y de información satelital, oceanográfica, meteorológica y de las principales cuencas hidrológicas. También plantea establecer un fondo internacional, una plataforma pública y de información e indicadores transparentes sobre las inversiones realizadas. La iniciativa surge después de que México recolectara más de 96,000 toneladas de sargazo durante el 2026, superando el total de 2025. El llamado busca transformar la respuesta internacional, pasar de recoger a prevenir, de reaccionar a investigar y de atender únicamente las consecuencias a identificar las causas de una crisis que afecta al turismo, los ecosistemas y también las comunidades costeras. En otra orden de ideas, la tradicional ceremonia de los voladores de Papantla podría regresar a Tulum antes de que concluya el presente 2026, luego de que la Secretaría de Cultura del Gobierno de México anunciara una revisión de la infraestructura y del estado físico del palo ceremonial utilizado para realizar el ritual. Marina Núñez Vespalopa, subsecretaria de Desarrollo Cultural, explicó que la evaluación técnica sería determinante para garantizar la seguridad de los participantes y del público, aunque todavía no existe una fecha para reanudar las presentaciones. Afirmó que el propósito es concretar el regreso durante el presente año. La funcionaria indicó que la recuperación de esta actividad forma parte de las acciones instruidas por parte de la presidenta Claudia Sheinbaum para mejorar las condiciones de los espacios de Tulum y fortalecer su oferta cultural y turística. Gerardo, la información.
2: Gracias, gracias, Ángel Eguán. Navegamos ahora a la isla de Cozumel. David Batún, te escuchamos.
5: Hola, ¿qué tal? Gerardo, muy buenas tardes a todo el auditorio. Déjame decirte que con eventos enfocados a los jóvenes como batallas de freestyle en diferentes parques se busca alejar a los jóvenes de la delincuencia. Déjame decirte que con el objetivo de reconstruir obviamente el tejido social y abrir espacios de expresión para la juventud, la Dirección de Seguridad Pública en coordinación con el programa Haciendo Barrio, pues lleva a cabo con gran éxito estas batallas de freestyle entre jóvenes en los diferentes parques de la isla. El evento obviamente reúne a decenas de vecinos, familias y jóvenes de diversas colonias quienes viven la intensidad, la emoción y la creatividad de los enfrentamientos de rap urbano entre los jóvenes de la isla. La improvisación y el talento pues fluyen en cada racha, transformando la competencia en un ejercicio de diálogo sin violencia y obviamente fomentando el respeto mutuo entre los participantes. Con este tipo de actividades, Gerardo, se busca llevar a los diferentes parques de la isla. Uno es recuperar los espacios públicos para los jóvenes, las familias que habitan cercanas a estas, y dos, alejar a los jóvenes obviamente de la delincuencia y de tiempo de ocio. Con este tipo de eventos pues se busca también obviamente inhibir pues la inseguridad, inhibir pues estos actos de delincuencia que pueden surgir entre los jóvenes al no tener pues estos espacios de expresión. Por otra parte también, Gerardo, déjame comentarte rápidamente que en un hecho ocurrido aquí en un restaurante a la orilla del mar en la isla de Cozumel, en la zona hotelera sur, donde varios turistas fueron sorprendidos por la presencia de un enorme cocodrilo que salió de la oscuridad y avanzó por la playa hasta acercarse a la zona de mesas donde disfrutaban pues todos los turistas su cena a la orilla del mar. Los comensales fueron retirados momentáneamente para mantener pues una distancia segura después de permanecer pues ya varios minutos sobre la arena. El reptil continuó su camino hacia el agua, sin embargo pues el susto allá estuvo, y esto solo nos hace recordar, Gerardo, que nosotros somos los que estamos invadiendo sus zonas de hábitat de estos animales que llegaron por primera vez aquí en la isla de Cozumel. Llegaron antes de todos nosotros. Ellos son realmente los oriundos de la isla de las golondrinas, Gerardo.
2: Sí, totalmente de acuerdo contigo. Gracias, gracias, David Batún. Ahora en el corazón de la zona maya, en Felipe Carrillo Puerto, José Yam.
6: Buenas tardes, Gerardo. Buenas tardes a la auditoría. Pues te platico que los enormes baches que continúan Felipe Carrillo Puerto en las calles de la cabecera municipal cobraron factura luego de que una ciudadana denunciara daños severos en los neumáticos de su vehículo tras caer en uno de esos profundos hoyos que afecta a la red vial. Ante eso, la afectada señaló que apenas hace un mes se vio obligada a realizar un gasto extraordinario para poder cambiar sus neumáticos anteriores por la misma situación. Ahora lamenta tener que enfrentar nuevamente una afectación económica directa provocada por la falta de mantenimiento en las calles. Ante este malestar, llegó hasta el Palacio Municipal, donde la afectada exigió que la administración local pueda atender de manera urgente el deterioro de la carpeta asfáltica, señalando que el estado actual de las vialidades representa un riesgo latente e innecesario para los automovilistas y motociclistas, y por ello ha pedido al gobierno municipal que tome cartas en el asunto y puedan pues, realizar el bacheo o la reparación en su totalidad pues de las vialidades para evitar de que pues continúen esas afectaciones hacia los automovilistas. Y en otra información, te platico que momentos de extrema tensión pues se vieron en la comunidad de Chulá luego de que un supuesto comando armado o varios sujetos encapuchados desconocidos presuntamente intentaron privar de su libertad a un masculino de la comunidad. La víctima, de acuerdo a los datos, opuso resistencia, por lo que fue brutalmente golpeada. Posteriormente a ello, los agresores huyeron del lugar. Ante esa situación, fue reportado a los números de emergencia 911, lo que movilizó a la policía municipal, así como de la Secretaría de Seguridad Ciudadana y del grupo especializado, es decir, el grupo táctico Jaguar, para poder atender ese reporte. A pesar de la rápida intervención de las autoridades, pues no se logró la detención de los presuntos responsables ni la ubicación. Ante esta situación, el hecho violento pues generó profunda preocupación entre los habitantes de Tzulá, quienes señalaron que el masculino agredido es ampliamente conocido como una persona tranquila y dedicada a sus actividades, por lo que descartaron de manera preliminar que existe algún conflicto previo que justificara el ataque. Ante este operativo, incluso se incrementó a otras comunidades como la Laguna Caná, para poder pues dar con el paradero pues de estas o de estos presuntos que intentaron pues privar de su libertad a este masculino. Hasta el momento no se ha reportado personas detenidas y tampoco si la víctima su estado de salud, o si acudió a la Fiscalía General del Estado a interponer la denuncia correspondiente para que se hagan las investigaciones necesarias en torno a ese hecho, Gerardo.
2: Gracias por la información, José Yam. Y cerramos esta tarde el recorrido informativo en la frontera norte de Quintana Roo, en Lázaro Cárdenas. Raúl Balam.
7: Gerardo, buenas tardes. Buenas tardes al auditorio de Radio Turquesa. Crece la inconformidad entre familias de la alcaldía de Ignacio Zaragoza ante las condiciones en que se realizan los trabajos de rehabilitación de la carretera federal, debido a que consideran que la falta de acotamiento adecuado podría representar un riesgo para motociclistas y automovilistas que transitan por esa vía. Rafael Ucobó señaló que recientemente pudieron medir el grosor del material colocado en las orillas de la carretera y encontraron que supera los 20 centímetros, situación que dijo no responde a una de las principales demandas de los habitantes, contar con mayor espacio de acotamiento que permita a los conductores salir de la carpeta de rodamiento en caso de alguna emergencia. Explicó que durante la supervisión de los trabajos, algunas personas solicitaron a la ingeniera responsable que se colocara una mayor cantidad de chapopote en las vías para ampliar el acotamiento. Sin embargo, aseguró que la respuesta fue que no podía complacer a todos debido a que recibía instrucciones de sus superiores. Por otra parte, el director de Tránsito Municipal, Silverio Maglán Paz, hizo un llamado a la ciudadanía a denunciar y contribuir a frenar los actos de vandalismo y robo de señalización vial que se han registrado recientemente en distintos puntos de la ciudad, al advertir que esas acciones representan un riesgo para la seguridad y seguridad de automovilistas, motociclistas y peatones. El funcionario informó que recientemente fueron detectados discos de alto que fueron sustraídos, además de graves daños ocasionados a un letrero de desviación ubicado en la esquina de la vivienda del presidente comisariado Edgardo José Fidel Pontauit, donde una de las estructuras que sostenía el señalamiento fue cortada. Precisó que estos hechos se realizaron en los cruces del 20 de noviembre con Benito Juárez en la colonia Centro, así como en la reforma agraria con Benito Juárez también en la zona centro de Cantilentín. Maglapac destacó que la señalización vial cumple una función fundamental para mantener el orden en las calles y prevenir accidentes, por lo que su robo o destrucción no solo representa un daño a la infraestructura pública, sino que puede generar situaciones de peligro para quienes transitan diariamente por estos puntos. Gerardo, auditorio, el detalle de la información.
2: Bien, gracias por la misma, mi querido Raúl Balam. Vamos a la pausa, regresamos para cerrar.

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1: Son las 2:43.
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0: Sandra Rodríguez, te escuchamos.
1: Gerardo Victoria, muy buenas tardes. El Aeropuerto Internacional de Cancún sigue coleccionando bajas en otoño con apenas 287 operaciones aéreas por día, una más por encima de su más bajo nivel de hace exactamente una semana, comparable solo con la época de pandemia de COVID hace 4 años. En promedio, los fines de semana, las operaciones se mantienen en esta temporada por encima de las 300, lo que sigue siendo bajo incluso para un fin de semana. No obstante, se espera que a partir del mes de octubre se ubiquen por encima de las 400 los fines de semana y 300 en promedio entre semana. Por otra parte, te comento, Gerardo, que el Consejo Coordinador Empresarial se suma a las cámaras en Quintana Roo que manifiestan su rechazo ante el incremento de impuestos y las nuevas cargas tributarias contempladas en el paquete económico fiscal del 2027 del Gobierno de México. Alejandro Arbizu, el nuevo presidente del Consejo Coordinador, asegura que la actual coyuntura económica que atraviesa el país no permite asumir más obligaciones fiscales. Entre las medidas más criticadas se encuentra la intención de aplicar un gravamen a los ingresos de las empresas que registran pérdidas fiscales, lo cual calificaron de inconstitucional y carente de sustento legal y económica. En este sentido, hacen un llamado a las autoridades para poner de su parte y no generar mayores presiones impositivas, confiando en que la actividad turística y económica muestre una recuperación hacia el cierre de año. Gerardo Auditorio, la información.
0: Gracias, gracias por la información, mi estimada Sandra Rodríguez. Vamos ahora con los deportes y Mario Vázquez.
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0: Mi estimado Mario, ¿cómo estás? Buena tarde.
3: ¿Qué tal, Gerardo? Amigos, ¿cómo están? Muy buenas tardes. Y bueno, pues, abundando un poquito a lo que platicábamos en la mañana de este conversatorio fuera de lugar, ¿por qué es injusto cancelar el ascenso y el descenso, la participación del Cancún FC? Bueno, ya lo platicábamos con Giovanni Solazzi, y bueno, pues también participó Alejandro Vela, director deportivo. Él, en una de sus partes más comentadas, incluso todavía dice, porque no sé en qué momento el fútbol se convirtió en elitista. El fútbol es de la gente, de las masas, y bueno, pues sí, parece que ese es el llamado, pero volteen a ver los precios y sí van a ver cómo nos fue en el Mundial. Hablando de precios, pues ya volaron los boletos para el fútbol americano, pero esa es otra historia, ahí mismo en el Estadio Azteca, y bueno, como que sí se despegaron mucho los precios. Claro, son las amenidades, las inversiones que se le hicieron a los estadios, pero bueno, sigue dando de qué hablar esta situación, sigue la discusión. Un político yucateco, Mauricio Vila Dosal, estuvo también en este panel por parte de los senadores, de los legisladores, y repito, sigue dando de qué hablar por los efectos o consecuencias que traiga esta situación legal, político y económico en torno al ascenso y al descenso. En otra información, bueno, pues reunión del Sistema Nacional de Cultura Física y Deportes en el Palacio de Minería, me llamó mucho la atención que hay un curso, y ojo, prevención y atención a la violencia. Ojo, ya de repente se les están subiendo mucho las trancas aquí, están agrediendo mucho a los árbitros, los jugadores, entrenadores, hasta los papás se meten. Hay un video allá terrible en Monterrey donde unos jugadores juveniles agreden a un árbitro. Ya hubo reacciones allá en Monterrey, y bueno, pues acá de repente se acelera uno. Sí, el calor del juego y todo, pero no hay que olvidar que el árbitro es la autoridad. Y bueno, pues ya saben, a uno eso de que se le perdió un poquito el miedo de que se te van a suspender un año por golpear a un árbitro, yo creo que hay que tomarlo en cuenta, porque la otra, reacciona el árbitro y el árbitro pierde su trabajo, porque hay muchos que sí viven de eso. Entonces hay que estar muy al pendiente de estos temas de la organización deportiva a nivel nacional. Y bueno, pues sí, llama la atención, ahí estuvo Rommel Pacheco. Hay mucha información en torno al deporte, hay mucho movimiento también por acá, por Quintana Roo, y bueno, ya estaremos platicando de eso más adelante.
0: Bien, creo que lo más importante que decía Alejandro Vela es el hecho de tener la claridad, ¿no? Es eso, literalmente, Mario.
3: Sí, o sea. Sí, es que no, o sea, no vas a invertirle si no vas a saber a qué. O sea, había otra composición que hacían de que, bueno, ¿saben qué? Que tú estás en sexto de primaria, ¿sabes qué? ni te preocupes en estudiar porque no vas a pasar a secundaria, a ver, espérame, entonces, ¿para qué estudio? Entonces, es un mensaje ahí que se dio, y por eso, de repente, hay tanta mediocridad en el fútbol, porque, pues, si no pierdo, si no no hay descenso, pues no pasa nada, no soy campeón y no pasa nada, como que se pierde un poquito esa identidad con los clubes. Cada futbolista puede hacer y tener sus aspiraciones, pero un club, ¿cómo va a buscar ser grande si no hay uno? Bueno, sí vas a ser campeón y todo, pero ¿qué estímulo? O la vergüenza deportiva de que si estás en el último lugar varios torneos, pues de repente como que quieres dejar esa posición y dejar de ser el hazmerreír de tu liga.
0: Bien, perfecto. Muchísimas gracias, Mario.
3: Muy buena tarde.
0: Gracias también a usted por el favor de su atención. Con esto llegamos al final de la segunda emisión de Informativo Turquesa. Se quedan a continuación con Hanser Sosa, La Chabela y Laura Novo en Qué Show a través de Radio Turquesa Peninsular. Radio Turquesa, la que manda. Mi nombre es Gerardo Reynoso. Le recuerdo cosas que no se pueden evitar. Estar bien informado es una de ellas. Que tenga usted una excelente tarde. Buen provecho.
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5: Son las 2:52.
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Muy, pero muy buenas tardes. ¿Cómo están? Gusto saludarles desde la blanca ciudad de Mérida, la de Yucatán, transmitiendo en vivo para toda la República Mexicana. Gracias al bendito internet y por supuesto en todas nuestras frecuencias 93.5, 91.3, 102.7 y por internet www.turquesapop.fm. Gracias a la gente que nos acompaña día con día en estas dos horas llenas de pues dos idiomas y una sola pasión, por supuesto, el rock. Así que pues bueno, arrancamos con Dreams de Fleetwood Mac. Y pues nos iremos ahora a continuación con Rock en Español. Llega Los Enanitos Verdes con Luz de Día. Posteriormente vamos a tener a Los Ramones, a Maná, a Rammstein, a Radio Futura. Vamos a tener también a Pantera. Regresa Pantera con Wolf. ¡Wolf! Yeah, tengo ganas hoy de Wolf. Tengo el ánimo un poquito para abajo, fíjese usted. Como que sí, a ver, sí, como que con sobrecarga en el cuerpo. Pero pues bueno, nosotros tenemos el poder y la capacidad de convertir nuestro día y de hacer nuestro día maravilloso. Y qué mejor que sea a través de la música. Llegará Hombres G, llegará también Mother Talking, va a llegar Miguel Mateos, llegará Red Hot Chili Peppers, llegará también Boombury, Scorpions, Siloe, llegará Pink Floyd, llegará Jarabe de Palo. Bueno, va a estar bastante bueno este programa, no se despegue. Y recuerde que usted ya puede empezar a hacer su votación. Sí, señoras y señores, va a empezar a hacer sus votaciones para que el día viernes tengamos a una sola banda de rock en español y una sola banda de rock en inglés. Así es. Por si usted no sabe, le comento que nosotros lo que hacemos los viernes son viernes especiales, viernes chidos, donde una sola banda de rock en español representa al rock en español. Ya hemos tenido a Héroes del Silencio, a Caifanes, a Soda Stereo. Ya tuvimos también en inglés a Nirvana, tuvimos a Guns N' Roses. Y pues bueno, usted tiene que elegir y dar su recomendación a lo largo de la semana y jueves al término del programa se dará a conocer cuál será los representantes de rock en inglés y rock en español para el viernes, así que lo diríamos el jueves. Mientras tanto, usted puede hacer su comentarnos, mandarnos un mensaje. Tenemos dos vías de WhatsApp. Uno es al 99 91 37 55 56 99 91 37 55 56, o bien lo puede hacer al 99 81 96 40 03, 99 81 96 40 03. A cualquiera de los dos números mándenos un mensaje. Allá a todos mis camaradas, al buen Omar en la Ciudad de México, al buen Cristian en Cancún, al buen Bart allá en Chetumal, Bart allá en Tulum, en Chetumal tenemos por allá al buen David, bueno, toda la bandota, ¿verdad? Repórtense hoy, tenga su recomendación para este próximo viernes, manden sus saludos, recomendarles lo que ustedes deseen. Vámonos a música, llega Enanitos Verdes con Luz de Día. Esto es Back to Rock, yo soy Gustavo Rosado La Máscara, a subirle a la bendita radio.

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1: Son las 3 con 14 minutos.
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1: Son las 3 con 28 minutos.
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0: La rolita se llama Around the World. De todos modos, si gustas ahorita la texteo, ay, por cualquier cosa. Y pues nada, amigo, que tengas un feliz, feliz martes, que la pases muy bien. Y éxito, bendiciones, amigo. Aquí andamos pendientes de tu excelente programación. Ahorita mando mi recomendación para lo del fin de semanita, ¿vale? Bendiciones, buena vibra para ti y toda tu audiencia, amigo. Hasta luego.
1: Bendiciones y buena vibra, mi hermano. Muchísimas gracias. Dos cosas importantísimas. Y por cierto, que ya nos mandó su recomendación. Nos dice, mi votación sería para el viernes, sería Metallica para el rock en inglés y Los Fabulosos Cadillacs para el rock en español. Bueno, muy buena recomendación, muy buena recomendación. Metallica por allá ya anda así como que haciendo mucho ruido, ¿eh? Está haciendo ruido Metallica para el viernes. Vámonos con otro audio. Tenemos otro audio por allá de buen Cristian. Adelante, Cristian, te escuchamos. Gracias.
2: Buenas tardes, mi querido Máscara. ¿Cómo te encuentras en este martesito? Te mando un saludito a ti y a todos tus radioescuchas. Está excelente playlist. ¿Me podrías poner, o podrías saber si se puede poner la canción de Agachados, de La Maldita, que me dio mucha hambre? ya es hora de comer. Vamos a darle con toda la actitud. Aquí estaremos hasta las 5 escuchando The Back to Rock, el mejor programa de rock. ¡Chau, chau! A darle, señores, con toda la actitud.
1: Darle y provechito, mi hermano, provechito, mi buen Cristian, buenísimas vibras también para ti, gracias, gracias por estar allá al pendiente, también estaremos esperando tu recomendación para el viernes, mi hermano. Vámonos entonces con rock en español, ciertamente, ¿verdad? Sí, exactamente, nos vamos a ir con Escuela de Calor, Radio Futura, que llega con nosotros. Luego prepárese, porque si se está durmiendo, se va a despertar porque llega Pantera con Walt. Luego volvemos a aterrizar un poquito con Los Hombres G y con Mother Talking, con Miguel Mateos, y luego nos vamos con Red Hot Chili Peppers. Luego, bueno, va a estar bastante bueno, no se despegue. Esto es Back to Rock. Yo soy Gustavo Rosado de la Máscara. A subirle a la bendita radio.
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1: Son las 3:43.
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1: Son las 3:52.
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Oiga, pues, ¿qué le cuento? Resulta ser que ya se dejó caer el cielo en La Blanca, en la capital yucateca. Se dejó caer el cielo, sí, impresionantemente, cayendo el agua, pero mire, a cantidades. Y es que, bueno, estuvimos averiguando ahí en el clima, y nos decían que, por cierto, en las costas del Pacífico, por Mazatlán, pues bueno, ya la tormenta tropical que estaba por allá llamada Polo, ya se convirtió en huracán. Digo, hay varios...

0: precipitaciones a lo largo de la República en cuestión del clima, que por el Caribe, también por la parte del Pacífico, pero pues bueno, ahora sí que es la época, nada más es tomar precauciones y como bien estar informados para poder, pues bueno, obviamente saber también por dónde irse, porque ya ve que desafortunadamente a veces porque se llena de agua por las calles, a veces pues muchos carros se quedan varados, entonces también para que estén a la alerta, ¿no? En cualquier ciudad del estado en el que usted se encuentre, averigüe ahí, entrele al Google y averigüe cómo está el clima y toda la cosa para saber y prevenirse ante todo también. Muy bien, y cuidarse, que también es muy importante, muy pero muy importante. Muy bien, pues vamos a continuar. Tenemos allá un audio de mi querido David Uresti, ya desde Chetumal. Mi querido David, cuéntamelo todo, dímelo.
1: ¿Qué tal, hermano? Que tengas un excelente martes, una excelente tarde. De aquí, saludándote, aquí sobre la chamba, escuchando las excelentes rolas que pones, dándole para sacar para la papa. Mando un saludo y un fuerte abrazo a la distancia, hermano. Que tengas excelente tarde y seguimos escuchando Back to Rock.
0: Gracias, mi querido David, hasta Chetumal, un abrazo a la banda por allá. También espero por allá tu comentario y tu recomendación para el viernes, hermano. Recuerda que los viernes tenemos a una sola banda representando al rock en español y una sola banda representando al rock en inglés. Así es la temática, pues. Vámonos con música. Llega La Maldita Vecindad. Es el bloque de complacencias para los radioescuchas, porque pues bueno, aquí vienen, en este bloque vienen sus canciones, vienen por acá Los Agachados de La Maldita Vecindad, y posteriormente tenemos la de Omar de Red Hot Chili Peppers. Así que bueno, usted lo único que tiene que hacer es subirle a la venta radio. Súbale, que sus vecinos se lo van a agradecer, óigalo.

0: ¿Sabes qué, Marcelino?
1: ¿Qué tienes?
0: Ando muy crudo, Marcelo. Vamos a comernos una pancita, no con los agachados.
1: ¿No la barremos?
2: No, le echamos todo.
0: Poninas, ponle.
3: A comer.

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1: Son las 4 con 15 minutos.
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0: Mira, ya de vuelta en Back to Rock, vamos a el día de hoy va a continuar invitando a la gente a que dé su recomendación para el viernes. Recuerde que el viernes tenemos la primera hora de rock en español representado por una sola banda y la segunda hora es de rock en inglés representado por una sola banda, y usted va a dar su recomendación a lo largo de la semana. Y pues evidentemente el jueves, terminando el programa, estaremos dando los resultados de quién será el ganador, por supuesto. Bueno, nos vamos con Scorpions. Así es, esta emblemática banda alemana de hard rock y heavy metal, formada en Hannover en 1965, fundada por Rudolf Schenker, con el nombre de Nemeles. En la primera alineación lo acompañaba, pues bueno, estaba por allá Wolfgang Sioni en la batería, Joachim Christoph en el bajo, Karl Heinz Walder en la guitarra y líder. Y pues bueno, en 1966 cambió su nombre a The Scorpions, y en el verano boreal de 1968 optó por el actual. Bueno, durante los primeros 5 años dio varios conciertos por el norte de Alemania Occidental, interpretando versiones de la llamada invasión británica. En ese lapso de tiempo hubo pues varios cambios de músicos, hasta que pues bueno, en diciembre de 1969 se sumó el vocalista Klaus Main y pues el guitarrista Michael Schneider, que pues bueno, es hermano menor de Rudolf. Sí, la cosa. En 1972 debutaron en el Lonesmith Crow, y en medio de la respectiva gira de conciertos, pues bueno, Michael se unió a la británica UFO en 1973, y Schneider, pues Main, pues reestructuraron la banda con los miembros de Down Road, que era otra banda, y así por lo consiguiente. Entonces, pues bueno, tras la renuncia del baterista en 1977 de Herman Rebel, pues bueno, tras esa renuncia, Scorpions gozó de una fuerte popularidad en Japón, que lo llevó a presentarse en vivo en ese país en 1978, y dos de los conciertos programados en Tokio se grabaron para el álbum en vivo Tokyo Tapes en 1978. Al poco tiempo, Robert renunció para reiniciar una carrera con su propio grupo llamado Electric Song. Bueno, ya en 1979 entró el guitarrista Matthias Haps, y pues bueno, la participación de Michael en determinadas canciones, bueno, se grabó por otra parte, y a partir de ese entonces comenzó la época dorada de la banda. Sí, ciertamente, vean cuántos años pasaron para que hasta 1979. Y es que, pues bueno, ya vinieron glorias más fabulosas en 1980, Animal Manic Scene, estaba también en 1982, Blackout, Love at First Sting en 1984, Seventh Armageddon en 1988, Crazy War en 1990, y bueno, válgame Dios, qué historia tan fabulosa la de Scorpions. Pues ha llegado el momento de cerrar la boquita y subirle a la bendita radio.
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1: Son las 4 con 28 minutos.
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1: Son las 4:41.
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Bien, ya de vuelta en Back Rock. Ya estamos de regreso. Pero para poder decir adiós, oiga, ay, ese es el momento donde más tristeza me da, ¿verdad? Oiga, pero bueno, aprovechando, recordarles que tienen que estar mandando su recomendación para el día viernes. Por cierto, que el buen David nos mandó su recomendación aquí al WhatsApp de Radio Progreso Yucatán. Dice, para mí será bueno Hombres G en rock en español y Mother Talking para rock en inglés. Ok. Bueno, lo tendremos en cuenta, mi hermano. Ya tienen al menos esas dos bandas su primer voto. Ya tienen su primer voto. Muy bien, pues bueno, ya nos vamos a despedir con Cadáver de Palo, El Lado Oscuro, muy buena rola, de hecho, mi favorita de Cadáver de Palo, que si nunca la he escuchado, escúchela, y a lo mejor va a decir, nunca la he escuchado por el nombre, pero de repente la escucha y dice, ah, no, sí, ya la escuché, nada más que no me sabía el nombre. Entonces, nos vamos con ellos, y también vamos a cerrar la tardecita con Kiss, que también va a estar cerrando la tarde. Tengan un excelente tarde noche a todos. Mañana tenemos una cita en nuestra mitad ya de semana de puro rock, dos idiomas y una sola pasión, el rock. Se usa por toda la máscara, gracias a Luis Ángel en los controles en el 102.7, mis compañeros en el 93.5 y en el 91.3, y a la gente que también se encarga de sistemas para que pues nuestra transmisión por internet sea una maravilla. A toda la gente que está operando el turquesapop.fm, pues bueno, un abrazo también. Nos escuchamos el día de mañana. Buenas tardes, por favor, disfrute de esta maravillosa tarde. Sea feliz, pero sea agradecido. Bye bye.

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1: Son las 4:54.
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0: Son las 5 en punto.
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0: Son las 5 en punto.
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1: Son las 5 con 15 minutos.
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0: Son las 5 con 32 minutos.
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1: Son las 5:42.
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1: Son las 5:52.
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1: Son las 6:01.
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1: Son las 6:11.
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1: Son las 6:25.
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1: Son las 6:40.
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1: Son las 6:50.
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8: 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Lo consumimos diariamente en tortillas, tamales, pozole, antojitos y postres. De sus 64 diferentes tipos, se crean más de 600 platillos tradicionales. 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Sustento sagrado y vínculo eterno con la naturaleza. 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

0: Son las 7:02.
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